Olímpica Estéreo, son las 7 de la noche, 26 minutos. Seguimos avanzando con más oyentes que nos siguen ahí dejando sus notas de voz a través de WhatsApp Olímpica. 320-650-1059, notas de voz. Que nos cuenten cómo está el tema de la movilidad en Bogotá. Son las 7 de la noche con 127. 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
0: 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Bueno, y bienvenidos oyentes de Olímpica Estéreo 105.9 a esta hora. Los acompañamos como todas las noches de lunes a jueves. Mañana no, mañana tendremos especial porque mañana juega nuestra selección Colombia. Por ahora los saludamos a todos ustedes. Voy a saludar a Marluz. O Mariluz. Marluz, pero mejor Marluz, ¿no? Marluz Astros. Ella es psicóloga, astróloga, numeróloga, profesional con más de 27 años de trayectoria. Especializada en diferentes partes del mundo junto a grandes guías y maestros espirituales. Ella es reconocida a nivel nacional e internacional por sus acertadas predicciones. Ojo que es experta en descifrar el lenguaje de los astros, la interpretación de los sueños y los mensajes de los ángeles para el día a día. Ya vamos a hablar donde la encontramos en sus diferentes plataformas o en sus redes sociales. Por ahora le damos la bienvenida a Marluz. ¿Cómo está? Bienvenida a Olímpica Estéreo. Qué gusto tenerla por acá de nuevo.
2: Igualmente, yo contenta y feliz de estar aquí con usted y sobre todo con todas las personas que nos sintonizan a esta hora.
0: Ajá.
2: Para resolver las dudas, para ver qué es lo que está pasando, sobre todo ahora que está como la noche con este frío que está haciendo.
0: Sí.
2: En Bogotá.
0: Ok.
2: Y sobre todo también para que estén conectados en mis redes sociales, Marluz Astros, todas.
0: Ok, listo, Marluz Astros. Oyentes de Olímpica Estéreo, los vamos a invitar para... Hoy vamos a hablar de la interpretación de los sueños y hoy vamos a hablar de sueños. Porque a muchas personas les ha pasado que sueñan con que le caen los dientes, ¿no? Y no saben por qué, se levantan asustados y se levantan preguntándose: ay, Dios mío, ¿qué pasó? Estoy mueco, ¿qué voy a hacer? O sueñan que vuelan, o sueñan con culebras, con serpientes. Hay muchas cosas que definitivamente hay que detectar y que el subconsciente le está dando alguna opción o alguna luz, pero para eso, pues obviamente deben saber cuál es la interpretación o cuál puede ser esa interpretación, Marluz. Por eso vamos a invitar a los oyentes de Olímpica Estéreo que nos dejen sus notas de voz a través del WhatsApp Olímpica 320-650-1059 con su nombre completo, la fecha de nacimiento y el sueño, que nos cuenten el sueño.
2: Exacto, importante, fecha de nacimiento o el signo, cualquiera
0: lo... O el signo, listo.
2: Pero lo importante del sueño es las sensaciones, si hay colores, si me desperté asustado, si estaba tranquilo, si de pronto fue un sueño, si fue una pesadilla, porque a veces hay pesadillas.
0: Ajá.
2: Sueños recurrentes. Yo siempre digo, cuando hay un sueño recurrente es que Dios le está diciendo, bueno, llamada atención. Ajá. Hay algo que usted no ha modificado, no ha comprendido, y es el momento oportuno, es el aquí y el ahora de tomar acción para prevenirlo, para
0: pensar
2: o para estarse quieto. Y de ahí es la clave de la interpretación de ese sueño.
0: Listo, entonces, ojo a esto, nuestros oyentes de Olímpica Estéreo, para que arranquemos. Nombres, el nombre completo y el signo o la fecha de nacimiento. O si quieren, nos pueden llamar también a través de las líneas telefónicas 601-526-2602, 601-432-3106. Vamos a recibir entonces sus notas de voz al WhatsApp de Olímpica Estéreo de una vez para hacer la interpretación de los sueños. Si ustedes han tenido un sueño y ustedes dicen, venga, es que yo me estoy soñando mucho con, no sé, estoy soñando con que me voy de viaje, o estoy soñando mucho con que un familiar falleció, o estoy... Lo que ustedes nos quieran contar, oyentes de Olímpica Estéreo. Recuerden que lo pueden hacer a través de nuestro WhatsApp Olímpica 320-650-1059, o lo van a hacer a través de nuestras líneas telefónicas 601-526-2602 o 601-432-3106 con Olímpica Estéreo. Mientras ustedes nos van contando sus historias y sus sueños, un par de canciones y ya regresamos. Recuerden, 601-526-2602, 601-432-3106 en este lunes, iniciando la semana con Olímpica Estéreo.

0: Oiga, 0105.9, una vez empezamos con nuestros oyentes que nos dan un notas de voces. Recuerde, hoy estamos de interpretación de los sueños. Buenas noches, sí, Solifique. Sí,
1: Colombia 1.
0: Venga, no, no, no. O sea, estamos hablando de un tema diferente. O sea, yo creo que se están desviando. Hola, Olímpica Estéreo. Quiero que nos cuenten, que nos envíen notas de voz, por favor. Olímpica Estéreo, hola.
2: Hola, mi nombre es Marilina Polanco. Y me quisiera ganar las boletas para cumplir mis sueños.
0: Venga, es que tenemos una vaina ahí. Venga, los oyentes que nos están escuchando a través de la radio. Nuestros oyentes que nos están escuchando a través de la radio, me van a enviar la nota de voz. Si ustedes les llega un mensaje, pues simplemente envíen la nota de voz y me digan interpretación de sueños. Escríbanme ahí, oyentes de Olímpica Estéreo, escríbanme interpretación de sueños para que pues podamos participar a esta hora en Olímpica Estéreo 105.9 con Marluz, que es nuestra experta en interpretación de los sueños. Es muy normal que uno tenga sueños todo el tiempo, ¿verdad? Pero ¿qué pasa cuando esos sueños son muy consistentes, muy insistentes?
3: Exacto, cuando de pronto un sueño es reiterativo, está informando de algo que tiene que tratar de manejar. Un ejemplo, si usted sueña todo el tiempo que se está cayendo, es el momento de tener mucha calma, mucha precaución y empezar a aterrizar sus ideas, porque los proyectos, bien sea a nivel económico o una relación de pareja, se pueden llegar a caer al vacío, es decir, se van a desaparecer si usted no toma el control de su vida. Eso significa cuando estamos sintiendo que nos caemos.
0: Sí.
3: Si soñamos con agua, depende del color del agua. Si el agua, por decir algo, es turbia, negra, tenga mucho cuidado porque se avecinan problemas y dificultades.
0: ¿Esos problemas que son problemas personales o problemas que pueden ser problemas familiares o qué?
3: Tienen que ser problemas emocionales. Todo lo que tenga que ver con agua tiene que ver con sentimientos. Entonces son problemas con la familia o problemas con la pareja. Entonces, mucha precaución, ojo con alterarse con discusiones o problemas, porque ahí sí puede llegar a perder la pareja o perder la tranquilidad con la familia. Si al contrario, lo que sueña es con agua clara, transparente, significa que es el momento oportuno de empezar a seguir por ese camino, de continuar ese camino, porque vienen cosas que van a ser buenas. Viene paz interior, claridad mental y emociones que van a ser positivas. El consejo, disfrute este momento con tranquilidad y claridad y aproveche todo al 100%.
0: Bueno, recuerden, oyentes, déjenos sus notas de voz. Porque como tenemos tantas actividades, entonces, oyentes de Olímpica, ustedes van a encontrar algunos mensajes. Pero la idea es que ustedes nos dejen ahí sus notas de voz y nos escriban interpretación de los sueños, o escriban sueño nomás, o escriban sueño, y vamos a poder participar con nuestros oyentes al WhatsApp Olímpica 320-650-1059. 320-650-1059. Ahí ustedes nos van a dejar su nota de voz para que participen. ¿Dónde la podemos encontrar, Marluz?
3: En mis redes sociales, que es Facebook, Twitter, Instagram, TikTok, canal de YouTube y página web Marluz Astros.
0: Ok, listo. Nuestros oyentes a esta hora que nos dejan su participación en el WhatsApp de Olímpica Estéreo. Hola, Olímpica Estéreo.
4: Hola, Romeo, buenas noches.
0: Buenas noches
4: a la invitada. Bueno, anoche tuve un sueño como extraño, no sé. Y según eso íbamos con mi tía, mis hermanos, mis dos hermanos y yo en el bus.
0: Sí.
4: Pero afuera, como el bus ya iba lleno, entonces no podían recoger más pasajeros. Y no sé en qué lugar era el bus, no sé, no, el sitio no lo conocía, pero el señor ese, había un como una persona mal vestida.
0: Sí.
4: Y trató de robarme un anillo de oro, supuestamente. Yo me dio muchos nervios. Entonces el señor miraba y miraba y miraba a quién más podía pronto hacer el respectivo robo. Y yo no sé, mi tía iba sobre la ventana y le jaló el un maletincito ya de esos que uno, que pequeño, café. Y ella había metido el celular ahí en ese bolsito. Y de una vez, yo no sé cómo se lo sacó, mi tía lo tenía, supuestamente lo tenía en el cuello, terciado, y se lo sacó y se lo llevó. Y yo, tía, la robaron, tía, la robaron. Y no, yo temblaba. Y me quedé pensando, bueno, no sé, mis hermanos reaccionaron, todo el mundo, y el señor ese se perdió en un instante, no lo vimos por ningún lado. pero no sé, quedamos ahí y el bus nos esperó y nos fuimos, no supimos más, no encontró el bolso, nada.
0: Okay.
4: Entonces, ay, qué sueño. Mi nombre es Isabel.
0: Bueno, ella me dejó acá el nombre. Voy a escucharlo. Ella se llama. Dios mío, lo tenía acá. Fue madre. Se me perdió, no lo puedo creer, hombre. Bueno, voy a buscar el nombre de ella porque ella nos dejó aquí su nombre. En Olímpico Estéreo, si nos puede volver a escribir, por favor, y nos deja su nombre. Porque me llegaron tantos mensajes que se me perdió la conversación. Ah, ok, ya. Ella se llama Isabel Ramírez Murcia y la fecha de nacimiento es el 23 de noviembre del 79.
3: Bueno, Isabel, muchas gracias por la confianza. Entonces, ¿qué nos indica su sueño? Nos habla que usted es una mujer que tiene mucha intuición, que percibe las cosas y está en un momento en el cual debe manejar la calma y ser muy cuidadosos porque llegan pérdidas. No solamente pérdidas de dinero por el sueño que en sí como lo representa, sino que se pierda la confianza, que se pierda la fe y que vengan personas inescrupulosas a tratar de meterles envidia, de meterles chismes y generar y esa paz interior que tanto tiene, que se acabe entre ustedes.
0: Ajá.
3: Alguien realmente como un vecino, una persona cercana que está tratando de generar discordia. Es el momento oportuno, el aquí y el ahora, de dejar que todos los comentarios no le roben la paz interior, porque estamos hablando de robos, de pérdidas, perder la tranquilidad, perder cosas económicas, obviamente, pero sobre todo perder esa paz que tanto le hace falta.
0: Ok, más oyentes de Olímpico Estéreo 105.9, los escuchamos, nos siguen enviando sus notas de voz a través del WhatsApp de Olímpico Estéreo 105.9. ¿Qué nos dicen los oyentes a esta hora en Olímpico Estéreo? Buenas noches, Olímpica.
1: Hola, Romeo. Hola, panelista invitada. Bueno, yo escucho Olímpico Estéreo. Se me quedó. Bueno, yo me he soñado que a mí me atacan y me quieren matar. O sea, yo sueño que me quieren matar. Vivo asustada porque después de eso me suceden atracos. ¿Qué puedo hacer? ¿Son premoniciones?
0: A ver.
3: Bueno, para nuestra querida oyente, mi nombre es Marluz, para todos los que nos están escuchando, sí. Marluz Astros. Bueno, ¿qué pasa aquí en este caso? Cuando uno se sueña, hay diferentes clases de sueños, le digo para todos los que están sintonizando esta hora. Vienen los sueños que son proféticos, como es del de José Alfaraón, de la época de las vacas gordas y las flacas, que él se soñó que toda la historia que ya conocemos, y era una época que venía de abundancia cuando eran las vacas gordas,
0: sí.
3: Y otra de escasez, que eran las vacas flacas. Gracias a que José le pudo interpretar este sueño al faraón, pues obviamente que se salvó de todo lo que ya conocemos en Egipto. Entonces, okay. Así como ocurre en esta nota, digamos, de la Biblia, en este pasaje de la Biblia, así para nuestra oyente existe como esa premonición de poder descubrir qué es lo que está pasando. Por eso es importante los mensajes, interpretarlos. Si ella soñó que la van a matar o que la van a atracar y luego viene un evento de atraco, lo que le está diciendo no es para que se angustie, es que Dios quiere mandarle ese mensaje a los seres de luz, que dice precaución, tenga mucha calma, no se va a psicosear, pero sí va a cuidar sus pertenencias y sus cosas. Cuando estamos hablando de matar, ya no quiere decir que se va a morir, que es que ya lo van a,
0: sí,
3: van a tentar. No, lo que está diciendo es que es el momento de empezar a transformar y cambiar las cosas. ¿Quién su vida que le está generando como ese pánico, como esa quietud de decir, tengo que hacer un cambio en mi vida, quiero hacer algo completamente diferente, pero no me animo? Es el momento que le está diciendo ese sueño, haga ese cambio, corte de su vida las cosas que no le favorecen, quite lo que no le suma y empiece a evolucionar de una manera diferente y que va a ser buena y favorable para su vida.
0: Ok, listo. En Olímpico Estéreo 105.9, nuestros oyentes conectados a esta hora a través de el WhatsApp Olímpico Estéreo. Nos dejan ahí su nota de voz para que puedan participar en este programa. Recuerden que vamos hasta las 8 de la noche, así que ve hasta las 10 de la noche en esta primera parte de la noche olímpica. Repitamos las redes sociales, por favor, Marluz.
3: Bueno, si quieren saber qué hay a nivel astrológico, mensaje de los ángeles o todo este tema maravilloso de la parte espiritual, pueden comunicarse conmigo al 304-430-2755 o mis redes sociales Marluz Astros, Facebook, Twitter, Instagram, canal YouTube y página web. Recuerden, un consejo a tiempo puede cambiar su vida.
0: Ok, ahí está, 8:39 en Olímpico Estéreo.

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0: 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Son las 8 de la noche, 51 minutos, 8:51. A esta hora, atención oyentes de Olímpica, ustedes nos siguen dejando sus notas de voz. Queremos escucharlos con la interpretación de los sueños de Marluz, nuestra invitada en el día de hoy. Oyentes de Olímpica, los queremos escuchar. A ver qué nos dice la gente. Hola, Olímpica Estéreo, buenas noches.
1: Buenas tardes, mi nombre es María Elena
0: Escola. Ok, listo, un abrazo por acá, vamos a buscar qué dicen los oyentes. Hola, buenas noches, Olímpica.
2: Hola, Olímpica Estéreo. Pues les quería comentar, últimamente estoy soñando mucho con mi papá, que ya falleció hace 2 años, pero he soñado muy seguido con él. Y que él está vivo, que todo está normal. Y también con mi mamá, que también ya falleció hace años, pero como que todo está normal. Y entre esos sueños, soñé que ya me faltaban 3 días para yo morir y que ellos ya me iban a meter en el ataúd. Y yo no quería porque sentía que hacía mucho calor. Yo soy Libra.
0: Ok, se llama Ángela Pérez. Ella nació el 8 de octubre del 79.
3: Bueno, Ángela, a ver, le cuento. Cuando uno se sueña, para Ángela y también para la gente que nos está escuchando, cuando uno se sueña con personas, familiares que ya han fallecido, es importante ponerles atención, porque ellos, mediante los sueños, es la manera que se pueden transmitir mensajes de agrado o de estar de pronto no de acuerdo con lo que están haciendo.
0: Ok.
3: Es decir, si en este familiar y está contento, le está diciendo... va por el camino que es, no tenga ningún temor, si está pasando un momento de angustia, va a salir adelante. Pero si de pronto están tristes o agobiados, el mensaje que les está mandando es, hay que tener calma, precaución y no tome decisiones de las cuales se puede arrepentir más adelante. ¿Qué pasa para nuestra oyente? Que nos dice que soñó con el papá que falleció y también con la mamá. Pero... que también soñó que iba a morir. Ellos lo que están diciendo es que a veces la muerte no es como literalmente, estamos hablando del sueño, aclaro, no es que se va a morir, la muerte es como una transición.
0: Ajá.
3: Lo que le está diciendo para ella es que es el momento oportuno de cambiar y de transformar su vida. La manera como la está llevando no es la acorde, está pasando por momentos bastante complicados, difíciles, de estrés, de angustia, y dice como que yo no voy a salir adelante, me siento asfixiada.
0: Okay.
3: Siento que las deudas, los problemas me están agobiando y no puedo más. Primero, deje los pensamientos negativos. Y segundo, empiece a tener fe. No solamente fe en Dios, en la Virgen, los ángeles, los seres de luz, sino fe en usted, en empoderarse cada día más. Va a salir adelante y hay personas que le van a ayudar. Pero empiece por ese empoderamiento y por creer en toda esa fuerza interior que tiene. Y eso le están diciendo sus papás. Recuerde que ellos la apoyaban, ellos la ayudaban. Pero desde que fallecieron, usted ahora se siente anulada. Se siente como que ya, como que porque vive, porque lo hago, si no tengo por quién. Ese momento de empezar a disfrutar la vida, las pequeñas cosas que tiene y los retos que Dios le ha mandado. Pero que si va a salir adelante, claro, ellos le dicen que va a salir adelante de toda esta situación tan difícil que está pasando.
0: Vea pues, bueno, listo, a nuestro oyente, muchas gracias. Más oyentes, hola, Olímpica Estéreo.
4: Romeo Marluz, muy buenas noches. Habla María González, mi fecha de nacimiento es el 18 de octubre del 70. Mi sueño es... la semana pasada soñé con mi mami, que ella tiene 12 años de fallecida, que yo había llegado a la casa paterna de nosotros y ella me había abrazado y yo me había puesto a llorar y ella me había dicho, no llore, mija. En ese momento yo me desperté y quedé así porque nunca más volví a soñar más con ella.
3: Bueno, muchas gracias por la confianza, doña María. Y a ver, ¿qué le está diciendo su mamá mediante este sueño? Que debe empezar a purificar, a filtrar sus pensamientos, toda esa tensión, toda esa angustia, de tener en su corazón que pudo haber hecho más cosas por ellos, que pudo haber hecho más cosas y decirle tantas, que dice, pero ¿por qué? Si no tuve ese momento de poder disfrutar más con ella y decirle todo lo que tenía en mi corazón. Aparte de eso, como una discusión, un roce entre las dos, y le quedó como esa sensación de no fue lo mejor.
0: Sí.
3: Ella le está diciendo que es el momento de limpiarse esas lágrimas, de quitar esos pensamientos tan tan negativos que tiene, y que el hecho de que no se sueñe con ella constantemente no quiere decir que ella no esté con usted. Recuerde que ha sentido su presencia como al pie de la cama, como ese frío, ella siempre está con usted. Dígale todo lo que quiere y todo lo que dejó de decirle cuando estaba ahí, cuando sentía como que ya no iba a estar en este plano terrenal. Y ánimo, que vienen momentos que van a ser maravillosos y un sueño importante que va a tener con ella muy pronto.
0: Bueno, vea pues, oyentes, hola, buenas noches.
5: Y buenas noches, Olímpica. Soy Carlos Hernández, del municipio de Tierra Alta, Córdoba.
0: Un abrazo.
5: Yo llevo como una semana soñando con mi papá, que yo lo veo venir, y él llega a mi casa, se sienta y hablamos. Y yo a veces le digo a mi papá, me dice, mira el reloj y me dice, y yo me tengo que ir. Y yo le digo, papi, ¿por qué te vas? Quédate, si nosotros te necesitamos. Él dice, no puedo quedarme porque tengo que irme. Y él coge y se abre la puerta, y yo veo que en el sueño veo que abre la puerta y se va. Y yo me quedo como que llorando, pidiéndole que no se vaya.
0: Bueno, adelante.
3: Bueno, señor Carlos, este señor lo que le está diciendo es que a veces hay que dejar que las cosas fluyan, hay que dejar que las energías evolucionen y se vayan a un plano superior. Porque a veces, y usted lo sabe, se está atando o se apega de las cosas, se apega del pasado, y por eso siente ese bloqueo que dice como que yo no puedo avanzar, ¿qué pasa en mi vida? ¿Alguien me hizo algo? No, es importante que si hay envidias, obvio que hay envidias, pero aquí con la energía de su papá es importante encender una vela, puede ser de cebo o una vela blanca, hacer una oración y pedirle que pueda evolucionar libremente, que usted ya aceptó y que lo va a dejar libre, pero para que no sufra y para que no siga anclado a este plano terrenal. Pero sí, siempre les digo, tanto para usted, don Carlos, como para la gente que está de pronto sintiendo como esa angustia de ser que ya no está, que ellos, aunque no estén físicamente, la energía de ese ser tan querido de nosotros que ya no está en este plano terrenal, no importa que pasen 10, 20, 30 años, siempre va a estar con ustedes. Y es importante conectarse con esa fe, con esa entrega y en lo que ustedes crean, pero encender una vela para poder materializar y poder como liberar ese espíritu y dejar que la energía fluya.
0: Ok, listo. Ya regresamos, oyentes de Olímpica, estén pendientes. Ustedes nos siguen ahí dejando sus notas de voz en el WhatsApp Olímpica 326 50 1059.

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2: En Olímpica Estéreo 105.9 a esta hora, oyentes de Olímpica. Buenas noches, ¿qué nos dicen los oyentes a esta hora? Olímpica Estéreo 105.9, nos queremos escuchar. Hola Olímpica Estéreo, buenas noches.
3: Pedro, Ladronel Miranda.
2: Ajá.
3: Yo quiero saber sobre el trabajo y el amor.
2: Ok, pero estamos hablando de sueños.
3: Mi fecha de nacimiento es el 21 de mayo.
2: Estamos hablando de interpretación de sueños a esta hora en Olímpica Estéreo 105.9. ¿Usted verá?
4: No,
2: sí,
4: no
2: listo.
4: Problema, si
2: vamos a ver entonces a ver, Pedro Nel, a ver qué es lo que quiere saber. Hola Olímpica
3: Estéreo. Muy buenas noches, mi nombre es Pedro Nel Miranda.
2: Ajá.
3: Yo quiero saber sobre el trabajo y el amor.
2: Ok.
3: Mi fecha de nacimiento es el 21 de mayo de 1985. Muchas gracias.
2: Ok. 21 de mayo de el 85. Ok. Vamos a ver entonces qué le dicen ahí a Pedro Nel.
4: Bueno, Pedro Nel, ¿qué es lo que está pasando? En este momento hay una situación bastante complicada. Usted dice, siento que las cosas no están como yo quisiera. La parte laboral, siento que la plata como que no me alcanza, se va por más de que gano, pero como que las cosas no van a mi ritmo. Usted sé que es una persona bastante trabajadora, siempre está entregado en todo lo que quiere, lo que hace. Uh-huh. Es el momento de empezar a reestructurar su vida. ¿Qué es lo que quiere? ¿Quiere un cambio? Hay que tratar de ir poco a poco y paso a paso. No es el momento de cambiar, sino de ser perseverante con lo que quiere y con lo que desea hacer. Hay algo importante, sobre todo para dentro de 4 meses. Es bueno como ese cambio que le va a traer esos beneficios y ese incremento en lo que usted realmente está pretendiendo. También está indicando que hay circunstancias de una persona a nivel del amor que le está colaborando, que le está ayudando, pero que a veces usted está un poco como escéptico, ¿será que sí, será que no? Confíe, porque hay esa ayuda divina y ayuda del cielo. Importante para don Carlos. No, don Pedro, perdón.
2: Sí.
4: Para don Pedro, como para la gente que nos está escuchando, que siente que hay un bloqueo, que sienten que no pueden avanzar, hay algo práctico y fácil. Pueden coger sal marina o sales de Epsom, van a hacer una exfoliación durante 3 noches consecutivas y van a luego a enjuagarse muy bien. Y hacen una oración de desbloqueo, la pueden conseguir en mi página web Marlos Astros, para que salga toda esta energía tan densa, pesada, y para que abra los caminos al éxito y la prosperidad.
2: Ok, más oyentes en Olímpica Estéreo, buenas noches.
5: Buenas noches, Olímpica, yo estoy escuchando Olímpica Estéreo, habla con Sebastián Garzón. Yo tengo 23 años. Para participar sobre el tema de esta noche.
2: Uh-huh.
5: Lo que pasa es que yo tengo más o menos 14 años de haber fallecido mi papá.
2: Sí.
5: Y él continuamente ha estado como molestando, ¿sí me entiendes? Se presenta en sueños como por los de mi mamá. Ha asustado, digamos, de forma pues no intencional a una que otra tía. En el sentido de que, no sé, le tira como las puertas. En el caso de mi mamá, pues tratándole de decir algo, pero sin saber qué es realmente. Yo nunca he tenido como esa oportunidad, pero sí me gustaría como saber el por qué pasa ese tipo de cosas. Mi fecha de nacimiento es el 13 de mayo del 2003.
2: Ok, vamos a revisar entonces ahí. Nuestros oyentes conectados con nosotros en el WhatsApp Olímpica 326-50-1059 a las 9 de la noche, 17 minutos, 9:17.
4: Bueno, para Sebastián, hay varias cosas aquí importantes, sobre todo con lo que está pasando. Primero, su papá se quiere manifestar porque es que se ha manifestado mediante sueños, pero no lo están entendiendo, no lo están escuchando. Es como si todo lo que hace no está generando eco dentro de la familia. Es bueno que ustedes empiecen a sensibilizarse, sobre todo su tía y su mami, con la situación que está pasando a nivel familiar. Usted está lleno de dudas, Sebastián, de angustia, ¿no creen usted? ¿Por qué? Porque esa sentirse como decepcionado con las cosas que hay. Si usted es un chico que tiene una fortaleza inmensa, que Dios lo tiene destinado para grandes cosas, Sebastián. Hay que tener esa creencia en esa fuerza interior que tiene. Y esa es una de las manifestaciones que su papá quiere. Pues está, digamos, en la energía un poco abrumada porque dice no puede estar con él cuando más necesita, usted siempre lo añora, ojalá hubiera estado conmigo en todas esas épocas de adolescencia, con quién compartir, con quién contarle mis cosas, y siente como ese vacío en su corazón. Por eso él se manifiesta de diferentes formas. Pronto, como usted es un poco más sensible, digamos, en ese momento, y a veces escéptico. Entonces, él dice, como mediante sueños no me puedo comunicar porque hay una barrera energética que lo impide, entonces lo hago con las puertas. ¿Por qué las puertas? Las puertas son las que abren los caminos, abren para que usted sea ese niño poderoso, fuerte, valiente y que esté seguro. Y no se le olvide que él está con usted en cada paso, en cada momento. Usted lo ha sentido como de pronto que alguien está ahí, como de pronto como que alguien me está mirando y voltea y dice, no hay nadie, es mi imaginación. No, él está con usted y su energía siempre, total. La vida lo va a acompañar y no se sienta solo, dígale todo lo que siente su corazón. Y para su mami, para su tía, esas entidades que hay, que están de pronto también queriendo distorsionar, pero es la paz, la tranquilidad, y que dejen la angustia que sienten porque hay momentos bastante complicados. Pidiendo oportunidades, Sebastián, maravillosas. Es importante la unión que tiene usted y que tiene que fortalecerla y darle esa fortaleza, porque usted es el hombre de la casa ahora y sabe que está una responsabilidad, pero ahí va a estar él ayudándole. Así es que para adelante, para atrás.
2: Bueno, listo.
4: Para coger impulso.
2: Ok, muchas gracias a nuestros oyentes. Redes sociales, por favor.
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2: Listo, ahí está. Ya regresamos con Marluz en Olímpica 0105.9. A lo que sea, yo no, no, Fresorando la Olímpica.

0: nuestros oyentes en Olímpica Estéreo 105.9. Ustedes nos siguen enviando notas de voz al WhatsApp Olímpica 320-650-1059. Hola, buenas noches.
1: Buenas noches, mi nombre es José Vicente, nace 14 más 66. Quiero saber sobre el amor. Muy de nada en el amor y en el trabajo no me rinde la plata. Muchas gracias. Olímpica Estéreo se metió.
0: Bueno, vamos a ver, José Vicente, a ver qué nos dice acá. Vamos a revisar entonces.
2: Bueno, José, ¿qué es lo que está pasando en el amor? En el amor, pues, hay circunstancias en las cuales hay que manejar el carácter. A veces anda como un fosforito.
0: Ajá.
2: Entonces, ese carácter como explosivo. Es buena persona, claro. Buena persona. Pero que también a veces está como algo enamorado.
0: Ok.
2: O coqueto.
0: Ajá.
2: Entonces, a veces puede traer una mala pasada. Por eso a veces el amor dice, pero no sé, me siento bien, me siento solo, me siento como con situaciones bastante complicadas. Hay que saber qué es lo que quiere, porque a veces hay tantas personas que de pronto pueden ser amigas, pueden ser amistades, pero eso confunde. Entonces, por eso, en la parte del amor, a veces siente un poco la sensación de soledad, pero usted nunca va a estar solo, siempre va a tener alguien ahí al pie con quien compartir y con quien estar. ¿Qué nos indica también? Porque dice, el dinero no le rinde. Lo que pasa es que también hay como una pava, digámoslo de esa manera. Y entonces vienen los gastos hormigas, que le llamamos en contabilidad. Esas cositas que va sacando uno de a 1,000 pesitos, 500 pesitos, 5,000 pesos. Y entonces vienen y dicen, es que me están haciendo algo. En este caso no le están haciendo nada.
0: Okay.
2: Es que usted es buena persona y va gastando de a poquito y la plata no le rinde. Pero sí hay una estrategia para hacer. Todas las mañanas, tanto para don José, para los que nos escuchan, cuando siente que la plata no le alcanza, van a tomar en sus manos azúcar con miel de abejas, que es facilísimo conseguir, y si pueden comprar o tienen esencia de vainilla, si no, solamente con el azúcar y la miel. Y van a friccionar sus manos todas las mañanas o en la tarde, donde le quede más fácil. Y van a visualizar y manifestar que el dinero llega a mi vida y me va a rendir, porque me corresponde por derecho propio. Y cada que le llegue una platica, se echa la bendición. Y dice 1,000 veces 1,000, que se retribuye y se multiplique ese dinero para bendición mío, como de quién lo recibe y quién lo da. Y de esa manera va a sentir que va a empezar a fluir la parte energética y la prosperidad en su vida.
0: Dios. Ok. Bueno, más oyentes en Olímpica Estéreo. Hola, buenas noches, ¿qué estás haciendo? Hola, ¿hay alguien en línea? Buenas noches. No, acá, otra vez. Hola, buenas noches, ¿qué estás haciendo?
3: Mucho, buenas noches, ¿cómo estás? Escuchando Olímpica Estéreo, me llamo María Elena Reyes.
0: María Elena.
3: Localidad Cuarta.
0: Ok.
3: Hoy estoy cumpliendo.
0: Bueno, mi amor. Su fecha de nacimiento, por favor.
3: Hoy estoy cumpliendo años. Yo cumplo todos los 22 de junio.
0: Bueno, mi amor. ¿De qué año? ¿En qué año nació?
3: Ay, yo no me acuerdo. Hoy estoy cumpliendo años. Yo
0: bueno, mi amor. Bueno, mi amor. Un besito. Feliz cumpleaños. Yo, mi hija, que Dios la bendiga. ¿Oyó?
3: Para hablar un momentico con la.
0: Bueno, mi amor, ¿y qué le quieres preguntar? Si no se acuerda de su fecha de nacimiento, pues no podemos hacer nada, mi corazón, porque si usted no sabe exactamente para alinear los números, si no sabe el año en que nació, no podemos hacer absolutamente nada. Bueno,
3: bueno,
0: mi corazón, un abrazo. Con Olímpica Estéreo 105.9, son las 9 de la noche, 33 minutos. A esta hora conectados, nuestros oyentes nos dejan ahí sus notas de voz en el WhatsApp de Olímpica Estéreo. Hola, buenas noches.
4: Hola, Romeo, buenas noches. Mi nombre es Gloria Largo. Mi fecha de nacimiento es 0707 de 1969. Me gustaría saber sobre mis finanzas y salud. La verdad que es que me ha ido como regular. Quisiera poder saber qué me dice la señora. Muchas gracias. ¿Qué estoy haciendo? Escuchando Olímpica Estéreo. Se me dio desde la localidad de Semen, Ciudad Bolívar. Gracias. Feliz noche.
2: Bueno, gracias por la confianza. Vamos a mirar entonces lo que está pasando en sus finanzas. Bueno, primero usted tiene pendiente de algo, un proyecto, algo pues que realmente no se le da, dice como que después y siempre lo aplaza. Esas cosas de dejar para mañana, lo que de pronto se puede hacer ya, bloquea energéticamente. Y por eso siente que las cosas como que no avanzan. Sí, efectivamente, en las finanzas las cosas no van, hay confusión, dificultad, tensión, pero es importante abrir los caminos. Hay algo que ustedes pueden hacer, sobre todo manifestar cómo en una agenda en el celular o en un papelito, van a escribir qué es lo que quieren y le ponen una fecha. Yo quiero para mis finanzas un nuevo empleo, quiero un emprendimiento, ¿y cómo lo va a hacer? De esa manera, cuando usted manifiesta al universo, Dios, los ángeles, va a hacer que las cosas sean positivamente. ¿Qué hay para usted? Viene dentro de unos 8 a 15 días una situación que le genera confusión a nivel de finanzas. Ojo, no se deje engañar, que llegan a prometerle cosas que realmente no le favorecen. Las que realmente le pueden llegar a pasar. Es decir, mucha cuidado y mucha precaución. Brindarse con San Miguel Arcángel, que es el protector para su vida y para sus finanzas.
0: Ok, listo, ya regresamos entonces, oyentes de Olímpica Estéreo 105.9. Recordemos redes sociales, por favor.
2: 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Y recuerden, un consejo a tiempo puede cambiar su vida. 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
0: Marluz Astros, ahí la encuentran. Aquí están los inquietos Primavera Azul en Olímpica Estéreo. Ya venimos para cerrar 9:35.

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2: En Olímpica 0105.9, la emisora del primer lugar, aquí está Cabrón y Vago. La canción sonando a esta

0: libre 105.9, la emisora del primer lugar a esta hora, señoras y señores. Para cerrar, Marluz, muchas gracias por estar aquí con nosotros. Esperamos que nos acompañe próximamente, ¿bueno?
1: Muchas gracias. Yo aquí encantada.
0: Bueno, finalmente, conclusiones para nuestros oyentes con el tema de los sueños.
1: Bueno, con el tema de los sueños, entonces, importante, llegar muchos sueños con los papás. Cuando uno está soñando con ellos que ya fallecieron, principalmente, es decirle que no desfallezcan, que ellos están ahí y que sigan adelante. Si los ve así como un poco tristes o serios, lo que está haciendo, la determinación que se está tomando no es la mejor. Cuando sueñan ustedes con culebras, cuídese de chismes o enredos que los puedan meter en complicación. Entonces, terminando, es importante hacerle caso a los sueños. Lleven una agendita, un libro, y van mirando qué fue lo que soñó y qué sensaciones tuvo. Si es de alegría, bueno, las cosas van por buen camino. Si se levantan llorando, tristeza, con angustia, con agobio, es momento de hacer una limpieza de mente, cuerpo y espíritu para evitar como tantas cosas que están pasando. Pero recuerden que siempre, siempre nos están indicando algo positivo. Si sueñan con agua, tiene que ver con sentimientos.
0: Okay.
1: Si sueñan con tierra, tiene que ver con la parte económica o material.
0: Okay.
1: Si la tierra es fértil, abundancia, prosperidad. Si es lodo o pantano, problemas y tensiones.
0: Vea pues.
1: Entonces, es lo más importante para saberlos manejar, porque son mensajes que nos manda Dios y que nos manda el destino.
0: Bueno, Marluz, redes sociales, por favor.
1: Bueno, gracias por la invitación, gracias a todos ustedes que estuvieron pendientes del programa, y se pueden conectar conmigo para una consulta en mis redes sociales, Facebook, Twitter, Instagram y canal de YouTube Marluz Astros. 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Mil bendiciones.
0: Marlos, muchas gracias por estar aquí en Olímpica Estéreo 105.9. Cerramos, ya viene Carlos el Panda. Una

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2: Escucho Olímpica. Hola, hola, buenas noches, ¿cómo están nuestros amigos conectaditos a través de los 105.9? Esta es Olímpica Estéreo, la emisora que se metió en Bogotá, la emisora que los acompaña 24/7. Pegaditos a Olímpica, hoy tengo una invitada especial, Adri, buenas noches.
3: Hola, pandita, muy buenas noches, feliz de estar aquí nuevamente contigo.
2: Sí.
3: Y bueno.
2: Bueno, ¿de qué vamos a hablar hoy? ¿Qué le vamos a decir a nuestros oyentes en esta noche?
3: Hoy tenemos numerología.
2: ¿Numerología?
3: Y la vamos a fusionar con el tarot.
2: Ok. ¿Sí?
3: Entonces esto nos da una frecuencia de ganancia, ¿cierto? De números que representan esa frecuencia de ganancia. Lo que sucede es que eso depende también mucho. Digamos, damos el número, sí. Pero eso también depende mucho de la persona, cómo está en su energía.
2: Ok, ¿qué deben hacer los oyentes a través del 320-650-1059 o a través de TikTok?
3: Solo deben enviar su nombre y fecha completa de nacimiento. Recordemos que el nombre es la identidad álmica. Entonces, por esa razón es que se pide nombre completo y fecha de nacimiento. Por lo menos el primer nombre y su primer apellido.
2: Nombre y apellido. Y la fecha de nacimiento.
3: Así es.
2: Bueno,
3: y ahí le vamos a mirar también cómo va a estar la energía a partir del el segundo semestre, su parte económica.
2: Ok, 320-650-1059. 320-650-1059. Escuchando Olímpica Estéreo, Lady López, del 14 de marzo del 99.
3: Bueno, vamos a ver. Vamos a empezar con Lady.
2: A ver, a ver. Mientras tanto, los que están llegando a través de TikTok, denle tac tac, compartan, síganos a esta hora escuchando Olímpica.
3: Lady, estás en una frecuencia de crecimiento, expansión, y tu número es el 1025.
2: 1025. Por acá, 320-650-1059, escuchando Olímpica, Johanna Vargas, 26 de julio del 89.
3: Joana, estás en una frecuencia donde estás teniendo limitaciones y bloqueos. Esto habla de situaciones herenciales y tu número de frecuencia, el 5020.
2: 50, bueno, ¿qué pueden hacer con ese número?
3: Con este número pueden jugar.
2: Sí.
3: Pueden tener azar. También pueden con este número fechas importantes. Este sí. Lo suman y finalmente es como un mes importante, puede ser de este año o pasando el segundo semestre. ¿Por qué razón? Porque es una fecha o es un número que tiene una frecuencia y un nivel de evolución en tránsitos de dinero. Okay. Entonces con él puedes jugar, con él puedes trabajar en temas de azar, con él puedes tener la fecha para hacer un lanzamiento, para crear algo importante.
2: Bueno, a través de nuestra línea telefónica, ya colgó, mire, colgó por acá. Hola, yo escucho Olímpica, buenas noches, hola.
4: Buenas noches, Olímpica Estéreo se metió, por favor, colabóreme. Ciro Flores, 16 de noviembre del 87, Olímpica se metió.
2: Bueno.
3: Ciro, vas a tener documentos legales. Mucho cuidado con lo que firmas porque ahí hay una situación difícil. Y tu número, el 9911.
2: Karen Chávez, 7 de mayo del 91. A ver, a ver. Para los que están en TikTok, ya los invitamos a que sigan, a que se conecten, denle tac tac a la pantalla. Si quieren enviar regalitos, bienvenidos sean.
3: Karen, en este momento estás en una frecuencia de fuga de dinero. Esto se debe a una persona que está como pareja. Si en este momento tienes pareja y si no fue la pareja anterior, pero está, digamos que esa fuga está por el tema emocional o de pareja. Y tu número, el 8705.
2: Bueno, por acá, hola, buenas noches, Lina Paola Villar, bravo, 13 de marzo del 91. 13 de marzo del 91.
3: Lina, en este momento estás en un tránsito de muchos cambios. Vas a recibir una noticia importante en el tema laboral y tu número, el 8501.
2: 10:18 en la noche, 10:18, Jenny Reina, 28 de diciembre de 1976.
3: Reina, estás en un tránsito de salud. Tienes que tener mucho cuidado con esto, porque sí se te ve una baja de defensas bastante fuerte. Y esto también habla de un tema familiar. Tu número, el 1351.
2: Marta Chaparro, 27 de octubre del 79.
3: Marta, tienes una fuga económica bastante fuerte, hay un bloqueo económico, y esto también habla vas a tener un enfrentamiento muy fuerte con alguien por temas de dinero, y el número que te está reflejando hoy es el 5909.
2: 5909. Álvaro Fonseca, 31 de diciembre del 64.
3: Álvaro, ten mucho cuidado con una pérdida. Hay una situación de ruptura en un tema económico, o puede ser la terminación de algo. Tu número, el 1919.
2: Por acá dice Fanny Sanabria, 23 de... Ah, pero es completa, Fanny. Lucero Nempeque, 26 de enero del 70.
3: Lucero, tu energía está limitada. Acá hay una situación de que habla de algo oculto, de algo que no está claro, y también tu parte emocional está como atrapada.
2: Ok.
3: Tu número, el 5115.
2: Mafecita, 20 de junio del 79.
3: Mafe, en este momento tu energía habla de una situación, está, digamos que está en una frecuencia de sacrificio, y también en una situación de dolor que se va a presentar, y por eso el detenimiento del dinero, o puede ser un gasto bastante excesivo. Tu número, el 1324.
2: Lady Carolina Sánchez Contreras, 18 de enero del 88.
3: Lady, ten cuidado con una traición de una mujer muy cercana. Esto pues te va a traer situaciones de dinero difícil. Y tu número, el 0720.
2: Hola.
0: Ana Milena León, de 1975, 24 de mayo.
2: 24 de mayo.
3: Ana Milena, acá hay una frecuencia de una situación a la cual estás atada al pasado. Y esto es necesario que lo empieces a revisar, porque en esta frecuencia también hay temas de magia. Tu número, el 2251.
2: Uy, caray. Por acá, buenas, Lupi. Muchas gracias, Giovanni Penagos. 24 del 91. 2491.
3: Lupi, vas a recibir noticias importantes en los próximos 9 días con un tema de económico o de trabajo. Y tu número, el 2209.
2: Por acá, Juan Diego, Diego Pérez Lascano, 5 de febrero del 90.
3: Diego, estás en una frecuencia de crecimiento y evolución, esto a nivel de pareja. También te habla de una construcción. Tu equilibrio en temas de dinero es con tu pareja. Y tu número, el 7611.
2: 7611. 320-650-1059. 320-650-1059. Por acá, Yamile Ibarra, 15 de julio del 78.
3: Yamile, estás en un proceso de bloqueo. Esto parece que estás recogiendo la energía de otra persona, y por eso se ve el bloqueo en tu parte económica. Tu número de frecuencia, el 8242.
2: 320-650-1059. Adri, regálanos tus redes sociales, donde te pueden contactar.
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2: 10 de la noche, 23 minutos, 10:23, no lo olviden, 320-650-1059, 320-650-1059. Vamos con par canciones y ya nos vamos conectando con más. Igual, ya internamente, en unos minuticos también nos vamos a conectar para la gente que se va conectando a través de TikTok, a través de las redes sociales. 10:23 minutos, 10:23.

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2: Es el lunes 22 de junio. Oiga, el tiempo va volando, Adri.
3: Así es, cada vez va a ser como que sientes que es más corto.
2: Hey, esta vaina está en un abrir y cerrar de ojos. ¿Qué hace que estábamos dando el feliz año y ya estamos diciendo, oiga, se está acabando el año? 320-650-1059, ¿qué dicen los oyentes? Yo escucho Olímpica.
4: Buenas noches, mi nombre es Rafael Carmona. Nací el 28 de enero de 1966.
3: Rafael, estás en un tránsito a largo plazo de iniciar una sociedad, una alianza, una propuesta importante en temas de dinero. Tu número, el 3522.
2: Marixa Lozano, 12 de septiembre del 82.
3: Maritza, estás en una frecuencia de ganancia y oportunidad. También hay un ángel que te cuida, guía. Este te va a hacer salir de alguna situación de deudas. Tu número, el 9916.
2: 9916. Edna Díaz, buenas noches. 2 de junio del 91.
3: Edna, estás en un proyecto, en una situación de sacrificio. Habla de iniciar un proyecto. Y para que este tenga expansión, hay que sacrificar algo. Tu número, el 1142.
2: Julie Andrea Mora, 24 de abril del 84.
3: Julie, estás en una situación donde te habla de una decepción, un enfrentamiento. Esto afecta a tu parte económica de prosperidad y abundancia. Y tu número, el 5503.
2: Bueno, por acá 320-650-1059. Lina María Ochoa, septiembre 29 del 78.
3: Lina María, estás en un tránsito a nivel emocional bueno, positivo, crecimiento, buenas noticias. Y tu número, el 1610.
2: Juan Sebastián Hernández, 8 de noviembre del 2001.
3: Juan Sebastián, estás en un proceso de recibir buenas noticias en temas de documentos legales, puede ser una adquisición, la compra, trámite con éxito, y tu número, el 1952.
2: Catherine Johanna, 8 de junio del 80.
3: Catherine, estás en un momento de crecimiento y expansión a nivel económico, vas a realizar un viaje importante y este número es el número de tu frecuencia, el 2152.
2: Lizeth Caterín dice Vázquez, 30 de marzo del 90. Si no nos siguen, dele seguir, muchachos, dele seguir a esta hora. Estamos conectaditos con Olímpica Estéreo.
3: Lizeth, en este momento estás en una frecuencia donde te dice que debes estar quieta en el tema de cambios en el hogar o en tu casa, y tu número de frecuencia, o también te puede estar hablando de bloqueos por temas en casa de estancamiento, y tu número, el 5824.
2: Carolina Catama, 15 de marzo del 93.
3: Carolina, estás en una frecuencia donde estás recogiendo energía a otras personas. Te habla de un traslado y tu número, el 0910.
2: Por acá, hola, Phil Anderson.
5: Buenas noches, mi nombre es Anderson García, soy del 2 de octubre de 1992, que yo escucho mucho Olímpica Estéreo, se metió.
2: ¿Qué estás haciendo? Escuchando Olímpica, Phil Anderson.
3: Anderson, en este momento tu frecuencia está en cambio en tu tema, en un tema económico laboral. Hay oportunidad de una transición importante, algo nuevo para ti en tu tema laboral que inicia a partir de 3 semanas, y tu número, el 8803.
2: Importante, nombre y apellido. Nombre y apellido y la fecha de nacimiento. Yuris Mesa, 3 de junio del 87.
3: Yuri, en este momento hay un tránsito positivo para ti, crecimiento. Si vas a lanzar algún proyecto, este es el momento. Hay cambios muy positivos y tu número, el 2303.
2: Por acá, Leonor Quintero, 10-10-82, 10 de octubre del 82.
3: Leonor, hay situaciones de detenimiento y bloqueo en tu parte económica. Tienes que revisarlo, y tu frecuencia, número de fortuna, 2175.
2: Bueno, 320-650-1059 a través de TikTok, estamos en vivo para que se conecten a esta hora. Daisy Pimentel, 20 de septiembre del 87.
3: Daisy, estás en una frecuencia de sanar algún tema del pasado para que tu frecuencia de prosperidad cambie. Tu número, el 6511.
2: Kenny González, 711 del 93, 7 de noviembre del 93.
3: Kenny, ojo con una pérdida, robo. Estás en una frecuencia de dinero ausente. Tu número de frecuencia, el 1577.
2: Buena, Javier Sánchez, 18 de enero del 79.
3: Javier, estás en un tránsito de inicios y cambio a largo plazo. Y tu número, el 2153.
2: Diego Oliveros, 1 de agosto del 82.
3: Diego, estás en una frecuencia de recibir noticias positivas, buenas en tu tema económico o laboral. Y tu número, el 5210.
2: Elkier Ortiz, 29 de abril del 2000.
3: Elkier, hay un tema a nivel de familia que habla de una ruptura o pérdida. Y esto conecta con tu parte del dinero, pero en negativo. O sea que vienen ausencias. Tu número, el 1615.
2: Alejandra Avendaño, 19 de julio del 80.
3: Alejandra, situaciones en tema de bloqueo a nivel económico y situaciones de salud. Tu número, el 1208.
2: Por acá, Diana Trujillo, 30 de mayo del 81.
3: Diana, estás en un tránsito de cambio o un nuevo trabajo. Tu número, 8652.
2: Por acá dice Esmeralda Lozada, 20 de marzo del 84.
3: Esmeralda, estás en una frecuencia de expansión y crecimiento. Tu número, el 9342.
2: Michael Merchan, 11 de julio del 96.
3: Michael, estás en una energía de ganancia. Tu número, el 2941.
0: Buenas noches, Juan Carlos Vázquez Quevedo, 7 de junio de 1990.
3: Carlos, estás en una frecuencia de ganar algo y también de perder otra cosa a nivel emocional. Ganas material y pierdes emocional.
2: Okay.
3: Tu número de ganancia de fortuna, el 2218.
2: Por acá, Daisy, creo que era. No, Luisa González, 28 de abril del 88.
3: Luisa, estás en un tránsito de viaje, traslado, y tu número de fortuna, el 2855.
1: Gran noche, mi familia olímpica. Mi nombre es John Andrés Acosta Carreño, 26 de septiembre del 74. Muchísimas gracias, feliz noche.
3: John Andrés, estás en un tránsito muy positivo, crecimiento y expansión a nivel emocional y a nivel económico. Tu número, el 1017.
2: Erika Jiménez, 3 de enero del 95.
3: Erika, estás en un tránsito de viaje o de traslado y tu número, el 6341.
2: Saludito por allá, Dani, es porque se conectaron hace un momentico. Damaris García Saavedra, 10 de marzo del 91.
3: Damaris, estás en un tránsito de bloqueo, detenimiento, cosas lentas, y tu número, el 0524.
2: Por acá, hola.
6: Buenas noches, mi nombre es Beatriz Mujica, soy del 17 de junio de 1973.
2: Bueno.
3: Vamos con Beatriz.
2: Saludito para el viejo Alex, espero que ya esté muy recuperado mi hermano después de esa operación. Ahí está conectadito con Olímpica Estéreo. A ver, a ver.
3: Beatriz, estás en un cambio o en un tránsito de fortuna, ganancia. Ten cuidado con una persona, con una mujer que habla de traición. Y tu número, el 5724.
2: 1045, Adri, regálanos redes sociales, contacto telefónico.
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2: 10:45, vamos con par canciones, ya venimos en vivo, seguimos también conectados a través de TikTok en @olímpicabogotá, @olímpicasemetió, @carlospandaje y @adriana_coach
3: Adri Coach
2: espiritual. Vamos avanzando.

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2: Yo escucho Olímpica 1056. Bueno, Adri, cuando hablamos de ese mensaje que estamos dando el día de hoy y del número, ¿en qué puede ayudar a una persona ese tema?
3: Bueno, la numerología y los números son mensajes que nos ayudan a tener una conexión con diferentes circunstancias. En este caso estamos dando un número que representa el tema económico o la fortuna. Conectamos con esa frecuencia. Recordemos que la numerología tiene todo que ver con el tema del dinero. Entonces, son números que están afín en el momento en el que estamos haciendo la apertura del campo áurico, y ahí podemos ver ese número.
2: Bueno, comencemos por acá, Nelly Contreras, primero de mayo del 60.
3: Nelly, estás en un tránsito de preocupación, de soledad y también una baja de defensas. Tienes que cuidarte. Tu número, el 1009.
2: 320-650-1059. Cecilia Saavedra, 31 de marzo del 71.
3: Cecilia, estás en un tránsito de cambios a nivel hogar, y tu número, el 4410.
2: Zoraida Cristiano, 22 de mayo del 89.
3: Zoraida, estás en un proceso de cambios a nivel familiar o a nivel de pareja. Te habla de un traslado, viaje, y tu número, el 3344.
2: Nicole Alape, 11 de enero del 2006.
3: Nicole, estás en un proceso de cambios muy positivos a nivel emocional, y tu número, 0613.
2: Por acá, hola, buenas noches, escuchando Olímpica Estéreo. 320-650-1059. Por acá. Erika García, buenas noches. Omar Bravo, 5 de septiembre del 88.
3: Omar, estás en un tránsito muy lento a nivel económico, y tu número, el 7822.
2: Eduard Quiñones, 19 de diciembre del 94.
3: Eduard, ten cuidado de la energía que te rodea, porque hay situaciones de envidia. Tu número, el 1342.
2: Bueno, por acá, 320-650-1059. 320-650-1059. Michael Martínez, 26 de julio del 2006.
3: Michael, hay una oportunidad de sociedad, alianza, unión en tu tema laboral, y tu número, el 8544.
2: Por acá, hola, buenas noches desde San Cristóbal Norte, 26-1075, María Marlene Arévalo.
3: María Marlene, hay una situación de cambio a nivel de familia, y tu número, el 2114.
2: Por acá, hola, Michael Martínez, 26 de julio del 2006.
3: Michael, estás en un buen tránsito a nivel económico, hay una celebración, un triunfo, y tu número, 8299.
2: Vamos a ver qué dicen los amigos en el WhatsApp Olímpica, 320-650-1059. 320-650-1059, escuchando Olímpica, Vivian.
4: Estoy haciendo escuchando Olímpica Estéreo, la mejor, 22 de mayo de 1978, Viviana Fonseca Muñoz, con Olímpica Estéreo, la mejor.
3: Viviana, en este momento estás en un tránsito que te habla de un cambio a nivel económico, pero también de cuidar los excesos. Hay algo que te va a traer sufrimiento en el lapso de estas 3 semanas. Tu número, el 7342.
2: Claudia Díaz, 31 de mayo del 79.
3: Claudia, estás en un tránsito a nivel económico de expansión, y tu número, el 1355.
2: Bueno, por acá, hola, yo escucho Olímpica Estéreo, María, ¿cómo vamos? Gladys Lancheros, ya, 26 de junio del 71.
3: Gladys, viene una situación de cambios y recibimiento de un dinero inesperado. Tu número, el 1677.
2: 320-650-1059, Andrea Martínez, 15 de abril del 2004.
3: Andrea, situación de documentos o trámites legales con bloqueo, dificultad. Tienes que hacerlo revisar. Tu número, el 1110.
2: Importante, si no envían el nombre completo es complicadito. Entonces, nombre completo, fecha de nacimiento, hola.
5: Buenas noches, te habla Edith Salgado Mendoza. Y quiero que me regale un número. Y nací el 27 de octubre del 66. todo el fin. Gracias, Olímpica Estéreo. Soy mi tío.
3: Edith.
5: Quiere que me regales un número de numerología.
3: Con gusto, Edith. Estás en un tránsito, Edith, de bloqueo a nivel económico. Y esto habla porque das mucho, recibes poco de las personas que están a tu alrededor. Tu número, el 6243.
2: Por acá dice Angie Paola Susper Ruiz, 4 de agosto del 95.
3: Jenny Paola, estás en un tránsito de crecimiento y expansión. Tu número, el 9955.
2: María Liliana Torres, 17 de diciembre del 91.
3: María Liliana, estás recibiendo cosas muy positivas y hay cambios a nivel laboral. Tu número, el 7160.
2: Por acá, Dora Danelli Castillo, 11 de febrero del 2000.
3: Dora, estás en un proceso de alejamiento o ruptura y hay un cambio económico. Tienes una fuga bastante grande. Tu número, el 1564.
2: Luz Acevedo, 23 de noviembre del 66.
3: Estás en un tránsito de fortuna, recibimiento de dinero y tu número, el 2199.
2: Hola.
1: Buenas noches, señores de Olímpica. Mi fecha de nacimiento es 24 de enero de 1979. ¿Qué estoy haciendo escuchando Olímpica Estéreo? Se metió.
2: A ver, a ver.
3: Bueno, tienes un tránsito de ganancia, algo positivo. Tienes que trabajar mucho en tu parte emocional, una reprogramación. Y tu número es el 4242.
2: Lidia Martínez Daza, 6 de septiembre del 78.
3: Estás en un tránsito de cambios a nivel económico, pero también te dice que tienes que tener cuidado con lo que firmas. Tu número, el 1119.
2: Angélica Barón Herrera, 17 de marzo del 96.
3: Angélica, hay tránsitos de traslado, viaje o cambio para ti, positivos, y te habla de mucha fortaleza. Tu número, el 2158.
2: Ana María Sánchez, 25 de noviembre del 88. Ana María Sánchez.
3: Ana María.
2: A ver.
3: Ana María, estás en un proceso de celebración y cambios. Ten mucho cuidado con los excesos y tu número es el 1609.
2: Adriana Patricia Zapata, 30 de mayo del 84. Démosle tac tac, compartan, señores, si no nos siguen, empiecen a seguirnos a esta hora.
3: Adriana, estás en un proceso de unión, sociedad, alianza. Se termina como un ciclo de soledad. Y tu número, el 2420.
2: María Idali Muñoz, 28 de febrero del 64.
3: María Idali, tránsitos de depresión, de tristeza, excesos. Tienes que revisarlo. Y tu número, el 9721.
2: Saura Lape, 28 de abril del 77.
3: Laura, estás en un tránsito de muy buenas noticias y una persona que regresa del pasado. Tu número 6510.
2: Bueno, por acá, Samara, envíame el nombre completo, por favor. Alejandro Romero, 10 de julio del 89.
3: Alejandro, tu número de fortuna, el 1721. Vas a recibir algo importante en el lapso de 10 días.
2: Bueno, por acá, Luz Acevedo, 23 de noviembre del 66.
3: Luz, cambios en tu parte laboral, económica. Tu número, el 3842.
2: Paola Suspe, 4 de agosto del 95.
3: Paola, estás en un tránsito de sociedad, alianza, unión. Y tu número del dinero, el 1854. 9.
2: Samara Escobar, 20 de junio del 76.
3: Samara, ten cuidado con una pérdida. Tu número es el 7209.
2: María Farley Ríos, 28 de septiembre del 81.
3: María Farley, estás en un tránsito de documentos legales. Ten cuidado porque no van a salir a favor tuyo. Revisa lo que firmas. Tu número, el 1117.
2: Bueno, 11-17, Juan Carlos Jurado, pero ya vamos con ellos en minuticos. Redes sociales, Adri.
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2: Mientras disfrutamos de buena música a través de TikTok, estamos en vivo. Vayan, síganos, denle like, comenten mientras seguimos disfrutando de buena música. Llega el rey de los pueblos, llega Farruko.

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2: Yo escucho Olímpica 11 en la noche, 18 minutos. Vamos avanzando. Sí, están ahí conectaditos a través de TikTok. Denle tac tac, compartan. Si no nos siguen, síganos a esta hora. Escuchando Olímpica. Beatriz Guillén, 12 de noviembre del 73.
3: Beatriz Guillén.
2: Sí. A ver, a ver.
3: Beatriz Guillén. Beatriz, estás en una situación de detenimiento a nivel económico. Hay un bloqueo y hay situaciones. Puede haber una situación de trabajo ahí. Tu número, el 2818.
2: Por acá dice Milton Fernández, dice Púlveda, 17 de octubre del 80.
3: Milton, estás en un tránsito de cambios, dos caminos importantes a nivel económico. Tu número es el 2310.
2: Verónica Arias, 26 de diciembre del 81.
3: Verónica, estás en un buen tránsito a nivel económico, pero a nivel emocional, si te hablé de una pérdida, tu número, el 5252.
2: Por acá dice Andrés León, 23 de junio del 84.
3: Andrés, te habla de cambios a nivel económico y a nivel de hogar o casa también. Y tu número, el 1653.
2: Bueno, por acá Gloria Castro, 6 de diciembre del 53.
3: Gloria, estás en un tránsito de cambios a nivel de familia, viene un ciclo de fortuna, de riqueza, y tu número, el 1313.
2: Por acá dice Marta Hernández, 4 de agosto del 79.
3: Marta, estás en un buen ciclo a nivel emocional, a nivel económico, y tu número, el 6621.
2: Por acá Jennifer Pinzón, 4 de junio del 89.
3: Jennifer, estás en un buen tránsito, situaciones de ganancia, y tu número, el 1541.
2: Walter Medina dice que es del 13 de noviembre del 85.
3: Walter, estás en un tránsito importante a nivel económico, y tu número, el 4614.
2: Por acá, hola.
4: Noches. Olímpica Estéreo, mi nombre es Juan Carlos Castañeda Montoya, mi fecha de nacimiento es el 12 de febrero de 1975. Quiero saber mi número y cómo me va a ir en la parte económica. Gracias.
2: Bueno,
3: Juan Carlos, en este momento tu energía está un poco quieta, estancada. Te habla de avances, y tu número, el 8128.
2: José Silva, 11 de marzo del 74.
3: José, estás en tránsitos de situaciones de salud. Ten mucho cuidado de las personas que te rodean. Y tu número, el 9933.
2: Bueno, 320-650-1059. Por acá, escuchando Olímpica. Blanca.
5: Buenas noches, escuchando Olímpica Estéreo. Mi nombre es Blanca Cecilia Cruz, mi fecha de nacimiento 12 de octubre de 1967. Gracias.
3: Blanca Cecilia, estás en un tránsito de cambios, puede haber una situación a nivel de documentos legales que tienen buena finalización, y tu número, el 2188.
2: Por acá, Luz Dari Murcia, 14 de julio del 84.
3: Luz Dari, hay una energía bastante fuerte, habla de una situación de ahí de envidia, y tu número, debes de protegerte de esto, tu número, el 9915.
2: Yo escucho Olímpica, buenas noches.
6: Buenas noches, don Carlitos Panda.
2: ¿Cómo me le va?
6: Bien será, escuchándolo. Lo que pasa es que yo cumplo años todos los 28 de junio.
2: Sí.
6: Y me llamo María Elena Reyes.
2: Cuénteme, María.
6: A ver si ella me podía leer, pero lo que pasa es que yo cumplo años el 22 de junio y me llamo María Reyes.
2: Bueno, María, a ver, para María Reyes, ¿cuál es el número?
3: María, estás en tránsitos de cambios de cambio a nivel laboral, y tu número, el 8010.
2: Liliana Lara, 14 de junio del 69.
3: Liliana, estás en un detenimiento y situaciones de salud, baja de defensas, tu número, 82. 45.
2: Bueno, si no nos siguen, denle seguir a esta hora escuchando Olímpica Estéreo 320-650-1059. Oscar Bernal, 11 de octubre del 63.
3: Oscar, estás a punto de recibir noticias positivas importantes y la llegada de un dinero. Tu número es 6842.
2: Aura Rodríguez, 3 de octubre del 82.
3: Aura, estás en un tránsito de cambios, de fertilidad, crecimiento, y eso también incluye hijos. Tu número, el 1310.
2: Angie Trujillo, 2 de febrero del 77.
3: Angie, ten cuidado con una situación de pérdida o robo, y tu número, el 1720.
1: Buenas noches, Olímpica. Mi nombre es Edilberto Bañol, nací el 9 de agosto de 1985. Y escucho Olímpica porque me pone de todo. Y bien, bien bueno.
3: Edilberto, estás en una situación de detenimiento, de bloqueo en temas económicos. Tu número es el 1751.
2: Por acá, Luisa Torres, 10 de mayo del 99.
3: Luisa, vas a tener una situación difícil en temas de pareja, hay una situación de decepción, y tu número, el 1391.
2: Por acá, Vanessa Chacón, 24 de octubre del 88.
3: Vanessa, estás en un tránsito de ganancias, de reconocimiento, buenas noticias, y tu número, el 5142.
2: Carlos Erley Hernández, 22 de marzo del 88.
3: Carlos Erley, vas a recibir noticias buenas, positivas a nivel económico, y tu número, el 3433.
2: Rubiela Benjumea, 17 de septiembre del 62.
3: Rubiela, estás en un ciclo donde hay muchos ángeles alrededor tuyo. Tu número, 5215.
2: Por aquí, Elkin Pulgarín, 30 de agosto del 79.
3: Elkin, estás en un tránsito de traslado o viaje. Tu número, 7-53.
2: Por acá, hola, buenas noches. Luis David Correa, 21 de febrero del 95.
3: Luis David, estás en un tránsito positivo económicamente, y tu número, el 5505.
2: Ya lo saben, denle seguir a esta hora, denle seguir. Linda María Echevarría, 27 de mayo del 89.
3: Linda, estás en un tránsito de económico positivo, unión, alianza, y tu número, el 5114.
2: 320-650-1059, Mariluz Jiménez, 25 de noviembre del 94.
3: Mariluz, hay una situación de ruptura a nivel emocional, y tu número, el 2616.
2: Bueno, escuchando Olímpica Estéreo. 25 de mayo del 90.
3: ¿Qué nombre?
2: Judy Delgadillo.
3: Yuri Delgadillo. Yuri, estás en un tránsito positivo, celebración importante. Tu número, el 2310.
2: A Carlos, el apellido. Emily Mosquera, 7 de junio del 93.
3: Emily, estás en un tránsito de viaje o traslado, llegadas de un dinero importante, y tu número, el 1720.
2: Por acá, Edison Yate, 3 de enero del 95.
3: Edison, hay una situación de unión, alianza para ti. Tu número, el 2251.
2: Por acá dice, hola, Edwin Yate Prieto, 30 de julio del 89.
3: Bueno, vienen noticias importantes para ti en tu parte económica o laboral, crecimiento, expansión. Tu número, el 1751.
2: Por acá, Carlos Ramírez, 16 de septiembre del 84.
3: Carlos, ten mucho cuidado con temas de salud, y también hay una situación de ruptura en relaciones afectivas, y tu número, el 3842.
2: Amparo Otero, 29 de febrero del 72.
3: Amparo, estás en un tránsito de unión, alianza, y tu número, 5310.
2: Bueno, 1128, redes sociales, Adri.
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2: 11:28, vamos avanzando en esta noche olímpica, ya venimos a la parte final. ¡Oh!

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1: 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Yo escucho Olímpica, 11:37 minutos, 11:37 en esta noche olímpica. Hace frío en Bogotá, pero bueno, aquí estamos en la parte final, Adri. Vamos a ver qué dicen los oyentes. 320-650-1059. Hola, yo escucho Olímpica.
2: Los pandas, buenas noches, buenas noches.
1: Sí.
2: José Corso, 2 de julio de 1991. Gracias.
1: Bueno, a ver.
3: Espérame un segundo.
1: ¿Qué decimos para un Corso?
3: Bueno, para él, un tránsito de detenimiento a nivel económico. Tienes que revisarlo. Y hay un tránsito de soledad que se ve. El número de frecuencia, el 7324.
1: Bueno, por acá, 320-650-1059, escuchando Olímpica Estéreo. Hola, hola.
4: Buenas noches, Olímpica Estéreo. Mi nombre es Otoniel Junior Lozano Vega, del 21 de septiembre de 1970, por favor.
1: A ver, a ver.
3: Otoniel, estás en un tránsito de recuperación de dinero y tu número, el 9955.
1: Bueno, 320-650-1059. 320-650-1059 por acá. Hola, yo escucho Olímpica. Joy.
5: Muy buenas noches, Carlos Panda. Y buenas muy noches. Buenas noches a la señorita Adriana Coach. Me encantaría saber cómo me va a ir en esta temporada. Mi fecha de nacimiento, 13 de marzo de 1974. En cuanto al trabajo, en cuanto a la salud. Y en cuanto a la parte amorosa, muchas gracias.
3: Con gusto. Mira, vienen cambios para ti en tu parte laboral. Viene una oportunidad. Esto puede ser un cambio o ascenso y un reconocimiento. Para tu parte de hogar hay un nuevo ciclo. Y tu número, el 8411.
6: Jesús Antonio Forero, 8 de enero del 63.
3: Vienen tránsitos para ti en temas económicos y en temas familiares. Aquí hay un número de frecuencia, el 1510. Tienes un bloqueo a nivel de familia.
7: Pandita, pandita, pandita, buenas noches ya. Bendiciones. José Caballero, el 21 de mayo
3: de 1989. José, te trabajaron. Tienes un bloqueo fuerte y tu número 1844.
1: Bueno, por acá, hola.
8: Hola, buenas noches, escucho Olímpica esta noche, la mejor. Gustavo Santo, 31 de octubre del 89.
3: Gustavo, ten cuidado con una traición y con una situación difícil a nivel económico, puede ser una pérdida. Tu número, el 3344.
1: 320-650-1059. 320-650-1059. Por acá Jefferson Daza dice que es del 17 de diciembre del 91.
3: Jefferson, noticias importantes para ti en la parte económica. Vienen tránsitos de equilibrio y recuperación. Tu número, el 9210.
1: Bueno, 12 de junio del 85, Olga Penagos.
3: Olga, viene un tránsito para ti positivo, una unión o una sociedad. Y tu número, el 1821.
1: Bueno, saludito esta hora para Joana Pérez, que está trabajando ahí conectadita con Olímpica Estéreo. Por acá, hola, buenas. Yo escucho Olímpica Estéreo, 10 de octubre del 76. Arce, espera, ¿cómo es el nombre del man? No, pero es que no me envía el nombre. Luis Otavo.
3: Luis, ten cuidado con situaciones de salud. Y tu número, el 6053.
1: Por acá, Dioselina, hola.
9: Mi fecha de nacimiento, 20 de septiembre de 1967. Gracias, Olímpica.
1: Bueno, por acá, hola, yo escucho Olímpica.
10: Dios. Buenas noches, mi fecha de nacimiento es el...
1: Dioselina, a ver qué.
3: Dioselina, tienes que tener cuidado con temas de salud, se te ve una dificultad y esto va a reflejarse, sí, en tu tema económico. Tu número, el 7544.
1: Bueno, por acá, hola.
11: Buenas noches, mi fecha de nacimiento es el 23 de noviembre del 2003.
1: Bueno.
3: Para ti viene una una situación de sociedad o unión que va a traer cambios para ti muy prósperos. Y tu número, el 2150.
1: Hola.
12: Olímpica Estéreo se metió Albeiro Rayo Sandoval, 18 de mayo de 1981.
3: Albeiro, ten cuidado con una situación de bloqueo a nivel económico. Puede haber una pérdida. Tu número, el 5399.
1: Bueno, por acá. Hola, buenas. Hola, hola, hola.
13: Olímpica Estéreo. Buenas noches, mi fecha de nacimiento es el 31 de julio de 1987.
3: Buenas noches, tienes una situación a nivel emocional que habla de un bloqueo o una situación difícil, como algo oculto. Tu número, el 3124.
1: Bueno, yo escucho Olímpica Estéreo se metió. Bueno, pues está, Raúl Guerrero está, pero no envía ni la fecha de nacimiento ni nada. Hola.
14: Buenas noches, Edilberto Montoya Torres, 25 de mayo de 1998.
3: Edilberto, estás en una energía o una frecuencia donde han manipulado, trabajado tu energía. Y hay una situación que te va a causar mucho dolor porque la vas a descubrir. Algo que está oculto sale a la luz. Tu número, el 3218.
1: Hola.
15: Buenas noches, Juan Pablo. Mi fecha de nacimiento es el 06 de marzo del 91.
3: Juan Pablo, viene una fuga, o hay una fuga a nivel de dinero, gastos excesivos. Y está conectada con la frecuencia de tu parte emocional que está bloqueada. Tienes que trabajar temas emocionales y también de carácter. Tu número, el 1644.
1: Bueno, por acá, hola, hola, yo escucho Olímpica, Duván.
16: Buenas noches, yo escuchando Olímpica Estéreo, mi nombre, Duván Aguirre. Y mi fecha de nacimiento, 28 de octubre de 1981.
3: Dubán, viene una situación a nivel de familia muy positiva, cambios inesperados y tu número, el 1688.
1: Hola.
17: Te escucho, Olímpica, Olímpica. Fernando Regalado. 3 de agosto del 70.
3: Fernando, te habla de un tránsito de fuerza, fertilidad y crecimiento, expansión. Tu número, el 1824.
1: Bueno, por acá, hola, yo escucho Olímpica. Espérate que no me arman notas de voz. Por acá, Luis, ya. Por acá, Joy también. Bueno, estamos llegando ya a la parte final. Hola, Silvia. Silvia Mejía Romero, 4 de agosto del 92.
3: Silvia, estás en un tránsito donde tienes que trabajar el tema familiar, el tema de comunicación, porque hay una fuga de dinero, está en sombra tu tema de prosperidad. Y tu número, el 5199.
1: Bueno, por acá, hola, yo escucho Olímpica. Alexander.
18: Bandita, buenas noches, la mesa de trabajo de Olímpica Estéreo. Alexander López, 27 de septiembre de 1982. Muchas gracias, feliz noche.
3: Alexander, estás en un tránsito de recuperación. También te habla de un tránsito de liderazgo y de una situación a largo plazo. Esto puede ser una unión, una propuesta importante. Y tu número es el 7341.
1: Hola, yo escucho Olímpica.
19: Buenas noches, señores Olímpica. Milton Orjuela. 6 de julio del 81. Se metió.
3: Milton, estás en recibir buenas noticias en ese, digamos que estás en ese proceso y también vas a tener una celebración importante. Tu número, el 3142.
1: Bueno, 16 de octubre del 74, Raúl Guerrero.
3: Raúl. Raúl, cuídate de las personas envidiosas alrededor tuyo porque esto genera un bloqueo. Hay un tránsito de traslado, viaje o cambio y tu número es el 2161.
1: Bueno, Adri, muchas gracias.
3: A ti, Pandita, muchas gracias. A Olímpica, muchas gracias por este espacio y bendiciones materiales y espirituales. 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
1: 11:47, yo escucho Olímpica.

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1: Hola, bendiciones. Soy Gustavo Páez. Quería comentarte algo. Dios nunca dijo que no tendrías problemas, pero sí prometió que te iba a acompañar en todos los momentos en que estuvieras. Jesús nunca dijo que jamás te iba a dejar solo, siempre está a tu lado. Recuerda esto, las circunstancias y las adversidades solamente son peldaños para alcanzar el éxito. Los problemas son puertas que están abiertas para ti. Y lo que tú ves como dolor hoy, mañana se convertirá en tu mayor alegría. Las dificultades son necesarias para avanzar y para madurar. Pedirle a Dios una vida sin problemas es pedirle que no manifieste su poder en ti. Dentro de ti está la habilidad para ser un vencedor. Tú eres un ganador. La única manera de saber que tú puedes vencer las crisis y las dificultades es a través de los problemas. Los problemas lo que hacen es mostrar al grande, al poderoso, a la persona que ha sido diseñada para poder vencer. Y recuerda esto, tú tienes exactamente lo que tú necesitas. Ese problema fue asignado para ti y tú eres la persona que puede resolverlo. No te minimices, no mires tus dificultades, avanza. Y hoy es un buen día para empezar a no renunciar a lo que tú eres. ¿Quién eres tú? Eres un ganador. Así que te deseo un feliz día. Suscríbete a mi canal en YouTube, Gustavo Páez.
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2: Yo escucho Olímpica, señores. Buenos días, buenos días, buenos días, buenos días, buenos días. Estamos conectaditos con Olímpica Estéreo en esta mañana. Mañana fría en la capital, pero sabrosa con Olímpica Estéreo. Ya lo saben, pegaditos a través de los 105.9. Hace frío en Bogotá, Gato Gómez. Una feliz mañana.
3: Bueno, mi querido Carlos Banda, Panda, solo un fuerte saludo para usted y para todos los que están en el sintonía de los 105.9 de Olímpica Estéreo. Hacia el occidente de Bogotá, pero bueno, igualmente en algunos sitios de las Islas Pacíficas está bastante mojada, para que de pronto algunos de los conductores lo tengan muy en cuenta y respetar las normas de tránsito que ha pasado en Bogotá, en Cundinamarca y a nivel nacional, también en el ámbito deportivo. Bueno, vamos a tratar de todo. Bueno, hay una noticia pues bastante aterradora, porque hay terror precisamente del centro de Chapinero.
4: De Bogotá, en un séptimo piso, donde fue hallada sin vida una mujer dentro de una maleta, al parecer, ¿no? Descuartizada. Igualmente, las unidades del CTI de la Fiscalía realizan todas las investigaciones al respecto. El inmueble funciona bajo la modalidad de alojamiento temporal tipo Airbnb, y la mujer oriunda de Cúcuta habría ingresado con un ciudadano estadounidense. Es la noticia de última hora que ha sucedido aquí en la capital de la República. Siguiendo con la información, ¿qué más les contamos? Que Bogotá pone a rodar, oiga, esto es importante, mi querido Carlos Panda, Panda Sport. Bogotá pone a rodar el primer camión carga 100% eléctrico financiado por Foncarga para mejorar la calidad de aire de Bogotá. Bueno, es importante porque así lo ha anunciado la secretaria de Ambiente, precisamente Adriana Soto. Noticias a esta hora, mucha atención, que Cundinamarca busca preparar 5.000 mujeres al liderazgo para fortalecer su presencia en escenarios comunitarios y sociales. Noticia muy importante porque rueda con todo también lo que tiene que ver las noticias en el departamento de Cundinamarca. Bueno, más información a esta hora. ¿Qué más les contamos? Que le pusieron los ganchos a sujeto que transportaba, oigan bien, más de 2 kilos de estupefacientes, marihuana y cocaína, en el sector de la localidad séptima de Bosa. Un poco más adelante, el teniente coronel Chauta, Oscar Chauta, comandante de la estación de la localidad Bosa, nos va a contar al respecto. Bueno, de otro lado, les contamos que concejales de Bogotá piden que resultados de las elecciones sean respetados y llaman a la calma. Sigue todavía esta situación de las elecciones aquí en Bogotá, ya finalizando ya con este conteo, en fin. Bueno, integración social responde a la Contraloría, se cumple con la normativa para atender a los niños. Es una buena noticia porque pues obviamente tenemos que hablar de los infantes. Ojo, conductores, porque pues hoy ya les vamos a anunciar cuál es el pico y placa. Bueno, de otro lado, un oso andino que se viralizó en redes no estaba, dicen, en un conjunto residencial. Más noticias, la hora, con mucho gusto, 4 de la mañana, 3 minutos, señor, señora, que no se le vaya a hacer tarde. Bueno, nos ha llegado por acá el periódico El Cubo y nos habla que en Soacha hubo un acto de intolerancia fatal entre amigos. David Esteban Useche, un chico de 21 años, fue asesinado dentro de su apartamento ubicado en la comuna Centro. Un joven al que le brindó posada es el principal sospechoso. Imagínese usted, era al parecer uno de los mejores amigos. Eso es lo que dicen.
2: Imagínese. ¿Qué amigo?
4: Con estos amigos, ¿para qué enemigos. Bueno, ese es el Gato Gómez, dice por aquí. El gran saludo para nuestro amigo Palomo, quien está hasta ahora en fuerte sintonía. Bueno, les cuento, mi querido Carlos Fanda Pandasport, que vacantes a la lata para los docentes, porque camello, camello sí hay. Bueno, de otro lado, ¿cuáles fueron las claves para la victoria de Abelardo de las Freyas? Ya les vamos a contar un poco más adelante. Bueno, oiga, denuncian un maltrato en hogar geriátrico. Situaciones, casos y cosas que pasan en estos hogares geriátricos, y piden verificar condiciones del lugar que está ubicado precisamente en la localidad de Engativá. Oiga, fortalecieron la inclusión de mujeres trans. Una buena noticia. De otro lado, las cámaras de seguridad permitieron ilustrar el hurto en un vehículo cargado con mercancía en el barrio Molinos, localidad de Rafael Uribe Uribe. Frustraron un hurto de vehículo gracias a cámaras. Bueno, de otro lado, cayó presunto capo del narcotráfico. Llegaba desde República Dominicana. ¿Cómo la ves, mi querido Carlos Panda, Panda Sport? Bueno, y en Cundinamarca, luto entre los habitantes. Fusagasugá lamenta la partida de la profe. Ya les vamos a contar esta historia que tiene muy conmocionados y muy tristes a los amigos de Fusagasugá. Bueno, condenado por abusar de su hija. Esta es una noticia que es ejemplarizante para que estos sujetos paguen con todo. Un juez de conocimiento condenó a 40 años de prisión a un hombre de 37 años que agredió sexualmente a su hija. Esto sucedió en La Palma, Cundinamarca. 4 de la mañana, 5 minutos. 4 de la mañana, 5 minutos. Atención, lo pillaron con estupefaciente. Ya lo dijimos nosotros, pero igualmente esto fue en Boza Laureles para que ustedes lo recuerden. Bueno, igualmente ya reseñamos lo de la mujer que hallaron sin vida dentro de una maleta en el sector de Chapinero. De otro lado, la policía de La Sabana, una buena información por parte de todos los amigos del departamento de Cundinamarca, ofrecen hasta 20 millones de pesos por información de los más buscados. Hay un poco de sujetos que son todas unas joyitas, pero ya sacaron el cartel. Así lo anunció hace pocas horas el gobernador de Cundinamarca, Jorge Emilio Rey, en coordinación con el coronel Andrés Arias, quien es el comandante de la policía de La Sabana, porque hay policía de La Sabana y también el comandante de la policía de Cundinamarca, pero esta vez le tocó el turno a los amigos de la policía de La Sabana. Bueno, más información. Les van a clavar pico y placa a las motos en Bogotá. Hay que estar muy, pero muy, muy pendientes.
2: Bueno, es el tema de siempre.
4: Sí, es el tema de siempre que se está manejando. ¿Usted qué opina? ¿Será que sí hay que clavarle el pico y placa a los amigos moteros?
2: Yo es no, complicado, pero... es complicada la vuelta.
4: Bueno, bueno, mi querido Carlos Panda, ¿trabajo o trabajo?
2: Sí, ahí, señor.
4: Más de 1000 vacantes para jóvenes y mujeres. Pilas, alistar la hoja de vida, porque esta puede ser la oportunidad que usted estaba esperando. Ojo, ya les vamos a dar los requisitos. Si usted está sin camello, está sin trabajo, aliste la hoja de vida, una foto bien chévere, y eso sí, fortalezcan todas sus experiencias con todos los documentos especiales, porque ya les vamos a contar quiénes pueden aspirar a estos puestos para que ustedes estén muy, pero muy activos. La hora, 4 de la mañana, 7 minutos, para que no quedarse en casa en estas vacaciones. Actividades para los pelados en San Cristóbal, ya les vamos a contar, porque los chicos aquí están levantando muy tarde. No, levántese temprano, por ahí tipo 8, pero es que se levantan tipo 10, 11 o al mediodía y no hacen nada, se quedan ahí pereciando y rascándose los ojos. Bueno, Mindefensa reportó calma total y el ministro Pedro Sánchez pidió a los manifestantes expresarse bajo la legalidad de los actos vandálicos en contra del orden público y del respeto debido a las instituciones. No constituyen manifestaciones democráticas. Anoche salió un video, mi querido Carlos Panda, Panda Sport, que habla precisamente sobre uno de los desmanes en la localidad de Engativá, donde dice que estuvieron ahí tomándose un CAI con los amigos de la SIJIN, de la DIJIN, mejor dicho, que atacaron a estas unidades. Y consultamos con altos mandos del gobierno distrital y nos dijeron: eso es un fake news, o sea, falsa noticia. No se deje engañar, porque puede caer usted también en la trampa, se puede angustiar y esto se forma un verdadero caos. No solamente los que salen a la calle, sino también los que informan. Todos debemos de tener mucha, mucha responsabilidad. La hora, con mucho gusto, 4 de la mañana, 8 minutos. Bueno, los principales, algunos titulares de las noticias con mucho mucho gusto se los hemos dado nosotros a conocer aquí en Olímpica Cero para que usted salga muy, pero muy bien informado. Más adelante les vamos a contar cómo fue la fecha del Mundial 2026, donde pues hemos conocido que Argentina ganó, Francia también ganó, mi querido.
2: Argentina, Francia, en Noruega. Y anoche en el último partido también hubo victoria del equipo, ya le digo exactamente, el equipo de anoche que jugó Jordania, perdió contra Argelia.
4: Ahí está entonces el panorama, más o menos el mapa deportivo del Mundial 2026. Ya regresamos aquí en Olímpica Estéreo, se metió.
2: Saludos para todos los que se van conectando. Joanita Vargas, mi amor, buenos días, un besito para ella. Eso, Adelaida Nieto, por acá, Fernay Bernal, por acá, Jonathan Rondón, Nuri Galvis, Gladys, Juan Pablo Durán, para todos los que están llegando, buenos días. Si no nos siguen, dele seguir. Todos los que están en TikTok, los que están en WhatsApp, Reporteros Olímpica, cuéntenos qué están haciendo a esta hora, cómo va la vida.

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1: 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Escucho Olímpica en esta mañana fría. Bueno, acá estamos conectados con Olímpica Estéreo 320-650-1059. Oiga, saludo para la gente en Finlandia el país, no en Finlandia Quindío, pero bueno, acá estamos conectados con Olímpica Estéreo. Gato Gómez, hablemos de noticias porque en la localidad de Bosa, nada más y nada menos que hubo inconvenientes y una captura de un jíbaro, ¿no?
2: Bueno, sí, señor. Le pusieron los ganchos ya, como usted lo dijo, mi querido Carlos Panda Panda. Es por fuerte saludo para todos los que están allá en sintonía. Le pusieron los ganchos a sujeto que transportaba más de 2 kilos de marihuana y cocaína en el sector de Bosa. Pues precisamente el teniente coronel Oscar Chauta, comandante de la policía de Bosa, de la localidad séptima, nos explica cómo fue este operativo y cómo le pusieron los ganchos a este tremendo, severo jíbaro.
3: La Policía Nacional, a través de las diferentes actividades de registro y control que se realizan en la localidad de Bosa, logra la captura de una persona de aproximadamente 30 años de edad, quien se movilizaba en una motocicleta con más de 1.100 gramos de estupefaciente. Esta persona, al ser requerida por los uniformados, se le practica un registro y se le halla esta sustancia. Es de resaltar que esta persona, al parecer, intentaba comercializar esta sustancia de estupefaciente en entornos escolares de la localidad. Cabe resaltar que este ciudadano presenta más de 2 anotaciones por el delito de tráfico, porte y fabricación de estupefacientes. En lo que ha corrido el año, la Policía Nacional lleva más de 1.100 capturas de la localidad de Bosa por diferentes delitos, entre ellos la comercialización de estupefacientes. Esta persona fue dejada a disposición de la Fiscalía General de la Nación. Invitamos a la comunidad a informar a través de la línea 123 cualquier situación que atente contra la actividad y convivencia ciudadana.
2: Bueno, ahí está entonces las declaraciones del teniente coronel Oscar Chauta, quien es el comandante de la policía ahí en Bosa.

0: Fiscalía Séptima sobre esta noticia y ya está a buen recaudo de las autoridades competentes este severo jíbaro que cargaba más de 2 kilos de marihuana y cocaína por las calles de este importante sector occidental de Bogotá. Más información, numeral Olímpica te informa.
1: 4:15 a.m. Saludito para todos los que van llegando. Manito arriba, Leo Guevara. Buenos días, Guayo Guayo. Saludo para la Cocodrilo. Está escuchando Olímpica Estéreo, Luceli Cruz. Buenos días, por acá, LRC. Buenos días, Oscar Pinilla, Cecilia Duque, abogado laboral, asesoría en España. Escuchando Olímpica Estéreo, 320-650-1059. Ana Barazarte, escuchando Olímpica Estéreo. Buenos días, David. Buenos días, escuchando Olímpica Estéreo. Por acá, Ginette Gutiérrez, Andrea Rivera, Reina, Joanita Varga, mi amor. Por acá, Luz Marina Castro, Gerardo M. Buenos días, escuchando Olímpica. Johan Duarte, por acá. ¿Quién más está escuchando Olímpica? Manito arriba, manito arriba, manito arriba. Doña Clara, Liliana, buenos días, bendiciones. Ferney Bernal, Alfonso Telles, escuchando Olímpica. Luz, escuchando Olímpica. Evangelina Lara, bueno. Reporteros Olímpica, a esta hora, ¿qué dicen? ¿Cómo cuenta la ciudad? Buen día.
2: Olímpica Estéreo se metió con Guillermo. No, por acá, por la Boyacá, eso hay un frío de loco. Está tirando como ayer nievina. Está suave, suave, suave la salida. Pero aquí por el paso frigorífico está. Ahí nada. La gente ahí del frigorífico ahí cargando y descargando.
1: Bueno, señor.
2: Los alimentos, pero muy 55. Llevamos aquí en Protabaco con las semillas. El marcador para hoy es. Ha pasado, vemos que el domingo vamos a perder 3-1.
1: Ah, caray.
2: Olímpica Estéreo se metió.
1: Bueno, oiga, cántenos el gol Olímpica. ¿Cuánto cree que queda Colombia hoy? Cántenos el gol Olímpica. Van a decir, panda, le canto 3 a Olímpica. 3-3-20-6-50-105. A ver, por acá.
3: Ranchonato, buen día. Carlitos Panda y Gato Gómez, feliz y bendecido día para todos. Nuevamente, como todos los días, reportando sintonía y reportando movilidad. En esta ocasión, saliendo aquí del aeropuerto El Dorado, la movilidad 5-5. Bastantico frío, pero en la mejor compañía. Olímpica Estéreo se metió.
1: 320-650-1059. Más oyentes a esta hora de la mañana. 320-650-1059. Hola.
4: Buenos días, acá reportando el amarillito aquí de la Boyacá, a la altura de Mesen, hacia el norte, está 5-5. Estás escuchando Olímpica Estéreo.
1: 320-650-1059. 320-650-1059. Escuchando Olímpica Estéreo, la emisora que se metió en Bogotá por acá. Buenos días, Jair, buenos días.
5: Buenos días, pandita, buenos días, gatico. ¿Qué estoy haciendo? Escuchando Olímpica Estéreo, se metió. Reportando sintonías de la localidad de Kennedy. Ahora todo muy 55 la movilidad. Y le canto el gol Olímpica. Hoy queda 3-1, mi selección.
1: Eso, 320-650-1059. Hola, Juan Carlos.
6: Señores Olímpica Estéreo, buenos días. Con Rivera, aquí es del Aeropuerto Internacional El Dorado, 5-5. Acá, 2-1, ganando el día de hoy. Patriotas, como siempre, 2-1, ganando.
1: Bueno, señor, vamos avanzando.

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2: 4 de la mañana, 22 minutos, 4:22 minutos, escuchando Olímpica Estéreo. Bueno, señor, vamos avanzando a esta hora y le quiero contar que ayer el gobernador de Cundinamarca anunció el cartel de los más buscados en la Sabana Occidente, Gato Gómez. ¿Quiénes son esos fascinerosos?
3: Bueno, es muy cierto lo que se dice, mi querido Carlos Panda Pandas, pues la policía de la Sabana ofrece de recompensa hasta 20 millones de pesos por información de los más buscados. Pues estos sujetos son delincuentes que han venido cometiendo varios crímenes, varios robos, varios hurtos, mejor dicho, son todas unas joyitas. Precisamente el coronel Andrés Arias, quien es el comandante de la policía de la Sabana Occidente, y el gobernador de Cundinamarca, Jorge Emilio Rey, nos cuentan detalles de los más buscados y obviamente hacen énfasis en la recompensa de más de 20 millones de pesos.
4: Escuchamos. Salida del señor coronel Andrés Arias, comandante de policía de la Sabana. Estamos publicando el cartel de los más buscados en este territorio. 8 delincuentes que están siendo investigados y serán procesados por delitos como feminicidio, homicidio y tráfico de estupefacientes. Delincuentes que le han venido haciendo mucho daño a la comunidad residente en este corredor. Por eso daremos recompensa de hasta 20 millones de pesos para los ciudadanos que nos permitan dar con el paradero de estos delincuentes. Lo podrán hacer a través de la línea segura. Coronel Andrés Arias, cuéntenos un poco de las especificaciones de esta línea, qué número es el que corresponde a la misma y qué tipo de reserva y garantía en el pago de la recompensa podemos dar.
5: Claro que sí, señor gobernador. Hoy el Departamento de Policía Sabana está lanzando la línea contra el crimen. Esta línea es el 323-273-4643. Es una línea en donde ustedes, todos los ciudadanos que habitan los 21 municipios del Departamento de Policía Sabana, van a poder llamar de una manera segura y tranquila, con absoluta reserva. Esa información que ustedes nos van a suministrar nos va a ayudar verdaderamente a desarticular todas las estructuras criminales que operan en el Departamento de Policía Sabana. Esperamos por parte de ustedes toda la ayuda y colaboración para hacer de esta Sabana un territorio más seguro.
3: Bueno, están entonces las declaraciones del coronel Andrés Arias, comandante de la policía Sabana de Occidente, y precisamente también las declaraciones del gobernador de Cundinamarca, Jorge Emilio Rey, sobre la forma que están ellos dando a conocer para la captura de estos fascinerosos. Ofrecen de recompensa hasta 20 millones de pesos. Más información, numeral Olímpica te informa.
2: 4 de la mañana, 25 minutos, 4:25. Camilo Plazas, buenos días, mi hermano, ¿cómo vamos? 326-50-105-9, 326-50-105-9, Luz Janet, de Janet Patricia, está reportando sintonía. Faber por acá, Raúl Rodríguez, escuchando Olímpica. Marina Barrera, hola, buenos días desde Pereira, Raúl Rodríguez, escuchando Olímpica Estéreo, la emisora que se metió en Bogotá. 326-50-105-9, 326-50-105-9. Vamos avanzando, hace frío en la capital de la República, póngase una chompa, dirían por ahí, y siga conectadito con Olímpica. Hola.
6: Muy buenos días, señores Olímpica. Dios los bendiga. Reportándome de acá, desde Quiba Baja, ya con rumbo a mi trabajo. Para participar en todos los premios.
2: Bueno, hola, buenas.
7: Para mí el partido queda 4-1 ganando Colombia.
2: Bueno, señor, hola.
8: Buenos días, Olímpica Estéreo. Gatico, buenos días, pandita, Dios los bendiga.
2: Buenos días.
8: Reportando sintonía desde Madrid, Cundinamarca. Mi selección queda 2-0, ganando mi selección.
2: Bueno, señor, por acá dice, hola, buenos días, escuchando Olímpica Estéreo, se metió, buenos días, el Leono desde Facatativá. Por acá, Rocío Rojas desde Fomec, escuchando Olímpica Estéreo. Yolis, buenos días. Yanircita, buenos días. A las 9 de la noche, hora colombiana. Eso viene siendo como las 4 de la mañana. 4 de la mañana, más o menos, hora en España. 320-650-1059. 320-650-1059. Luz Marina Castro, Andrea Ochoa. Bueno, por acá, José Rafael Manga, escuchando Olímpica, Diana Santa María. Delen seguir, muchachos. A esta hora, los que están a través de TikTok, buenos días, delen seguir. Ligia Cases, desde Valledupar. Eso. Luis Quijano, buenos días, escuchando Olímpica Estéreo, es martes, ni te cases ni te embarques, ni de Olímpica te apartes. Adelaida Nieto dice, no son uno ni son dos, son tres lo que celebrará Colombia hoy. Por acá, escuchando Olímpica Estéreo, la emisora que se metió en Bogotá. 320-650-1059. 320-650-1059. Mariluz, buenos días, bendiciones. 320-650-1059. Hola.
1: Colombia 2. El otro equipo 1.
2: Bueno, señor. Hola, Juca.
9: Hola, Olímpica. Buenos días. Mi nombre es Juan Carlos. Reportando sintonía desde Ciudad Verde.
2: Ok.
9: Mi marcador es 1-1, empate. ¿Y qué estoy haciendo? Escuchando Olímpica Estéreo, se metió.
2: Bueno, hola, buenos días, Ana Ramos, señores del Ranchenato, bendiciones, bendiciones para ti también. Hola, buenos días, Ángel.
10: Buenos días, Carlitos Panda, que estás escuchando Olímpica Estéreo, se metió y que gol de Colombia, gana 3-0, marcador es 3-0, gol del de Colombia.
2: Bueno, escuchando
10: Olímpica. ¿Qué estás escuchando Olímpica Estéreo aquí en Parques de Bogotá, Pandita?
2: Bueno, Jair Sánchez dice que 2-0 ganando Colombia. Buenos días, buenos días, buenos días. Escuchando Olímpica, 320-650-1059. 320-650-1059, Cañón.
11: Hola, muy buenos días.
2: Sí. Don
11: Panda. Hoy el marcador para Colombia es 2-2.
2: Ok. Gilberto Romero dice que Colombia queda 2-1. 2-1 por acá, hola.
12: Buenos días a la mesa de trabajo de Olímpica, reportando movilidad por los lados de Suba Bilbao. Hasta el momento todo muy 55. El marcador para hoy, 2-0 gana Colombia. Arranca la pelota, la controla James Rodríguez, intentando con Jason Martínez, vuelve a intentarlo. Remate de cabeza. ¡Gol! ¡Gol!
2: Bueno, no olviden bien la palabra panda y cántenos cuántos goles va a meter Colombia hoy. Hola.
13: Carlitos Panda, Gatico Gómez, muy pero muy buenos días, dándole la gloria y la honra primero a Papito Dios, que sea un día maravilloso y bendecido para todos. Portando movilidad desde el terminal del Salitre, 55, la Avenida de las Américas, Avenida Boyacá, sin novedad a la hora. Y Colombia gana 2-0 hoy,
2: Bueno, escuchando Olímpica Estéreo. Bueno, Gato, más noticias a esta hora de la mañana.
3: Bueno, más noticias porque le cuento que anoche hubo siempre algunos conatos de situaciones graves ahí en Madrid, Cundinamarca. Pues se presentaron bloqueos en la vía principal del municipio ahí en Madrid. En el lugar, ahí en el parque, se presentaron quema de llantas, situación que generó graves afectaciones en la movilidad vehicular de la zona y hasta altas horas de la madrugada. Los manifestantes, pues, no estuvieron de acuerdo algunos con las elecciones y estuvieron ahí protestando y se retiraron luego de varias horas que estuvieron ahí protestando con carteles y dijeron que esta noche volverán de nuevo a protestar ahí en pleno centro, ahí sobre el sector de la plaza principal de Madrid en el departamento de Cundinamarca. Más información, numeral Olímpica te informa.
2: 4 de la mañana, 31 minutos, 4:31, ya lo saben, 320-650-1059, envíen la palabra panda. Panda a través de el WhatsApp Olímpica y a través de las redes sociales, los esperamos, conéctense ahí, denle tac tac, comparta, si no nos siguen, empiecen a seguirnos, si quieren enviar regalitos, aquí se les recibe, señores. Marta Ferrucho, Maritzela, hola, escuchando Olímpica. Janet dice 2-1 ganando Colombia. Johnny Noya también reportando sintonía, ¿qué dice Ñoña?
14: Panda, buenos días, desde Soacha, Rubio, Colombia 1, Congo 2.
2: Bueno, señor, conectados con Olímpica, Cecilia Saavedra, Fernando ahí jugó de naranja la ñapita con mero, escuchando Olímpica, avancemos, llega Jorgito Celedón. Hoy jugará la selección Colombia en Guadalajara.

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2: Buenos días, Bogotá. Oiga, saludito a esta hora para don Alberto Bonilla.
3: ¿Alberto qué? Bonilla.
2: Bonilla, él se encuentra en el hospital de Kennedy a esta hora, junto al nieto Jonathan Díaz. Están conectados con Olímpica Estéreo. Para Cristina, para Fabián, Alexis Espinosa. Por acá vamos con toda María, desde Punta Cana, Luz Marina Gallego, My Little Blue, también reportando sintonía. Joanita Vargas, mi amor, un besito para ella. Eso, Miller, desde Palenque en Kennedy, están conectados a esta hora de la mañana. Bueno, Gato, y hay noticias para las mujeres líderes. ¿Qué pasó?
4: Bueno, sí, señor, hablemos de las noticias y de las mujeres líderes, precisamente en el departamento de Cundinamarca, porque Cundinamarca busca preparar a 5.000 mujeres en liderazgo. Es una noticia muy importante para usted que si está escuchándonos en los 116 municipios o en alguno de los 116 municipios, pues póngale mucha atención porque se va a fortalecer la presencia de todas ustedes, de las mujeres en Cundinamarca, en escenarios comunitarios. Si usted tiene ese don de liderazgo, ese don social, pues obviamente escuche esto porque Betty Zorro Africano es la secretaria de la Mujer y Equidad de Género del departamento de Cundinamarca y nos va a contar cómo se busca preparar a estas 5.000 mujeres. Esta noticia le interesa a usted. Escuchémosla.
5: Una mujer que descubre su voz transforma su territorio. Desde Secretaría de Mujer y Equidad de Género seguimos trabajando para darle las herramientas a las mujeres en lo que tiene que ver con liderazgo, participación política y comunitaria. Y ahora nuestro foco está dedicado a las mujeres rurales. La vereda La Piñuela del Rosal es una de las muestras de cómo las mujeres rurales hoy están recibiendo capacitación alrededor de tener los tips de liderazgo, de tener los tips para dirigirse al público y poder ser parte activa del Consejo Consultivo, del Consejo Municipal. ¿Por qué no de pensar en que se pueda preparar para ser alcaldesa de su territorio? ¿Por qué no pensar en ser parte activa de las próximas elecciones territoriales cuando esté preparada en esos procesos de liderazgo? Un ejemplo real de participación se dio en las pasadas elecciones de Juntas de Acción Comunal. De los dignatarios elegidos, el 80% son mujeres. Ahí, mujeres, son ustedes tan importantes para la toma de decisiones. Por eso, atrévanse a capacitarse y a formarse en esos procesos de liderazgo para que puedan estar presentes en las decisiones.
4: Ahí está entonces las declaraciones de Betty Zorro Africano, secretaria de la Mujer y Equidad de, pues, del departamento de Cundinamarca, hablando precisamente sobre la importancia que tienen ustedes las mujeres para poder hacer parte de estos escenarios de comunidad y también de la parte social, mi querido Carlos Panda Pandespor.
2: Bueno, señor, oiga, saludo para tu paisita que está desde Medellín escuchando Olímpica. Por acá, Gustavo Quito, guarda de seguridad en La Castellana, vecino, bueno, vecino. Bárbara Aldana, buenos días. Saludito para Bárbara, para Guillermo, para Silvis, para Angelina Lara, para el Tóxico TNT, María Elena, escuchando Olímpica, Belkis Méndez, escuchando Olímpica desde Parque Bellavista, Luz Dari Mayorga, 320-650-1059. Sigan enviando y sigan cantando el gol Olímpica, el gol Olímpica. ¿Cuántos goles vamos a cantarle a Colombia hoy? Recuerde que estamos con el millón diario, 320-650-1059. ¿Qué dicen por acá? Hola.
6: Señores Olímpica, muy buenos días. Panda y Gatico, los saludo atentamente aquí en Nogales de Suba, Rafael Antonio Gómez. El partido de hoy queda 2-2 empatados.
2: Bueno, señor.
6: Feliz día, buen día, Dios los bendiga.
2: Feliz día y bendiciones, mi
6: Olímpica,
2: hermano. Dele tac tac para los que se van conectando a TikTok. Buenas, buenas, buenos días, buenos días, buenos días. Porque ahora la radio se escucha y se ve. Blacky Gon, buenos días. Escuchando Olímpica Estéreo se metió. 320-650-1059. 320-650-1059. Del en tac tac. Si no nos siguen, comiencen a seguirnos a esta hora de la mañana. También pueden enviar la palabra panda cuando el gato tiene más noticias.
4: Gracias por. Bueno, sí, señor. Vamos con una noticia que nosotros dimos a conocer precisamente aquí en los titulares, porque hubo terror. Hallaron una dama sin vida dentro de una maleta en el sector de Chapinero. Este es en el barrio Chico Norte, calle 95 con carrera 21, sector exclusivo, en un séptimo piso encontraron esta maleta.
2: Aquí al frente, ¿no? Eso es pasando la autopista hacia arriba.
4: Exactamente. La víctima fue identificada como Natalia Villalba, oriunda de Cúcuta. El inmueble funciona bajo la modalidad de alojamiento temporal tipo Airbnb. Y la mujer oriunda de Cúcuta habría ingresado con un ciudadano estadounidense. De inmediato, pues, avisaron las personas de este inmueble a las autoridades competentes, exactamente a la policía. La policía llegó, realizó las indagaciones pertinentes y efectivamente halló a la mujer dentro de esta maleta. Minutos más tarde llegaron las unidades del Cuerpo Técnico de Investigación de la Fiscalía y realizaron la inspección del cuerpo, y en este momento se están ejecutando todas las investigaciones pertinentes, están armando todos los elementos probatorios para armar el rompecabezas y de esta forma conocer las causas por las cuales le cegaron la vida a esta dama. Pues en este instante también las unidades del CTI de la Fiscalía busca intensamente a este ciudadano, al parecer de origen estadounidense. Una noticia pues bastante lamentable que ha pasado en las últimas horas aquí en la capital de la República.
2: 4:42 en la mañana, 4:42, yo escucho Olímpica. Olímpica. Azucena desde Santa Bárbara trabajando, guarda de seguridad. Oiga, para todos los guardas de seguridad, un fuerte aplauso.
4: Sí, sí, sí, fuerte.
2: Para todos los que están a esta hora trabajando en el gremio de la salud, un fuerte aplauso.
4: Tengo una amiga, la llaman el Buito, está ahí en el sector de Ayuelos, para okay. Lo grande uno, el Buito está a esta hora.
2: Bueno, Luz Dari, para todos los que están trabajando, los que hacen patria a esta hora, fuerte aplauso. Para los que están en TikTok, fuerte aplauso. Para los que están en WhatsApp, fuerte aplauso. Saludos desde nuestro canal Piriguayo en YouTube. Bueno, Piriguayo en YouTube. Escuchando Olímpica, Ana Bello, Jonathan Rondón desde Corabastos. Oiga, para la gente en las plazas de mercado en Corabastos, en Palo Quemado. Buenos días, Bogotá. ¡Ay, me huele! ¡Se siente! ¡Ay, qué hago!

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2: 4:49 minutos, 4:49. Yo escucho Olímpica saludando a todos los que están ahí pegaditos a través de los 105.9. Oiga, en Australia, por ahí están reportando sintonía. Escuchando el ranchenato de Olímpica Estéreo. Mañana fría en Bogotá, mañana sabrosa con Olímpica. Y Gato, hablemos de noticias a esta hora.
3: Bueno, más de 1000 vacantes para jóvenes y mujeres porque mi querido Carlos manda trabajo.
2: Trabajo sí hay.
3: Bueno, la Secretaría Distrital de Desarrollo Económico puso en marcha una masiva convocatoria, ojo pilas, laboral que dispone de 1055 puestos de trabajo formales en Bogotá. Qué bueno, oiga, vamos a hablar directamente porque la convocatoria está diseñada para impactar de forma directa a los sectores con mayores índices de desocupación en la ciudad. Pues cabe resaltar que una misma vacante puede aplicar de forma simultánea a varias categorías. Ojo, población jóvenes, se concentran 744 oportunidades laborales exclusivas para personas entre los 18 y 26 años. Si usted está entre esa escala o entre ese margen, hágale. Enfoque de género. Un total de 912 vacantes. Otros sectores se habilitaron 224 plazas para personas con discapacidad y 86 dirigidas a mayores de 50 años. Bueno, ¿cómo postularse? Registre y actualice su hoja de vida a través del portal, ojo, papel y lápiz, o grave www.serviciodeempleo.com. .gov.co. Ese gov viene con B pequeña porque es de gobierno. Entonces, a través del portal www.serviciodeempleo.gov.co. Y además se dispondrá de acompañamiento presencial y técnico sin costo por medio del bus del empleo o del empleo en las localidades. Radiografía de las vacantes sin experiencia. Experiencia de 6 meses también. Vacantes de alta cualificación. O sea, que si usted quiere camellar, ahí está entonces una buena oportunidad. Repetimos con mucho gusto la vía a través del portal www.serviciodeempleo.gov.co para que usted comience ahí a postularse y conseguir camello, porque como dicen, camello
2: sí hay.
3: Sí hay.
2: Oiga, Maribel, saluditos a esta hora escuchando Olímpica. El viejo John dice que un saludito para Lina Marcela Delgadillo, para felicitarla. Luz Marina Castro por acá desde Pereira, María Barrera. Alejita, buenos días, escuchando Olímpica. Los que van llegando, manito arriba, denle tac tac a la pantalla. Si no nos siguen, denle seguir. 320-650-1059. 320-650-1059.
4: Ranchenato, Gatico, Canal Panda. Desde Molinos hasta aquí está el Bachué, el minuto. Todo por la Boyacá. Hasta el momento, 5-5. A la mejor, yo que estoy haciendo, escuchando Olímpica Estéreo, el marcador de hoy es 2-1, 2-1, ganando Colombia.
2: Bueno.
4: Yo que estoy haciendo, escuchando Olímpica Estéreo, se metió.
2: Vamos avanzando, dele tac tac, comparta mientras disfrutamos del buen vallenato.

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2: Yo escucho Olímpica, sí, 4:05 de la mañana en punto, 5 en punto, Bogotá, buenos días. Buenos días. ¿Cómo vamos? Feliz mañana. Ángela Sandoval, Brigitte Marcela, Luz Marina Castro, Luz Amézquita. Bueno, para todos los que van llegando a esta hora de la mañana, para Joanita Vargas, también conectadita con Olímpica Estéreo. Gato Gómez, hablemos de titulares a esta hora de la mañana.
3: Bueno, sí, señor, las 5 de la mañana en punto. Oiga, estamos viendo las imágenes del Mundial ahí donde estaba, donde jugó Argentina. Ganó, ¿no?
2: ¿Cuánto
3: Argentina
2: fue que ganó? Ganó 2-0, le ganó a Austria 2-0.
3: Bueno, y como que Messi fue el
2: sí, anotó los 2 goles. Pues, ahí sigue sumando Messi.
3: Y dicen que está más vivo que antes y más pilo.
2: Oiga, el que está colgado, pues, pero bueno, hoy vamos a ver. El bicho. No, Haaland le fue bien, metió 2 goles.
3: Haaland sí.
2: Mbappé también metió 2 goles. O sea, están ahí conectados los goleadores, pero el que está en deuda es el bicho. Hoy tendrá que jugar contra Uzbekistán y ver qué sucede. Pero lo que yo le he dicho, Gato,
3: cuéntelo.
2: Portugal no juega para el bicho.
3: No, para exactamente, es muy cierto. Bueno, vamos entonces con las noticias. Un fuerte saludo para la familia Flores. Ya les vamos a contar algunos daticos porque por ahí tienen una nota para darnos a conocer. Bueno, le pusieron los ganchos a un sujeto que transportaba más de 2 kilos de estupefaciente de marihuana y cocaína en el sector de la localidad séptima de Bosa. Así lo dio a conocer aquí en Olímpica Estéreo el teniente coronel Óscar Echauta, comandante de la estación de policía de la localidad séptima de Bosa. Bueno, la policía de la Sabana Occidente, ¿no?
2: ¿Eh?
3: Como lo sabe, ofrece de recompensa hasta 20 millones de pesos por información de los más buscados, de los fascinerosos más buscados. Están en un cartel. Oiga, y me llama la atención que ahí, pues, muy jóvenes, muchachos muy jóvenes, hombre, están delinquiendo desde temprano y no hay caso, pero bueno, igualmente son buscados y ofrecen 20 millones de pesos, así lo ha dado a conocer en las últimas horas el gobernador de Cundinamarca, Jorge Emilio Rey, e igualmente el coronel Andrés Arias, comandante de Sabana Occidente. Una buena noticia, Bogotá pone a rodar el primer camión de carga 100% eléctrico, financiado por Foncarga, para mejorar la calidad del aire de la ciudad. La secretaria de Ambiente, Adriana Soto, nos va a hablar un poco más adelante. Noticia muy importante porque el departamento de Cundinamarca, ya como lo hemos dado también nosotros a conocer, pues busca preparar a 5.000 mujeres en liderazgo para fortalecer su presencia en escenarios comunitarios y también a nivel de lo que tiene que ver la sociedad, bueno, o sociales, es más exactamente la palabra. Pues así lo ha dado a conocer Betty Zorro, africano, secretaria de la Mujer y Equidad de Género de Cundinamarca. Bueno, protestas en Madrid, Cundinamarca, por las elecciones, ¿no? Manifestantes registraron un bloqueo en la vía principal del municipio de Madrid. En el punto, plaza principal, se presentó la quema de llantas, situación que generó graves afectaciones en la movilidad vehicular de la zona. Vecinos se quejaron del tremendo, pero tremendo ruido. Bueno, estamos aquí con los principales titulares de las noticias en Olímpica Estéreo y en el Ranchenato cuando las manecillas del reloj marcan las 5 de la mañana, 3 minutos. Saludo para nuestro amigo Palomo, quien está en el cerro. El hombre está manejando, como dicen, las perillas mágicas, pero allá arriba. Pues les cuento que terror, hallaron sin vida a una mujer dentro de una maleta, al parecer descuartizada. El terrible hallazgo ocurrió en el barrio Chico Norte, calle 95 con carrera 21, sector exclusivo de Bogotá, en un séptimo piso. El CTI de la Fiscalía está recogiendo todo el material probatorio para conocer qué fue lo que pasó con el crimen de esta mujer en el norte de Bogotá. Pilas bogotanos, porque como dice Carlos Panda, Panda Sport, trabajo.
2: ¿Qué hay?
3: Sí, señor, y esto está importante. Si usted quiere camellar, pues le cuento que se concentran 744 oportunidades laborales exclusivas para personas entre los 18 y 26 años. Enfoque de género, un total de 912. Vacantes priorizan activamente la contratación de mujeres y otros sectores. Habitantes o se habilitaron 200. 224 plazas para personas con discapacidad y 86 dirigidas a mayores de 50 años. ¿Dónde se puede usted postular? Pilas, a través del portal, ojo, papel y lápiz, o si no, grave, www.serviciodeempleo.gob.co. Repetimos, www.serviciodeempleo.gob.co, para que usted esté camellando y no se quede desocupado en lo que resta de este año 2026, porque esto va, mejor dicho, como volador sin palo. Bueno, se presentaron disturbios en Bogotá, Cali y Nariño. Pues así concluyó la jornada electoral en Colombia anoche. También hubo algunos conatos ahí de pues situaciones de protestas en la calle 26, pero bueno, fue controlado, gracias a Dios. Ay. Bueno, en Soacha, en un hecho de intolerancia, el mejor amigo le cegó la vida a su compañero. Esteban fue trasladado a un centro médico, pero debido a la gravedad de la lesión en su pecho falleció. Mejor dicho, un acto de total intolerancia sucedido en el municipio de Soacha, en Cundinamarca. Esto precisamente fue en el conjunto residencial Villanueva, primero, ubicado en la carrera 18 con calle 9A. Bueno, frustraron un hurto de un vehículo gracias a las cámaras de seguridad. Esto fue precisamente en el sector de Rafael Uribe Uribe. Pero unas damas no se salvaron del robo de su vehículo. Esto sucedió precisamente en la carrera, o mejor, en la calle 26 con 32. Una señora llegó a visitar a su amiga y pues se demoró unos momenticos. En el momento de salir con la amiga, porque pues la despidió, salió un sujeto de la nada, mejor dicho, saltó como una liebre y con revólver en mano las amenazó y le dijo: bájense de lo que tienen y también del carro. Pues la dama al observar, o las damas al observar semejante escena y con el revólver apuntado, pues no tuvieron más remedio que pues entregar. La otra dama sí pudo botar el celular, pero esta dama no pudo botar las llaves y el sujeto se llevó el vehículo. Bueno, ¿qué más les contamos? Les contamos que hay un sujeto en bicicleta, precisamente en la localidad Novena de Fontibón, que se ha convertido en todo un dolor de cabeza porque viene atracando a diestra y siniestra a todos los habitantes de este importante sector occidental de la capital de la República. La policía ya está siguiéndole los pasos a este fascineroso. Bueno, se me olvidaba contarles, porque la hora, las manecillas ruedan, ruedan y ruedan, y son las 5 de la mañana, 7 minutos, 5 de la mañana, 7 minutos, señor, señora, que no se le vaya a hacer tarde. Fortalecen la inclusión de mujeres trans, un titular aquí en Olímpica de Estéreo. En el marco del mes del orgullo, la Secretaría Distrital de la Mujer destacó los avances alcanzados para fortalecer la inclusión laboral de las mujeres trans en Bogotá. La entidad informó que cumplió al 100% de los lineamientos establecidos en la directiva o directriz 005 del año 2005.
2: 5 de la mañana, 7 minutos, 5-7, pico y placa para el día de hoy. Amarillitos 3-4, vehículos particulares 6-7-8-9-0. Saludito para todos los que van llegando: Jessica, Luz Marina, Juan Camilo, Joana Vaquero, Jason Ferreira, ahí nos están siguiendo. Para los que no nos siguen, dele seguir. Por acá, Homie, buenos días, saludos a Jorge Arellano en su turno de noche. Nubia Pestaña, bueno, por acá están conectaditos con Olímpica Estéreo, ya lo saben. Si aún no nos siguen, dele seguir, dele tac tac, y estamos conectados con el Ranchenato de Olímpica Estéreo.

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2: Yo escucho Olímpica, 5 de la mañana, 13 minutos. Oiga, saludo para Omar desde Funza, Leyton Arias, bendiciones, fuerte abrazo desde Málaga, España, Will, Lucía Rodríguez, bebecita, buenos días, saludos a Jorge Arellano por acá, Sebastián Lula, Joana desde Guaduas, escuchando Olímpica Estéreo. Bueno, gato, momento de abrir la ventanita del gato y tocar temas interesantes, denuncias, todo lo que usted necesita saber para empezar el día.
3: Bueno, sí, señor, abrimos la ventanita del gato recordándoles que esta es una sección que tenemos nosotros aquí en Olímpica Estéreo todos los días para que usted se queje y nos haga conocer o nos dé a conocer algunas de las denuncias de lo que ha sucedido o que sucede en sus localidades, en las 20 localidades y en los diferentes barrios, diferentes puntos, las basuras, bueno, en fin, todo que de pronto les esté aquejando. Pues vamos a hablar en la ventanita del gato de algunos positivos de la Policía Metropolitana de Bogotá, en este caso de la policía en la localidad Novena de Fontibón, la grandísima Novena de Fontibón, localidad. Precisamente se presentó hace pocas horas el hurto en este punto a una mujer. Igualmente estuvo muy presta la policía y pues logró atender este caso. Pues la teniente coronel Adriana Azat Ruiz, oficial de guarnición de la Policía Metropolitana de Bogotá, pues nos va a contar básicamente sobre este dato aquí en la ventanita del gato en Olímpica Estéreo, porque le pusieron, como dicen, los ganchos a este individuo o a estos individuos que estaban robando a diestra y siniestra en Fontibón. Escuchemos a la teniente coronel.
2: A ver, ¿qué dice? Buenos días.
4: Bueno, está bien. A través de la central de radio se recibió un reporte sobre un presunto caso de hurto a una ciudadana en vía pública. De manera inmediata, las unidades adscritas a la estación de Fontibón llegan al lugar de los hechos, donde se conoció que una persona despojó a la víctima de sus pertenencias, entre ellas un computador portátil y un teléfono celular. Durante el hecho, la ciudadana resultó lesionada y el presunto responsable emprendió la huida. Gracias al aviso oportuno a nuestros uniformados, este ciudadano fue localizado. En el desarrollo de estos hechos, esta persona también resultó lesionada por la comunidad, por lo que fue trasladada a un centro asistencial donde recibió atención médica. El capturado fue dejado a disposición de la autoridad competente por los presuntos delitos de hurto y lesiones personales. La Policía Nacional invita a la ciudadanía a denunciar de manera oportuna cualquier hecho delictivo o comportamiento que afecte la seguridad y la convivencia a través de la línea de emergencias 123. La denuncia es fundamental para combatir el delito y fortalecer la seguridad de todos.
3: Bueno, ahí está entonces la teniente coronel Adriana Azat Ruiz, oficial de guarnición de la Policía Metropolitana de Bogotá, aquí en la ventanita del gato. Y vamos a aprovechar las denuncias también, porque un ciudadano nos ha llamado y está bastante preocupado porque iba por el sector ahí de Venecia con 68, muy cerca a la Escuela General Santa.

0: Santander y en su moto, iba manejando su moto Honda 300, una moto bastante grande, de alto cilindraje, y de un momento a otro, cuando llegó a su sitio de trabajo, volteó y no tenía la placa, se le cayó la placa. Ay, señores, si ustedes han visto
1: esta placa. ¿De la moto?
0: La placa de la moto, hombre, qué cosa tan tremenda. Sí, señor, la placa de la moto. Bueno, la moto de, o las siglas de la placa es UX, Unión Xilófono Gato 42. Héctor, otra vez damos el nombre de la placa, o el número mejor, UXG42H, para que usted lo tenga muy en cuenta. Si usted pues ha encontrado esta placa, pues llame pues aquí a Olímpica Estéreo, tráigala aquí mejor a Olímpica Estéreo, para que usted pues y la persona venga y reclame la placa. La placa entonces se perdió por el sector de Venecia, en por el lado de la 68, cerca de la Escuela General Santander. Hombre, si usted encuentra o ha encontrado esta placa y la tiene en la casa, pues entréguela, es mejor que la entregue. Repetimos, UXG42H, si usted ha visto esta placa. Si la vio, venga aquí a Olímpica Estéreo, entréguela y nosotros nos comunicamos de inmediato con la persona, con el ciudadano que ha perdido esta placa. En la ventanita del gato, nosotros damos a conocer pues todas estas informaciones, las ayudas también, las denuncias, como en este caso la pérdida de una placa. Señoras, señores, estamos en Olímpica Estéreo y en el Rancherato. Si usted quiere conocer más información, búsquenos en numeral Olímpica te informa.
1: Saludito para Rafita, pico y placa para taxis 3434 a esta hora de la mañana.
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1: Me voy para la central mayorista, para Corabastos, con Pedro Triviño, quien nos va a contar cómo está el comportamiento de la canasta familiar en esta mañana de martes.
3: Muy buenos días. Cordial saludo desde Corabastos a todos los oyentes de Olímpica Estéreo. A ustedes, Carlitos Panda y al Gato Gómez, un feliz martes. Martes 23 de junio del 2026. Vehículos con carga 1151 para un total de 8036 toneladas. En Colombia existen más de 400 especies nativas de frutas comestibles. Esta inmensa variedad convierte al país como uno de los de mayor biodiversidad en frutas en el mundo. Una familia puede deleitarse de una fruta diaria diferente por más de un año: aguacate, banano, guayaba, limón, mango, papaya, naranja y mandarina están dentro de las que más se consumen. Hacemos referencia al sector dulce de la economía agrícola, las frutas como el sector de mayor estabilidad en precios en la mayoría de las centrales de abastos, incluyendo Corabastos Bogotá. Continúa la buena oferta de productos en el Corabastos. Es el caso de la mazorca, que está a 70 mil pesos el bulto. Hay una buena oferta de mazorca para tenerla en cuenta. El plátano martón, otro producto que está llegando en grandes cantidades, precio 55, 60 mil pesos al consumidor final. La papa está en 90 mil pesos. La parda pastusa, es buena la oferta de hortalizas de hoja y de frutas en general, al igual que la carne de res, el pollo, el pescado, el huevo, el queso, la panela. La buena oferta de lenteja, de garbanzo, de arveja verde seca, tomate de guiso, pepino común, tomate chonto, milano, larga vida. Excelente la oferta que hay de huevo, de queso, al igual que muy buena la oferta de hortalizas, donde sobresale la acelga, la lechuga y el coliflor. Es el panorama de oferta y demanda en la central mayorista de Bogotá, donde Olímpica Estéreo se metió.
1: Olímpica. Saludo para José Espitia, ahí de la Comofu, reportando sintonía. Karen Lee desde Washington, que lo aman mucho. Bueno, vamos avanzando. Llega el Chacal del Sur. Ay, esta es mi última despedida.

0: Diario.
1: Yo escucho Olímpica, 6:24 minutos, 6:24 a esta hora. Gato Gómez, hablemos de noticias, noticias, noticias. Cuando saludamos a todos los que están conectados a través de TikTok, los que están llegando, los que se están reportando sintonía, para todos ustedes, ahí para lo quemado, para el viejo Chelo, para John Freddy Chiguazuque, 5 de la mañana, 24 minutos, no lo olviden, 320-650-1059, para Sonia, ahí están conectados con Olímpica. Gato, hablemos de la renovación de vehículos. Oiga, segundo vehículo libre de agentes contaminantes en Bogotá.
2: Bueno, es una buena noticia, mi querido Carlos Panda, Panda Sport, como usted la reseña, porque Bogotá pone a rodar un camión de carga 100% eléctrico. Qué buena, buena noticia, porque sí. Pues igualmente este parte automotor debería ser eléctrico para mejorar el medio ambiente, la respiración, igualmente todos estos gases que, pues a veces, o no, a veces no, sino que pues contaminan a la ciudad. Pues está financiado este carro eléctrico de carga o este camión por Foncarga para mejorar la calidad del aire de la ciudad. Escuchemos a la secretaria de Ambiente de Bogotá, Adriana Soto, hablando sobre esta buena puesta en escena del camión de carga 100% eléctrico.
3: Estamos entregando a través de Foncarga el vehículo de carga 100% eléctrico para que circule con cero emisiones por toda la ciudad. Foncarga es una de las estrategias que tiene la alcaldía Galán para mejorar la calidad del aire, para actuar sobre una de las fuentes reales de contaminación, el transporte de carga antiguo. Este programa permite renovar vehículos de carga de más de 20 años matriculados en Bogotá mediante apoyo técnico, incentivos económicos no reembolsables y acceso a financiación en condiciones muy favorables. No se trata solamente de exigir la transición del transporte de carga hacia tecnologías más limpias que benefician la calidad del aire de la ciudad, sino de hacerla posible para estos pequeños transportadores. Hoy entregamos este segundo vehículo a través de Foncarga. Y esto es especialmente importante porque es el primero 100% eléctrico financiado por el fondo. Al no tener tubo de escape, elimina las emisiones contaminantes asociadas a la combustión y demuestra que la carga limpia ya empezó a rodar en Bogotá. Foncarga ya tiene 133 transportadores inscritos, de los cuales 32 son mujeres propietarias o transportadoras. 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
2: Bueno, buena noticia entonces sobre a poner a rodar este primer camión de carga 100% eléctrico en Bogotá. 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
1: 5 de la mañana, 27 minutos, 5:27, no lo olvide, 320-650-1059. 320-650-1059, Juan Andrés, Luz Marina Castro, Mini, Adelaida Nieto, 5 de la mañana, 27 minutos. Carol, ahí está conectado con Olímpica. 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Luz Dari Mayorga, escuchando Olímpica, 320-650-1059. 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Si quiere enviar un mensaje de cumpleaños, es el momento de que envíe la palabra cumpleaños para poder saludar como se debe. 320-650-1059. 320-650-1059. Escuchando Olímpica. Saludito de cumpleaños para todos los que se conectan en esta mañana y están pegaditos a Olímpica Estéreo. 320-650-1059. 320-650-1059. Saludito para Laura Milena Calderón Monroy en Facatativa. Muchas bendiciones a esta hora escuchando Olímpica. Hola, buenas. Yo escucho Olímpica Estéreo. Se metió por acá. Bueno, no me dice el saludo de cumpleaños. ¿Quién más está cumpliendo años? 320-650. Oiga, está poquitos los cumpleaños el día de hoy.
2: ¿Sí?
1: cumpleaños, cumpleaños a esta hora de la mañana. ¿Quién dijo yo? Hola, buenos días, escuchando Olímpica Estéreo. Saludito de cumpleaños para Guillermo Reyes, que está cumpliendo años hoy en el barrio La Estancia. Hola, buenos días, yo escucho Olímpica. Buenos días para José Aranguren en Suba. Feliz cumpleaños de parte de Marta Díaz, escuchando Olímpica. Hola, buenos días, feliz cumpleaños para mi madre hermosa Matilde Ramos en Guaduas, Cundinamarca. Gracias, escuchando Olímpica Estéreo. Se metió Lucila, buenos días, desde Caparrapí, Cundinamarca. Bueno, ahí está escuchando Olímpica. Hola, buenos días, amigos del Ranchenato. Olímpica Estéreo se metió para todos los que cumplen años un día como hoy. Por acá, para Sandra Espitia, que está reportando sintonía, feliz cumpleaños. Olga Giraldo, buenos días, bendecido día, escuchando Olímpica Estéreo. Feliz cumpleaños para ti a esta hora de la mañana. Hola, buenos días, yo escucho Olímpica Estéreo se metió. Saludito de cumpleaños nada más y nada menos que para Amelia Calderón, escuchando Olímpica por acá. Hola, buenos días, un saludo para mi cuñada Pilar Mancipe, que Dios la bendiga siempre, de parte de Mónica Muñoz, para todos los que están cumpliendo años. Buenos días, Marcela Guevara de Bojacá, Cundinamarca, escuchando Olímpica. Hola, Juan Omar Pachón, de parte del viejo Máximo, feliz cumpleaños, escuchando Olímpica Estéreo se metió. Saludo para Sarita Medina, que está cumpliendo su primer año, de parte de la mejor abuela, escuchando Olímpica. Omaira Rodríguez, hola, buenos días, yo escucho Olímpica Estéreo se metió. Feliz cumpleaños para todos los que están ahí. Mire, José Ignacio Montealegre, feliz cumpleaños a esta hora. Para todos ustedes, el mejor de los días, que Dios los guarde, los bendiga. Están ahí conectados con Olímpica Estéreo. Feliz cumpleaños para, mire, Antonio Ayala. Antonio Ayala se va hoy con feliz cumpleaños, pues para todos ustedes, que pasen el mejor de los días. 320-650.

0: la millonada olímpica y además usted nos va a cantar los goles de la Selección Colombia. ¿Cuántos goles cree que va a meter la Selección Colombia el día de hoy? Saludo para el Chigüiro, para John Milton Cifuentes, escuchando Olímpica Estéreo. Nicolás, hola, buenos días. Yo escucho, ay, ¿qué se hizo por acá, por acá, por acá? Hola.
1: Olímpica Estéreo se metió. Kiko Yuri Parra 052. Reportando movilidad por acá por la NQS hacia el norte, por lado de Mazurén, está llovinando. 5-5 la movilidad. ¿Y qué estoy haciendo? Escuchando Olímpica Estéreo. ¡Se metió!
0: Bueno, señor, 320-650-1059. 320-650-1059. Escuchando Olímpica Estéreo. Rápida, venga, si don Fran se conecta rápidamente. Don Fran, muy buenos días. Así, conectaditos con Olímpica Estéreo en esta mañana. Rápidamente, cuéntenos qué es tendencia en la mañana de hoy, Fran Solano. Hola.
2: Uy, sigue en tendencia. Hola, hola.
0: Listo, te escucho fuerte,
2: compañero,
0: y claro. ¿Cómo
2: compañero,
0: vamos?
2: Compañero, sí. Sigue en tendencia. Bueno, es que me demoré en contestarte porque tenía el café en el momento exacto de la ebullición y tenía que tomarle una foto, porque se vienen noticias buenas con el café Fran Solano. Entonces, lo que te quería contar era que sigue en tendencia la elección, el comicio, el escrutinio, todo lo demás. Esto puede ser el día de ayer. Sin embargo, hay mucho movimiento de gabinetología, que si fulanito, que si fulanito, que si Elsa Noguera será de Hacienda, que si no, que la de Hacienda, no, la de Hacienda viene del Banco de la República. Y bueno, hasta que están diciendo que se revive, que muchos van a salir de la Universidad Sergio Arboleda. Acuérdense que Abelardo es el segundo presidente elegido de la Universidad Sergio Arboleda y que muy de la línea del expresidente Duque. Eso por otra parte, pero mientras tanto me llama poderosamente la atención que el presidente Petro haya dicho: por primera vez estoy de acuerdo con Tomás Uribe. Porque Tomás Uribe puso un trino. No se les olvide que 13 millones de personas votaron por el proyecto Petro y están en las zonas más pobres del país, en las costas atlántica y pacífica, y que están también en la Orinoquía y que están en la Amazonía. Así es que el asunto es cómo vamos a salir de la pobreza y cómo vamos a reactivar la economía.
0: Buen año.
2: Mire, por fin ya se pusieron de acuerdo. Ya voy en camino.
0: Bueno, nos vemos acá, don Fran Solano. 5:49. Yo escucho Olímpica. 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
3: Usted conoce la historia de Caín y Abel. Caín no empezó mal, él terminó mal. Él también le ofrecía a Dios. Él también creía. También estaba cerca. Pero su corazón se llenó de comparación y celos. Y se llenó de celos y comparación cuando vio que Dios miró con agrado a Abel. La historia de Caín nos enseña que el problema nunca fue la ofrenda, sino el corazón. Dios miró con agrado a Abel, pero Caín permitió que los celos echaran raíces en su interior. Mi amigo, mi amiga, cuando nos gobierna lo que sientes, lo que sentimos, terminamos haciendo lo que nunca imaginamos. Terminas haciendo lo que nunca imaginaste. Hoy mucha gente no sufre por lo que le falta, sino por lo que a otros les sobra. Se comparan, se frustran y se envenenan. ¿Cuántas veces a nosotros nos pasa igual? Sabemos que algo no está bien dentro de nosotros. Enojo, envidia, orgullo, pero no lo detenemos a tiempo. Escucha, y quiero que te guardes esto en tu corazón. La bendición del prójimo no disminuye la tuya. Por eso hoy celebra el proceso ajeno mientras Dios trabaja en el tuyo. Protege tu corazón. No dejes que lo que pasa afuera destruya lo que Dios está construyendo por dentro. Ya sabes, la bendición del prójimo no disminuye la tuya. No dejes que la envidia te destruya.
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0: Ahora son las 6 de la mañana, 2 minutos, 6-2 en Colombia. Aquí estamos listos y preparados para acompañarles en esta nueva jornada con Olímpica Estéreo, jornada de entretenimiento, de chismecitos, de farándula, de noticias y de todo lo que pasa en nuestro país, lo que pasa en este mundo. Bueno, 6 de la mañana, 2 minutos. ¿Qué tal, muchachos? ¿Cómo amanece? ¿Qué tal, gatico? ¿Cómo vamos?
1: Bueno, mi estimado Perilla, muy buenos días. Aquí con mucho frío en la capital de la República. Está lloviendo en varios sectores de la capital. Y como siempre, recomendaciones a los conductores: conducir muy despacio porque la cinta asfáltica está húmeda y se pueden presentar ahí los accidentes, y también respetar las normas de tránsito. Ya les contamos estas y otras noticias aquí en Olímpica Estéreo.
0: Oiga, sí, hay que bajarle un poquito la velocidad, mucho claro, encharcamiento, lloviznas en algunas localidades de la capital del país. Llueve otra vez, como dice la canción. Ay, pero bueno. Sí.
2: Llovía, llovía.
0: Ajá, sí, señores. Y aquí estamos. Vamos a matizar este buen clima con el calorcito que imprime siempre Olímpica Estéreo. Negrita, ¿qué tal? Buen día.
3: Hola, mi querida David, muy buenos días. Sí, aquí está lloviendo, entonces esperemos que en las horas de la tarde el solecito aparezca otra vez.
0: Por favor. Y Pandita, ¿qué tal la madrugada?
4: Fría Bogotá. Y como dice el gato, hace aproximadamente una hora comenzó a llover en varios puntos de la capital de la República. Así sí, que salga con la chompa, con los zapatones, para que no se le entre el agua a los zapatos. Y bueno, ahí conectaditos con Olímpica Estéreo.
0: Y salga con tiempo, yo.
4: Con tiempo.
0: Salga con tiempo.
4: Y hoy juega Colombia.
0: Sí, claro, hoy juega Colombia, Pandita. Ya vamos a estar hablando del tema, por supuesto, en Olímpica Estéreo. 6 de la mañana, 2 minutos, 6-2. Arrancamos con el humor de Otilita, Otilita, la más bonita. Venga para acá, mi Otillita.
5: Oiga, su meseta va a los esposos en la cama.
0: Sí.
5: Y le dice el esposo a la esposa: mamita, usted no le da calor. ¿O allá en la cocoracha?
0: ¿Qué, qué?
5: Y le dije: ¿por qué, papito, si está haciendo el frío? Dijo: te digo porque con esa pelamenta. ¡Ay,
0: Otile, por Dios! ¡Ay!

0: con 8:06 en la mañana. Es la mañana del martes, martes 23 de junio. Y aquí estamos, saludándolos a todos ustedes en esta nueva jornada, en esta nueva mañana con Olímpica Estéreo, la emisora que se metió en Bogotá. Invitando desde ya a nuestros oyentes para que hagan parte de nuestros reporteros, a los conductores, convocatoria a los conductores, porque hoy tengo para los conductores, mucha atención, bono de tanqueo y pasaportes de Mundo Aventura. Así que si usted quiere llevarse estos regalos con Olímpica Estéreo, pues ¿qué hay que hacer? Fácil, sencillo, enviar su nota de voz al 320-650-1059 y nos va contando cómo está Bogotá en materia de movilidad. ¿Dónde está? Ojo, ¿dónde está el taco? ¿Dónde está el trancón? Y de paso, hoy activamos el Cantagol Olímpica. Oiga, cánteme, ¿cuántos goles va a hacer nuestra selección Colombia el día de hoy ante el seleccionado de el Congo? República, esto es pandita, República Independiente del Congo.
1: Democrática del
0: Congo. Ah, es democrática. República Democrática del Congo. Ya vamos a hablar bien del tema. Así que prepárense ustedes que están al otro lado enviando sus noticas de voz al 320-650-1059. Por ahora titulemos lo que ha pasado en Bogotá y Colombia.
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0: Gato, con los buenos días, recordemos y comencemos de una con el pico y placa para el día de hoy, que ya arrancó a partir de las 6 de la mañana y va hasta las 9 de la noche. Pico y placa el día de hoy, para hoy martes 23 de junio.
3: Bueno, nuevamente lo saludo, mi estimado Perilla. El pico y placa registrado con el 67890 para carros particulares y los amigos taxistas 3 y 4 para que ustedes lo tengan muy, muy en cuenta. Y como siempre, les informamos que a esta hora está lloviendo en varias partes de la capital de la República, en varias localidades. Y la recomendación, no nos cansamos de decirles a los conductores, conducir muy despacio porque la cinta asfáltica está bastante húmeda y se pueden presentar ahí accidentes. Mucha atención, las noticias, los titulares. Le pusieron los ganchos a un sujeto que transportaba más de 2 kilos de estupefacientes, en este caso marihuana y cocaína, en el sector de Bosa. Ya les vamos a contar detalles. Atención, que la policía de la Sabana Occidente ofrece recompensa de hasta 20 millones de pesos por información de los más buscados. Hay un cartel de los más buscados y así lo ha anunciado en las últimas horas el coronel Andrés Arias, quien es el comandante de la policía Sabana Occidente, e igualmente el gobernador de Cundinamarca, pues Jorge Emilio Rey. Atención, una buena noticia para la capital de la República, porque Bogotá pone a rodar, ojo, mi estimado Perilla, el primer camión de carga 100% eléctrico financiado por Foncarga para mejorar la calidad de aire de la ciudad. Buena noticia. Y atención, que Cundinamarca busca preparar 5.000 mujeres en liderazgo para fortalecer su presencia en escenarios comunitarios y también en escenarios sociales. Oiga, lamentablemente hay terror en Chapinero. Fue hallado el cuerpo de una mujer sin vida dentro de una maleta en un apartamento que funciona bajo la modalidad de Airbnb. Buscan a un ciudadano estadounidense. Bueno, anoche hubo bastante protestas, no solamente aquí en Bogotá, sino también en el municipio de Madrid, en Cundinamarca, por el resultado de las elecciones presidenciales. Ya les vamos a contar, porque allá quemaron hasta llantas y la bulla fue tremenda en este punto. De otro lado, concejales de Bogotá piden que resultados de las elecciones sean respetados y ellos se llaman a la calma. Atención, que, hombre, lamentable, un accidente entre una bicicleta y una volqueta en Usaquén dejó a 2 menores gravemente heridos. Ya les contamos esta noticia. Y atención, que la Secretaría Distrital de Desarrollo Económico puso en marcha una convocatoria laboral. Ya les contamos. Y atención, que fortalecen la inclusión de mujeres trans en Bogotá. Bueno, otro de los titulares aquí en Olímpica Estéreo, cuando ya el reloj marca las 6 de la mañana, 13 minutos, pues continúan los ladrones haciendo de la suya. Se robaron otro vehículo, otra camioneta, y esto sucedió en la calle 26 con 32. La modalidad, como siempre, sorpresa, ahí con arma de fuego, y ya les contamos. Y bueno, y terminando los principales titulares de las noticias, cuando el reloj marca las 6 de la mañana, 13 13 minutos todavía. La policía frustró un atraco en la localidad Novena de Fontibón. Estos sujetos le habían quitado un computador, varias pertenencias a una dama, pero gracias a la oportuna reacción de la policía, lograron capturar a estos individuos. Los principales titulares de las noticias aquí en Olímpica Estéreo.
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0: Tendencias, y antes de irnos con tendencias, cortes de agua para el día de hoy.
3: Cortes de agua.
0: Por supuesto, cortes de agua para el día de hoy. Mucha atención a nuestros amigos de Bosa. Desde las 10 de la mañana, utility por 24 horas, sectores como Alameda del Parque, Carlos Albán, Charles también, El Palmar, Israelitas, José María Carbonell, La Despensa, Nueva Granada Bosa, entre otras, se van a quedar sin agua desde las 10 de la mañana y por 24 horas. Al igual que San Cristóbal, desde las 10 de la mañana, barrios incluyendo Cerros de Oriente, San Martín, Diana Turbay, Arrayanes, La Picota Oriental, Diana Turbay, Cultivos Porvenir y Palermo Sur también se van a quedar sin agua desde las 10 de la mañana. Y por último, mucha atención, por último, Rafael Uribe Uribe desde las 8 de la noche y por 12 horas, barrios como La Picota Oriental, estábamos mencionando precisamente, Diana Turbay y Cerros del Oriente después de las 8 de la noche para que lo tengan presente. 8 de la mañana, 15 minutos, hoy juega nuestra Selección Colombia, y creo que es la tendencia más importante, Utilita.
1: Claro que sí, Perilla, numeral Selección Colombia, obvio, porque hoy nos vamos a ver el partido, pero vamos a empezar con otras tendencias para que Pandita sea el que nos explique la
0: por
1: de Colombia.
0: Favor.
1: Primero está, Perillita, primero, Mr. Taxes, ¿usted acuerda de Mr. Taxes?
0: Claro.
4: La DIAN, ¿no?
1: Claro. Luis Carlos Reyes, exdirector de la DIAN, como lo dijo usted, Pandita, Dirección de Impuestos y Aduanas Nacionales, pues causó revuelo y es tendencia en redes sociales por hacer un meme a la nueva elección de Abelardo como presidente de Colombia. ¿Cómo les parece que Taxes publicó varios trinos en los que de una manera así como medio chistosa hizo ver a Adela Asprilla como uno de los integrantes de los dibujos animados de Paw Patrol? Esto como respuesta a Bernie Moreno, que afirmó que Colombia va a ser parte del escudo de las Américas. Segunda tendencia, numeral Petro. Porque volvemos al mismo, o sea, vuelve la burra al trigo. El senador republicano, Bernie Moreno, uno de los políticos ahí cercanos a Donald Trump, condicionó una eventual salida de Gustavo Petro de la lista Clinton a su comportamiento durante el proceso de empalme con Abelardo de la Asprilla. El funcionario que estuvo acá en Colombia, acá estuvo comiendo olea, sancocho, ajiaquito, arepa y todo eso, no mencionó la palabra empalme como tal, pero dio a entender que lo que suceda desde ahora hasta la salida del poder el 7 de agosto pues será clave para la decisión que tome Estados Unidos frente a su caso. Numeral Messi.
4: Messi, que más aplauda.
0: Oye, le fue súper bien en Argentina, ¿no?
1: Numeral Messi medio, ¿qué pasó,
4: Pan? Le fue bien Argentina ayer, que venció 2-0 a su similar de Austria, un partido interesante que lo sigue catapultando en este mundial. Ya lleva 4 goles el jugador argentino, sigue postulándose como goleador histórico del mundial, al igual que Mbappé. Mejor dicho, ayer lo que fueron los grandes, Messi, Mbappé y Haaland, cada uno tuvo 2 oportunidades para anotar y seguir sumando en esta carrera. Pues interesante para los 3 jugadores que siguen. ¿Sabe quién está pendiente? El bicho.
0: El bicho.
1: Porque no, ¿qué pasa con el bicho, panda?
4: Lo que estábamos hablando el sábado con David es que Portugal no juega para el bicho.
0: O sea, para Cristiano Ronaldo.
4: Él está jugando solo.
1: Eso es envidia, que es la vaina, que es lo que pasa ahí, panda.
3: Y está bravo, ¿no? Está bastante
1: mal, ¿no? El man está recho, gato.
4: Está bastante molesto porque no se le han dado las cosas con la Selección Colombia, y además, pues, muchos ya saben que este será el mundial de su retiro, porque en 4 años no parece que él pueda estar en un mundial. Recordemos que el mundial dentro de 4 años va a ser en 6 países, Perilla. Si acá era enredado, en 4 años vamos a ver algo totalmente diferente. Iniciará en Sudamérica, Argentina, Brasil, Argentina, Uruguay, Paraguay, y seguirá la siguiente fase en Europa, en Portugal, Marruecos y España. Oiga, va a ser interesante, pero los desplazamientos son lo que nos van a poner a pensar. Pero hablemos de que hoy juega la Selección Colombia. Está plenamente enfocada el partido de hoy en la ciudad de Guadalajara. Pues ahí puede haber sorpresas en la titular. El equipo llega en pleno el tema físico, sin jugadores con complicaciones físicas, incluso con un hombre recuperado totalmente como lo es John Córdoba, que recordemos no hizo parte de los encuentros amistosos previos al Mundial, ni tampoco en el primer juego. John está muy bien, llegó con alguna molestia, pero en esta consideración pues ya está mucho mejor. Puede ser titular el día de hoy. De la misma manera, la posibilidad de ver a Richard Ríos como titular sería inesperada, pues Gustavo Puerta le fue muy bien y fue el jugador junto a Luis Díaz del partido. Colombia tendría una posible nómina el día de hoy, recordemos. ¿Cuál sería? Muchos decían, venga, van a sacar a Camilo Vargas. Pues en la posible nómina que se tiene, tendríamos a Camilo Vargas, Daniel Muñoz, Davinson Sánchez, John Lucumí, Johan Mojica. Más adelante, Jefferson Lema, Gustavo Puerta, Luis Díaz, James Rodríguez, John Arias y Luis Suárez, que serían los jugadores que estarían acompañando el combinado nacional el día de hoy. Partido que será a las 9 de la noche, David, y que por cierto, los oyentes que quieran acompañarnos en nuestros fanzón con Olímpica Estéreo y la Federación pueden reclamar sus invitaciones en Fontanar del Río en Suba y en el Parque El Tunal en la localidad de Tunjuelito.
0: Bueno, pues ahí está, eso sí, en Olímpica Estéreo hoy, el cantagol. Oiga, ¿cuántos goles creen ustedes que va a hacer la Selección Colombia?
4: Yo creo un 3-1.
5: Y va a recibir uno.
0: ¿Será?
4: Yo creo que un 3-1.
0: Porque los muchachos juegan. Ojo, porque vea cómo le plantaron a Portugal o yo.
4: Sí.
0: Y pusieron al bicho a correr o yo.
5: O 3-1.
4: Yo para mí un 3-1.
1: A mí me gusta 3-1, don Fran. Me suena bonito.
0: 3-1.
1: 3-1 me suena chaveranga.
5: Todos del Congo.
0: Por eso.
5: Estos no solo fueron a bailar mapalé.
1: ¡Ay!
0: Por eso estamos hablando. 6 de la mañana con 20. Habilitado el WhatsApp Olímpica. 320-650-1059. Cánteme el gol. ¿Cómo va a sonar ese primer gol de la Selección Colombia? ¿Cuántos goles va a cantar? ¿Cuántos goles va a hacer nuestra Selección Colombia el día de hoy? Envíe su notica de voz. 320-650-1059. Para que puedan participar durante toda esta jornada donde estaremos acompañando a nuestra Selección Colombia. 6 de la mañana con 19. Bueno, los reporteros Olímpica también pueden enviar sus notas de voz, 320-650-1059, para que puedan participar. Y en chismes, ¿cómo amanece el país, Negrita y Fran?
6: Bueno, mis amores, pues les quiero contar que en chismes, obviamente, sigue siendo la tendencia al partido esta noche de la Selección Colombia con la Selección de la República Democrática del Congo. ¿Por qué? Porque Shakira hará presentación de su tema Dai Dai, que fue grabado en inglés inicialmente, pero esta noche estrena y presenta la versión en español. Esa por un lado. Y por el otro, que Jorgito de León continúa allí. Sí, está estacionado justamente en esta ciudad para ver esta noche el partido. Él está de gira por México, donde es muy querido, pero coincidió, organizaron la agenda con Ponchito para que esta noche López los pesque en Monterrey.
0: Qué chévere, está bueno. Muy emocionado. La noche anterior precisamente invitó a varios colegas, entre esos al More Romero, si no estoy mal.
5: Sí, al More.
0: Lo invitó a la tarima, Francito, para que lo acompañara a interpretar varias canciones, Negrita.
5: Y el binomio.
0: Sí, eso fue la locura.
5: La locura. Claro.
0: En Ciudad de México.
5: Bueno, el chisme hoy.
0: A ver,
5: el chisme hoy. Sí, lo voy a tirar de una vez.
1: El enruanado del chisme.
5: Ay, yo sabía que le daba envidia a la Natalia.
1: Divina.
5: Mi ruana bella. Este es de Isa, Boyacá.
0: ¿De Isa?
5: De tejidos Rebanca, sí, Rebanca. De tejidos
1: Rebanca. Que graden azul y todo. Para que miren a la cámara, vaya, miren a la cámara.
5: Es que estos son trabajos de artesanos colombianos que hay que resaltarlos y decir de dónde viene.
0: Por favor.
5: Porque si no creen, pues, que es que uno anda por ahí...
1: por ahí comprando en Chen.
5: En moda circular de Chen. No, ni Temu, no.
6: Pero además es que es un poncho intervenido. Porque es, obviamente, sí, claro, se llama intervenido el tradicional de la rubana.
5: Ese azul
6: y los azules son muy difíciles de lograr en la parte artesanal. Eso,
5: pues les quiero contar una cosa.
6: Cuenta.
5: El chisme de hoy es el regreso a la vida marital. El regreso a la vida marital después de 20 años, de 15, creo.
0: ¿Cómo así?
5: De Freddy Guarín y su esposa.
0: Espérate ahí, ¿cómo así, Freddy Guarín, el jugador, volvió otra vez a conseguir pareja?
5: No, volvió con su esposa, la mamá de tus hijos.
0: Ahí,
5: con Andreina Fiallo.
0: Ay, qué bueno.
5: regresaron, retornaron, comunicado de prensa y todo. Comunicado de prensa. Sí, con comunicado de prensa llegó el perdón, llegó todo.
0: Ay, pero chévere.
5: Las que quedaron mirando para el techo fueron las que se metieron, ¿vio?
6: Sara Uribe. Sara Uribe también comunicó que eso, ellos son amigos, retornaron a la amistad, pero no a la relación sentimental.
5: No, pero que no.
6: Que me enteré yo anoche por Sara Uribe, que es una de las protagonistas, o fue protagonista.
0: De las implicadas en este caso.
5: Etcétera. Pues le quiero contar, negra, que volvieron como marido y mujer. Y que ahí están. Bueno, felicitaciones, me alegra. Yo me alegro mucho. Muy rico para vos. Y ya seguiremos con gabinetología, porque por ahí me enteré de unos chismes que yo te digo.
1: ¿Quién más volvió, Fran?
5: No. Otros que regresarán, pero en el... Oye, son apenas son las 6:25. Pero
1: ya pensé que como empezó con esa, papito, pues ya se venía con todo.
5: Ah, no.
0: Porque... Oiga, muchachos, hoy que es martes 23 de junio, ¿sí? Es el Día Internacional de la Mujer en la Ingeniería. A las ingenieras.
1: A las ingenieras.
0: Ingenieras, un fuerte abrazo especial a todas.
1: A las de petróleos, a las eléctricas, industriales, civiles.
0: Y también hoy es el Día de las Naciones Unidas para la Administración Pública. Entonces la gente que se va a dedicar a lo público, pues feliz día, que haga las cosas bien.
1: ¿Te coma arepita hoy?
0: Por favor,
1: con palcito café. Palcito con café así mojadito, eso, sabroso.
0: Eso.
1: Te tengo poema, pero ya mientras llega el Boyaquín.
0: A ver, arranque con su poema para el día de hoy.
1: Unos están felices.
0: Eso.
1: Otros están aburridos. ¿Eh? Y yo, mientras tanto, todo es enredo. Yo sigo debiéndole plata a mi tío.
0: 6:26.

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4: 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A ver, Boyacomán.
5: Madre, que están dando ratones. Ahí donde alquilan videos, ¿sí has visto? Sí, las películas. Sí, sí. Claro, ahí donde alquilan los DVDs. Sí, sí, sí. Y estaban dos ratones comiendo los DVDs. Dijo, ¿y qué tal le pareció el DVD de Harry Potter? Dijo el otro ratón, me gustó, pero me gusta más el libro.
4: Ah, claro que sí. A las 6 de la mañana con 6:30 en la mañana, hoy es 23 de junio. Y con los buenos días para toda la gente que se suma a esta hora a nuestra transmisión a través de nuestras plataformas digitales, a través de nuestra página en internet www.olimpicaestereo.com.co, también a través de nuestra nueva aplicación emisora Olímpica Estéreo. Un fuerte abrazo para usted que descargó nuestra aplicación y que está conectado con nosotros. 6 de la mañana con 30 minutos. Bueno, escuchemos a nuestro reportero, muchachos, a ver qué está pasando allá afuera.
6: ¿Qué está pasando?
4: Porque llueve otra vez, Francito, amanece.
6: Llueve, oiga, y está lloviendo. Llueve de agoteritas, pero vea, pero hoy comenzó a llover la pendejadita durante toda la mañana.
0: Que es así como medio que sí, que no.
4: Ay, y a eso súmele, por supuesto, los trancones que se tornan un poco más complejos.
0: Apenas amenaza de llover, ya aquí se
4: aquí en la capital.
6: No, ya.
4: Escuchamos a los reporteros. Hola, ¿quién escuchó? Olímpica, buenos días, buenos días.
7: Olímpica, muy buenos días. Reportando movilidad, autopista sur con Villavicencio.
4: Sí, señor.
7: AMO 55. ¿Qué estoy haciendo? Escuchando Olímpica Estéreo. ¡Sametio!
4: Muchas gracias. Reporteros, a esta hora, 6:32 en la mañana. Hola, ¿quién escuchó Olímpica? Buenos días.
8: Yo escucho Olímpica Estéreo. ¡Se metió! Perilla Olímpica Estéreo. Aquí por las Américas en un trancón terrible. Yendo hacia el cerro del centro, hacia Monserrate.
4: Más o menos.
8: Bastante trancón. Y acá en el amarillito. Perilla para participar en el bono de tanqueo y las entradas de Mundo Aventura. ¿Y qué hago yo escuchando Olímpica Estéreo? ¡Se metió!
4: De una está participando. Más reporteros, más conductores. Si usted va en moto, en bici, transporte particular, o porque en un amarillito, en Transmi, a esta hora usted puede informar lo que esté pasando por las vías, en su cuadra, en su localidad. Hola, ¿quién escucha Olímpica? Buenos días.
9: ¿Qué tal, amigos? Y bienvenidos a la hora del fútbol.
4: ¡Vaya!
9: Uno, Olímpica Estéreo, se metió.
4: Eso.
9: Colombia está dominando el balón. Saca Vargas está dominando. Saca Vargas de frente.
4: Señor.
9: La recibe James, James la está dominando de derecha a izquierda, la sigue dominando James. Se la tira a Luchito, Luchito eso. Se vuelve, llega al arco.
4: Sí,
9: la tiene Muñoz, Muñoz hace un centro. Peligroso, peligroso.
4: Eso.
9: Centra y cool.
4: Eso.
9: Y gol. Golazo. Golazo. Olímpica Estéreo. ¿Cómo la metiste, mi negro Lucho? ¿Cómo la metiste? ¡Qué golazo de Luchito! ¡Olímpica Estéreo se metió!
4: Muy bien,
6: cuide el cantante, que se cuide el cantante en Miami.
0: Se pone y dice para Miami, mire los que están en Bogotá.
6: Ahí están, bueno pues.
4: Bueno, 6 de la mañana con 33, 6:33. En materia de información, Gato Gómez, ¿qué ha pasado en Bogotá?
10: Bueno, Perillita y don Fran, hay una noticia que pues obviamente está recorriendo y que pues obviamente se ha vuelto viral, el terror que ha sucedido precisamente en el sector de Chapinero, porque hallaron muerta a una mujer dentro de una maleta, pues al parecer, don Fran, descuartizada. Una noticia bastante grave porque es en uno de los sitios más exclusivos de la capital de la República.
6: Pues claro, si es en el Parque El Virrey, en un hotel del Parque El Virrey.
10: Exactamente, y lo que se sabe pues preliminarmente es que las personas que estaban realizando aseo en este séptimo piso, pues ingresaron a la habitación, que eso pues se utiliza para el Airbnb, exactamente, y encontraron pues la maleta, y curiosamente pues estaba dentro de esta maleta la modelo Natalia Villalba, pues una mujer de 36 años, oriunda de Cúcuta, que llegó aquí a la capital de la República. Una vez estas mujeres del aseo, estas señoras del aseo, encontraron los restos de esta dama, dieron aviso a la Policía Nacional, que llegó, extendió la cinta del protocolo amarillo judicial y dejó las investigaciones para que la Fiscalía, en cabeza del CTI, realicen todos los actos de investigación. Pues hay una hipótesis, don Frank, que usted también la sabe y que ha manejado y que está pues investigando este caso. Dos personas estarían implicadas, dos extranjeros.
6: Un británico y un gringo.
10: Sí. Exactamente.
6: Norteamericano. No entraron juntos.
10: No entraron juntos,
6: exactamente. Sino que aparecen los videos entre un señor y entre este, que la policía identificó como el origen, exactamente. El origen británico, y lo tienen perfectamente identificado.
10: Exactamente, entonces esto es lo que se está viviendo en las últimas horas aquí en la capital de la República. Pues lamentablemente el hallazgo de esta mujer de unos 36 años, quien pues ha sido identificada como Natalia Villalba, una modelo muy hermosa, y obviamente pues las investigaciones están en curso por parte de las unidades del CTI de la Fiscalía General de la Nación.
4: A las 6 de la mañana con 36, 6:36 en la mañana.
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6: Y este, porque es que es famoso.
4: Bueno, Francito, arrancamos con el primer Pleque Pleque.
6: Muchas cosas cambian con la elección de Abelardo de la Espriella, y ya presidente electo, porque ya pues el escrutinio, ya creo que lo van a decir ahorita, sí, luego comienza. Ya no demora a decir pues que definitivamente el preconteo y el escrutinio están perfectos. Perfecto. Pero ayer, después de conocerse los resultados electorales, queda uno pensando, la nueva derecha en Colombia, la derecha cambió. Ya el líder no será Álvaro Uribe Vélez. Es más,
11: ¿será el que esté presente? Porque detrás.
6: No, negra. Y le voy a decir por qué.
4: ¿Por qué?
6: No solo por la votación que sacó Paloma frente a Abelardo en la primera vuelta, sino porque definitivamente se ha demostrado pues que ya son liderazgos que van cayendo. Y ayer, después del preconteo, el líder del Centro Democrático, el doctor Álvaro Uribe Vélez, cargó contra uno de los asesores claves de la campaña de Abelardo. Entonces sí hay fisuras ahí. Se trata de Carlos Suárez, un estratega de la campaña Defensores de la Patria de Abelardo de la Espriella, y así escribió el expresidente Uribe, abro comillas: Carlos Suárez demostró sus dotes de estratega cuando llevó a Piedad Córdoba y a Cepeda, a Iván Cepeda, a hablar con exparamilitares extraditados a preguntar por mí. Eso dijo. Su mensaje hace referencia a una serie de documentos que confirmarían la contratación de influenciadores con el fin de atacar al exmandatario en redes durante la campaña. Y si bien esta es la versión de Uribe, el señor Carlos Suárez, que ahora está pues en el poder, o que va para el poder, ha negado esos hechos. El expresidente lo responsabilizó de ayudar a buscar falsos testigos en su contra. Esto arma un pleque-pleque entre la extrema derecha, la derecha, los asesores de la derecha, la derechura, tú por ahí derecho, a la izquierda o a la derecha van. Ya comenzaron a enfrentarse.
11: Pero venga, mi querido Fran, ¿se acuerda que ayer comentamos que el genio es el creador de la campaña publicitaria de Abelardo? Y el que se inventó lo del tigre es el Carlos Suárez.
6: Carlos Suárez, es exactamente. Carlos Suárez. Por eso le estoy diciendo, si es el tigre, si es el genio, si es no sé qué, dice, comentó ayer, por eso se lo traje hoy. No fue sino salir con eso para que vea, de una vez, de una vez salieran los dardos. Esto va a estar complicado.
0: Va a estar de comprar crispetas.
6: Ay, sí, mi amor.
4: Así es, 6:38 ya en instantes. Estaremos en conexión con nuestros amigos de Pulso.com porque usted lee las noticias en Pulso y las escucha en Olimpia.
0: Oiga, ahora, Pelita, veo señora. Que tiene a Johan Mojica. Lo veo ahí, el panita, ¿y lo tiene? Sí, ¿qué es lo tan bonito
4: Johan parecido? Mojica es nuestro panita el día de hoy.
0: Claro.
4: ¿Se parece? Sí, claro.
0: Ahí está igualito. ¿Cierto? Está igualito, sí me gusta. Y yo me quiero ganar ese panita que tengo que hacer.
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6: 27.
4: 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Hoy, contra la República del Congo.
6: Pero hay que concentrarse en la de hoy.
4: En la de hoy, sí, señor. 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
0: Diría el gato, ay, me salieron los cálculos renales.
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4: A un Mojica. 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
0: ¿cómo no?,
4: y boletos para nuestro fanzón.
0: Voy para esa.
4: Y si algo, también un mensaje exclusivo de Perillita, si quiere. O de
0: Otilita. Ay, uy, está encimando, está dando ñapa.
4: O de la negra.
0: No lo comprometa, no lo comprometa.
4: Bueno, a participar. Ah, pero si ya descargó la aplicación.
0: Sí, ya la tiene.
4: 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Le toma el pantallazo, lo envía a través del WhatsApp 320-650-1059 y de esa forma, pues van a participar con nosotros. 6:43 en la mañana.
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4: ¡Ay! esta hora estamos en vivo a través de nuestras plataformas digitales, a través de Facebook, a través de YouTube también y en Instagram. Con los buenos días para ustedes que se suman a nuestra sintonía, que se despiertan bien temprano, porque temprano es más bacano con Olímpica Estéreo. 6:43 y a esta hora saludamos a Fabián Ramírez, que se conecta con nosotros en este primer bloque informativo desde Pulso.com. Fabián, buen día. ¿Cómo eres?
12: Mi querido Perilla, un saludo especial, Tricolores Días para todos, ¿cómo vamos?
0: ¡Ay, Tricolores Días!
4: Hoy estamos apoyando a nuestra Selección Colombia, pero no lo veo con el altar. ¿Dónde me tiene el altar, don Fabián, por favor?
12: Está en mi puesto, pero por aquí no se los puedo mostrar bien, pero está en mi puesto. Ahorita le mando una foto por interno.
4: Por favor, ¿qué tiene, qué contiene y qué ha llevado usted de nuevo a ese ritual que hace nuestro compañero o nuestro periodista Fabián desde la redacción de Pulso.com para alentar a la Selección?
12: Tengo el puesto decorado todo con la bandera de Colombia, por supuesto, como se debe, al Señor de los Milagros de Buga, a Juan Fernando Quintero, que es San Juanfer, y también pues estoy pidiendo una foto de Diomedes, que creo que me la traen más tarde.
0: Ay,
12: y una velita.
0: Va a meter al cacique también, Fabián.
4: La vez pasada.
12: Claro, por supuesto.
4: Corríjame, Fabián, ¿la vez pasada era vela blanca o amarilla?
12: No, vela blanca.
4: Vela blanca.
12: Sí, señor.
4: Bueno, pues ahí estaremos muy atentos al ritual que hace nuestro compañero Fabián desde Pulso.com. Todo eso para que a nuestra selección le vaya bonito el día de hoy. Bueno, retomemos la información y las noticias para toda la gente que está conectada con Olímpica y a través de la página Pulso.com, Pulso con Z, porque usted lee las noticias en Pulso y las escucha en Olímpica. Oiga, se empiezan a conocer los nombres que ya tendría un pie en el gabinete del gobierno de las Priella. Sí. Hay varias mujeres en este gabinete, ¿no, Fabián?
12: Sí, señor, sobre todo para el Ministerio de Hacienda, que además, entre otras cosas, nunca ha sido ocupado por una mujer. En la baraja de opcionados, pues hay figuras muy cercanas a José Manuel Restrepo. Se habla de Carolina Soto, que hace parte del Banco de la República, María Mercedes Cuella, Marcela Meléndez y Ana Fernanda Mayhuasca, que es una de las más opcionadas. Ella es presidenta del Consejo Nacional de Competitividad y es directora del Banco de la República. Es señalada como la favorita debido a su innegable pues solvencia técnica y a su cercanía con el José Manuel Restrepo. Ya en el tema político, pues el más cercano y uno de los que incluso el presidente electo Abelardo de la Estrella le dijo que tenía cara de ministro es Mauricio Gómez Amín, que sería el encargado del Ministerio del Interior. También contempla fuertes componentes sectoriales y regionales para el Ministerio de Comercio. Se habla de Laura Valdivieso, que ocuparía esa cartera, y el de vivienda sería ocupado por Marco Acosta. Incluso también pues hay otra candidata que sería Elsa Noguera, quien ha sido exgobernadora del Atlántico y demás. Pero una de las sorpresas sería el exalcalde de Bogotá, Enrique Peñalosa, quien se le podría ofrecer un ministerio estratégico, que sería el Ministerio de Transporte. Falta ver si él lo va a aceptar. Esos son los nombres que ya se empiezan a contemplar dentro de la campaña de Abelardo de la Estrella, compañeros.
4: Bueno, 6:46. A esta hora estamos en conexión con nuestros amigos de Pulso.com. Pila, porque entre la gente que se conecte con nosotros y se reporte a esta hora en el chat de la transmisión de nuestras redes, en Facebook, en YouTube, en Instagram, va a estar entregando invitaciones para Skyson Utilita, que es el mejor parque de trampolines. Imagínate, que tiene Bogotá, ¿no?
0: Yo voy allá, salto, brinco, muestro cucos de todos, una verraquera. Vamos juntos a brincar.
4: Bueno, así que reporte cualquiera de estas tres noticias que nos van a contar nuestros amigos de Pulso.com. Más información tenemos también a esta hora. Ministerio de Igualdad ya tiene sentencia final.
6: Ya.
4: Gobierno activó su liquidación, pero ¿cómo así?
6: Ellos lo crearon y ellos tuvieron que liquidarlo, claro, porque no sirvió para nada.
4: ¿Un ministerio que?
6: Para nada.
4: ¿Ah? ¿En qué ayudó o contribuyó precisamente a Colombia?
12: Pues exactamente lo que dicen, en nada, porque ya la medida llegó después de que la Corte Constitucional declarara inexequible la ley que dio origen a esa cartera y que dio un nuevo intento por darle continuidad, pues no vaya a prosperar en el Congreso de la República. Finalmente, el nuevo decreto establece que la institución pasará a llamarse Ministerio de Igualdad y Equidad en Liquidación, una modificación que marca el comienzo de la transición hacia su desaparición definitiva. De hecho, ayer varios trabajadores no pudieron ingresar al Ministerio de Igualdad y pues lamentablemente

0: sin trabajo, porque pues este ministerio nunca pudo contemplar ni llenar las expectativas del gobierno, y realmente pues hubo un derroche de dinero allí que finalmente pues no se ejecutó, como el presupuesto que siempre fue la polémica por parte de la señora Francia Márquez, la vicepresidenta, ¿no?
1: Bueno, 6:48 y cerramos este primer bloque informativo hablando de detalles de la tutela. Oiga, ¿cómo así? No entiendo de qué tutela me están hablando contra James y Lucho Díaz, Fabián.
2: Ah, sí. ¿Cómo pasó? ¿Te parece esa?
0: Esta es una joyita, esta es una joyita, porque son un hombre en Soacha, como dice Frank, pues un hombre los acusa de traición a la patria, supuestamente.
1: Sí.
0: Por un video falso, además. Y lo grave no es tanto la denuncia, que me parece a mí, lo grave es que un juez reciba esta denuncia. Eso es lo que me parece.
2: La tutela,
0: sí señor, la tutela. Por un video hecho con inteligencia artificial, que es donde salen pues estos dos jugadores celebrando el gol frente a Uzbekistán.
1: Sí.
0: Y supuestamente el video falso, aparecen ellos dos haciendo así, que es la seña de la campaña de Abelardo de la Estrella. Ellos dicen, la tutela dice que es una traición a la patria por instigar en participación en política y demás. Son 6 minutos de un audio en el que, pues, totalmente incongruente. Y lo grave del caso es que, pues, fue recibida, admitida por un juez de la República que ya está verificando toda esta tutela, ¿no? Pero es increíble.
2: No, es que a los jueces, discúlpeme, también hay que instruirlos en inteligencia artificial. Claro. Es que el problema es que la inteligencia artificial llegó y mucha gente no sabe qué hacer con ella. Es decir, el 99% no sabe qué hacer con ella. Solo el 0.1 está pendiente de si es, de si no es. La mayoría de la gente hay que instruirla. Vamos a ver la edad de ese juez, porque eso, pues, a todas luces es inteligencia artificial. Pero aún así, nadie le quita que un futbolista pueda opinar en política. Pues no nos faltaba sino esto.
1: Bueno, y se supone que eso, no hay un filtro antes de que llegue a manos de un juez, Fran. Digo yo, ¿no?
2: Pregunto. Debería. ¿Y qué edad tendrá el del filtro?
1: Sí, porque es que tras de que se demoran con tanto, ¿cierto?
2: Omar Darío luego lo vio y dijo, es inteligencia artificial. Oh, bueno.
1: 6:49 en la mañana, Fabián. Muchas gracias por este primer bloque informativo con nuestros amigos de Pulso.com. 6:50 en la mañana. 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De canción a esta hora.
3: Oiga, metes usted un joropo a las 6:50, pero ya no se ha descarado. Ya
1: Onofre. Los trancones en Bogotá.
3: Qué rico.
1: La llovizna en algunas localidades. Ese calorcito humano y la gente que está escuchando Olímpica, pues aquí está la buena música, lo que sea. Yo no, Onofre, en Olímpica.

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1: A las 6 de la mañana con 56. 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
4: A las 7 de la mañana. Oiga, arranca otra de las festividades más chéveres en Colombia. Y me encanta porque estas festividades van acompañadas de buena comida, buen lechón, harto insulso. ¡Qué delicia!
5: Y buen tamal.
4: Y buen tamal, sí,
5: señor. Y además se hacen la empachona, una empanada de lechona. Ay, y además le cuento una cosa. Esta noche, a las 12 de la noche, comienza la festividad del San Juan. Entonces, en el San Juan se hace la quema. ¿Qué cosa? Saque las cosas rotas hoy en San Juan. Saque todo lo que tenga roto por ahí. Las relaciones rotas, la ropa rota, esa que usted la tiene ahí porque la va a mandar a reparar. La copa rota de Alcia Costa, no se la vaya a tomar en eso, bótela. El plato espicado, todo eso. Hoy llame a la prosperidad, salga de eso y haga una cartica. Haga una carta de lo que quiere quemar. Esto funciona. De lo que quiere quemar de su vida, no sé qué. Fulanita de tal. ¡Pá! ¡Quemada! ¡Quemada! ¡Dios!
4: ¡Le hizo el feo! ¡Póngala ahí!
5: ¡Póngala ahí!
6: ¡Quémela como Claudio López!
4: Está pendiente la llegada y la salida. ¡Apúntala también!
5: ¡Eso! Las quemadas en la política, ¡métalas ahí! ¡Todo, todo! ¡Haga la quema de San Juan! Yo mañana, yo la hago mañana, hago una fogata.
4: Sí.
5: Ah, no, yo busco, no, una fogata por el fenómeno del niño ni todo eso, una cosa controlada en una ponchera, pues, en un recipiente, pero ahí se mete y al final se remata con incienso. De ahí es donde la gente falla, porque la gente hace la quema y la deja ahí en las cenizas. No, al final usted tiene que rematar eso con incienso.
7: Eso me suena a ritual, don Fran. No sé qué va. Le va a pasar una virgen por encima, un limón en cruz, ¿qué es lo que usted va a hacer?
5: Usted salta una escoba si quiere.
7: Jugadura de calzón.
5: No, ya. No, eso da una indigestión.
4: A propósito del tema, tengo a doña Gilma que se fue hasta Guadalajara.
5: Doña Gilma.
4: Oiga, se fue un poco de lechonas y tamales para Guadalajara. Doña Gilma, buenos días.
8: Me vine para el mundial, la señorita Dalia dijo, mandamos al cantante para Miami, usted para Guadalajara.
5: ¿Y usted estuvo en el banderazo anoche en Guadalajara?
8: Claro, allá estaba yo. Lo malo del cantante y yo que nos mandaron a cubrir esta especial es que él lo mandaron en avión a mi en buseta.
4: Ah, pero bien.
8: Ay, la señorita Dalia se es acomodada. Ahora para el mundial, le dije a mi amiga Chiperilla.
4: A ver, ¿qué le dijo?
8: Vamos a mameta para el mundial que me mandó Olímpica Serio a levantar una
4: ¡eso!
8: Y me dijo, hola, Gilma, ¿y para qué nos vamos a levantar un extranjero para hablar inglés? Le dije, no, señora, para que nos preñe y le podamos sacar una pensión. Perilla, que estamos en la puerta del estadio, en la previa, Perilla, está muy bueno.
4: Oiga, ¿cómo le ha ido con los tamalitos, con el lechón? Porque tengo entendido que usted llevó buenos tamales y un poco de lechón apallado, ¿yo?
8: Claro que sí, Perilla, doña Gilma se vino con su emprendimiento. Y aquí estoy vendiendo lechona, salchichón tolimense, insulso, pues para promocionar nuestra gastronomía. Claro, Perilla, que yo sí le digo una cosa. Yo me vine en calzones.
4: ¿Ah, sí?
8: Y me dice Rosalba, ¡ay, Gilma! ¿Y usted para qué se vino en calzones? ¿Qué tiene que ver eso con la gastronomía? Y le dije, ¿por qué traje pan caliente?

0: se pone feliz por cada gol. Y le dije a Rosalba, oiga Rosalba, ¿a usted le gustan los goles del mundial? Me dijo, sí, pero los que son de cuca. Estaba hablando, pero ya acabó de vender.
1: Doña Gilma, muchas gracias. Más adelantito regresamos a usted que está ahí a las puertas del estadio en Guadalajara.
0: Oiga, dígale a la señorita Dalia que me mande para el pasaje de coche baño porque hasta ahora me toca irme a pata.
1: No, pues me imagino.
0: Pobre Gilma. Miserable, está conmigo.
1: Muchas gracias, doña Gilma. 6 o 7 de la mañana, 15 minutos, 7:15. Más reporteros a esta hora en nuestro WhatsApp Olímpica 320-650-1059. Hola, ¿quién escucha Olímpica? Buenos días.
2: Buenos días, estoy con Olímpica notificando que por Bosa está lloviendo y tráfico en 5-2. Olímpica se metió.
1: Muchas gracias, 7 de la mañana, 15 minutos. En instantes, Otilita tendrá una pregunta mundialista. Una pregunta mundialista para entregar invitaciones. Ojo, voy a entregar. Pero mamita, no le cambie el micrófono.
3: Disculpen, ahora sí, pero ya voy, hombre. Claro, pues ya que yo le tengo su pregunta, vea, me vine rápido a Guadalajara, vea. Me teletransporté.
1: Oiga, ya en instantes, para la gente que está, por supuesto, conectada con nosotros a través de nuestras plataformas digitales. Por ahora, un reportero más, un reportero más. Hola, ¿quién escucha Olímpica? Buenos días.
4: Buenos días, me encuentro aquí en la 147 con autopista, está 5-5 todo por acá. Y hoy Colombia va a ganar 2-0.
5: 2-0.
6: ¡México, Colombia!
1: ¡Eso, carajo! ¡Muy bien! Muchas gracias, 7 de la mañana con 16. Oiga, cante el gol Olímpica para que pueda participar. Más reporteros en el 320-650-1059. Entre los oyentes que envíen la respuesta a la pregunta mundialista que va a ser Otilita en instantes, voy a entregar combo para cine, Pavita. Combo para cine que trae invitaciones para cine, obviamente, para que vaya en pareja, ¿cierto? Olímpica le invita los boletos, la crispeta, la gaseosa y se va feliz a ver la película que usted quiera. ¿En dónde? 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
3: Abre la jeta, abre la jeta.
1: Con la boca abierta, al ver tanta tecnología y sobre todo el sonido internacional, diría alguien, hace unos años atrás, el sonido internacional.
3: Vaya, sabroso.
1: La imagen internacional.
5: Oye, qué rico.
1: 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Así que pilas pues en la pregunta mundialista que estaremos lanzando en instantes. Por ahora, un reportero más en el 320-650-1059. Hoy juega nuestra selección Colombia. Hola, ¿quién escucha Olímpica? Buenos días.
4: Buenos días, mis amigos de Olímpica Estéreo. Se metió aquí Olímpico Amarillo.
1: Sí, señor.
4: De Soacha a Maelena. Está 5-5, está movidito. Ahí hay trancón, pero está movidito.
1: Está movidito.
4: Aquí para participar para recarga de 1.000.000 de pesos de que regala Olímpica y que cuánto gana hoy Colombia.
1: Sí,
4: 3-1 queda ese partido. Que escucho yo, Olímpica Estéreo. Se metió.
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5: Y este, porque es que es famoso.
1: Bueno, Fran, segundo pleque pleque de la mañana. ¿De qué vamos a hablar a esta hora?
5: Bueno, vamos a hablar de gabinetología. Porque esto es una de las cosas más interesantes. Después que dicen, ya está electo, esto fue así, así se fue. El que ganó fue Abelardo de la Espriella. ¿Cuáles fueron las pisadas que dio como presidente electo? Porque él en sus 24 horas iniciales de presidente electo, no posesionado, tuvo una reunión con su círculo cercano, como con su primer anillo de seguridad, para tomar sus primeras decisiones y para poder hacer una alineación, ya que estamos hablando de fútbol, de cuáles serían los acercamientos.
1: Sí.
5: Ayer estamos hablando de una mujer en el Ministerio de Hacienda, eso parece que sí va. Ahí, parece que la nuestra casa Char sugiere siempre pues a Elsa Noguera, que es una gran funcionaria. Además es una mujer que tiene una calma y una tranquilidad, una espiritualidad, sí, y una espiritualidad distinta. Uh-huh. Y creo que ese apoyo del Vargas Llerismo, más bien, que le dieron al presidente electo del Espriella, pues van a reconocer, llevándose, ya ella ha sido ministra, ¿no? Pero de todas maneras, bueno, ya tiene experiencia. Pero suena también el exalcalde de Bogotá.
1: ¿Sí?
5: Sí, Enrique Peñalosa como ministro de Transporte.
8: Buenísimo.
5: ¿Cierto, negra?
8: Muy capacitado.
5: Sí, muy capacitado en transporte, en vivienda, en esas cosas, en lo urbano. El ministro del Ministerio de Transporte ha sido un foco de muchas cosas, pero sobre todo de que no hacen nada ni dejan hacer. Creo que ese hay que pegarle una barrida, pero grande, negro. Porque no es que venga ahora, no es el Ministerio de Transporte del gobierno Petro. Los ministerios de transporte históricamente en Colombia de 20 años para acá han sido focos de corrupción.
8: Porque acuérdate que el creador del Transmilenio es Enrique Peñalosa, ¿no?
5: Sí.
8: Y además que él fue el obvio
5: con pues el impulso.
8: Pero llegaron nosotros
5: y el impulsor en la ciudad y el que lo impuso, porque eso pues lo comenzaron los brasileros en Curitiba, en Brasil, el sistema, como inventores. Pero él dijo, eso hay que ponerlo, eso hay que ponerlo aquí, porque sí, el primero que intentó hacerlo con una vía central en la Caracas fue Andrés Pastrana. ¿Se acuerda que pusieron como unas caperuzas en concreto, la cosa más fea? Pero era un remedio, no, esas cosas o se hacen bien o no se hacen. Pues suena, y esa es la noticia que le digo de Bogotá, porque la verdad es que hubo gente importante en esa reunión. No es que no hayan estado los de siempre, había mucha gente que también son como los de siempre, como por ejemplo Didier Lobo, senador, representante Wolfram Mendoza y Hernando González. Hubo mucha gente ahí, claro. Él llegó libre de partidos y de todo, pero hay una cosa. Cuando usted va a hacer una repartición como de sus 12 apóstoles, usted tiene que pensar de qué partido, porque es que además usted necesita en el Congreso una mayoría.
1: Claro.
5: Y una mayoría que lo represente. Y él tendrá que escoger la gente más inteligente. ¡Ojo! La gente más inteligente, ojo, y más capacitada, ojo, para eso no son los famosos ni los que están en la política.
1: ¿Ah, no?
5: Pero hacen parte de grupos. Sí, exactamente. Mm-hmm. Usted puede decir, vea, al doctor Abelardo, yo conozco a fulanito de tal,
1: es muy
5: que
1: bueno,
5: estudió en esto, que hizo esto, que tiene la política clara, no sé qué, ¿por qué no considera su hoja de vida? Hay unas cosas que se dan como consejos, y por lo regular esos consejos que llegan de gente que ni siquiera está en la política, ni, ajá, haciendo cuentas, por eso uno ha visto unos ministros que uno dice, ¿y ese de dónde salió ese? ¿Por qué es que es famoso? Pues porque ha estudiado y está más preparado que un cumis. ¿Qué es lo que se necesita?
1: Por favor.
8: Venga, pero venga, están más preparados que un cumis, pero necesitan el apoyo político, porque como aquí todo se mueve con la política, pero otra cosa,
5: es decir, juego de ajedrez.
8: Es, hablando de Elsa Noguera, usted sí, pues obviamente el señor Franzola no sabe mucho de política, pero recuerde que el director o el dueño, el creador del cambio radical era Germán Vargas Lleras.
5: Eso le digo.
8: Ahoritica, apenas, pues ya, yo creo que ya para la otra semana, se hace la reunión para elegir al que reemplace a Germán Vargas Lleras, y lo hacen en Barranquilla, porque el cambio radical es muy fuerte en Barranquilla. Y adivine quién va a ser el sucesor de Germán Vargas Lleras.
1: ¿Quién
9: va a ser?
8: Enrique Vargas Lleras, su hermano, el que manejaba todas las EPS.
5: Bueno. No, era de la junta de la nueva EPS, pero no de todas, de la junta de la nueva EPS.
8: Pero otro hermano de Germán Vargas Lleras es Antonio, José Antonio Vargas Lleras, pero él no está metido. Enrique Vargas Lleras va a ser el nuevo director de Cambio Radical. Todo por todo queda en familia.
5: Pues bueno. Yo, pues negra, pero en los partidos políticos, ¿cuándo no ha quedado eso en familia? Contame, ¿no viste presidente Gaviria? ¿Y a quién nombraron? ¿Al hijo? ¿A quién nombraron? ¿A la hija? ¿A quién está la hija? El no sé qué. Pero ¿y en los Turbay? ¿A quién?
8: Igual.
5: Ministros, viceministros, no sé qué, contralores, no sé qué. ¿Y en los López? ¿Y en los otros? ¿Y en los otros? El país de 12 familias que se quebró con que llegara a la izquierda. Pero siempre ha sido así.
1: Bueno, 7:24 en la mañana. Pasemos la página y hablemos de cosas más bonitas, por favor. Oiga, Otilia, se ha visto que cuando hay partido siempre existen dos tipos de personas.
3: Claro, Perillita, los que están pegados viendo el marcador y los que aparecen escribiendo, oiga, oiga, ¿cómo va el partido?
1: No vaya a ser ustedes los que es el segundo grupo pregunta que pregunte, ¿no?
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1: Oiga, mejor dicho, no tiene excusa para que sean los primeros en gritar el gol. ¡El gol!

0: Aquí está el cantante del gol, profe, buenos días. Bueno, emocionado porque hoy juega nuestra selección Colombia nuevamente. Y por supuesto usted tiene las noticias fresquitas, fresquitas de todo lo que va a pasar el día de hoy.
1: Yo quiero escuchar al cantante narrar ese partido de hoy. Dios mío, se me enchina la piel, se me escaramuza todo de las piernas para abajo.
2: Pues a todos, Perillita, Otilita, Fran, mi negra.
3: Buenos días.
2: El gato, a todos un abrazo muy especial, sobre todo a la audiencia de Olímpica Estéreo a esta hora de la mañana. Sí, estamos emocionados. Y estamos emocionados porque hoy juega nuestra amada Selección Colombia y nos pasa siempre. Y hoy es un partido muy definitivo para nosotros. ¿Por qué? Por lo que significa el Congo, por lo que digo, la República del Congo, que es nuestro rival el día de hoy. Y por lo que puede presentar Colombia, porque ayer en su pequeña rueda de prensa que siempre da la FIFA a cada uno de los técnicos y de los equipos 24 horas antes de sus partidos, ayer el técnico Lorenzo, el técnico de la selección nacional, ha dicho que él todavía no tiene formación. Hay unos técnicos que no tienen misterio y dicen voy a jugar tal, además porque es que estoy casi seguro que no va a tener ninguna variante, porque son los mismos 11 que le ha venido trayendo y no los va a cambiar, porque no. ¿A quién va a cambiar de ahí realmente? De pronto Puerta y no sé, pero creo que Puerta ha sido pieza fundamental de la selección como para que lo saquen. Es decir, me refiero a los jóvenes, porque los que ya tienen un tiempo en la selección va a ser difícil, él no los va a mover de ahí. Así que creo que la selección Colombia no tendría variantes para el partido de hoy. Así el técnico haya dicho que todos están 10 puntos y que cualquiera puede ir en la formación titular. Ahí lo importante a veces no es ni siquiera la formación titular, sino cómo conduce al equipo durante los minutos. Ya no podemos decir 90 minutos porque ya son como 100, 115, lo que el árbitro decida y lo que el cool break así también nos lo designe. Porque esas pausas que vuelven a ser criticadas, como lo hablamos ayer, pues han sido, no sé, muy analizadas y ya todos los técnicos y muchos jugadores han salido a decir que son perjudiciales para el rendimiento de los equipos. Pero bueno, hoy Colombia, atención, seguramente no va a tener variantes y va a tener a Camilo Vargas para la portería, va a tener a Muñoz como lateral derecho, a Murillo y Davinson Sánchez como zagueros centrales, a Johan Mojica como lateral izquierdo. En la mitad de la cancha va a ir con Lerma, que es hombre de confianza, absoluta confianza del técnico Lorenzo. Va a ir con Gustavo Puerta, el joven de 22 años, Gustavo Puerta, que ha hecho un estupendo mundial hasta el momento. Va a ir con James Rodríguez, por supuesto. Quisiéramos ver a Juan Fernando Quintero, pero bueno, va con James Rodríguez. Y en la parte ofensiva va a ir con John Arias y con los Luchos, es decir, con Lucho Suárez y Lucho Díaz.
3: Es decir, no, como usted lo adelantó.
2: ¿Perdón?
3: Como usted lo adelantó, así va a ser.
2: Sí. Yo creo, Frank, que eso no tiene vuelta de hoja. Es decir, esto, y haciendo un parangón a lo que ustedes hablaban ahora con la negrita en el tema político, los que son, y los que tienen experiencia se utilizan. Es decir, hay que ponerlos porque son los que saben cómo le entra el agua al coco.
3: Exactamente.
2: Entonces creo que nosotros no tenemos muchísimas variantes. Lo que sí ha cambiado mucho es la cantidad de jugadores que ya están peleando por ese primer lugar y ese botín de oro en goles. Porque ayer Lionel Messi, ustedes lo vieron, hizo otra vez doblete. Bueno, había hecho tripleta. Ayer hizo doblete. Se comió una pena máxima al minuto 7. Normal.
3: Eso se olvida.
2: Eso le pasa hasta a los mejores.
4: ¿Cómo me olvido?
2: Así que tranquilo, mi querido Hugo Rodallega, que le pasa a los mejores. Estuvo errando una pena máxima al minuto 7, pero después consiguió dos goles el señor Lionel Messi en un grupo, y hay que decirlo así, en un grupo bastante irregular, bastante malito. Es decir, fácil de momento para la selección argentina. Habrá que ver a Argentina con equipos obviamente mucho más fuertes, a ver cómo es su comportamiento. Pero Messi ha aprovechado eso, la inocencia de muchos jugadores, y ustedes ven los partidos cómo permiten que Lionel Messi se pare en el mismo sitio y casi que del
3: claro,
2: mismo sitio
3: y no
2: los cinco goles que lleva.
3: No lo cuidan, no lo vigilan, no se le atraviesan.
2: Nada, nada.
3: Como si tuviera la instrucción de a Messi no se toca.
2: Con su caminadito ahí, como quien no quiere la cosa, y cuando menos piensa se para ahí 16:50, le dan la pelota y mete el balón ahí al fondo, chao. Vamos a ver qué sucede cuando se enfrente con equipos mucho más fuertes. Obviamente sabemos de la capacidad que tiene todavía Lionel Messi a pesar de sus 39 años. Porque yo digo, el problema no es la cédula, no. El problema es otro. Bueno, entonces Lionel Messi tiene 5 goles. Ayer Kylian Mbappé también consiguió 2. Otro de Dembélé, porque volvió a ganar la selección de Francia por diferencia de 3 goles. Es decir, se queda con 4 goles. Y ayer Erling Haaland consiguió 2 para su selección. Esa selección del señor Haaland, que sigue siendo, bueno, no sorpresa, porque sabemos que Haaland es un señor jugador.
0: Bueno.
2: Los noruegos y el show que hicieron los noruegos es la noticia en todos los diarios el día de hoy. Toda una tribuna remando como los vikingos.
0: Oiga.
2: Al sonido de un tambor. Y todos los jugadores se sentaron en el terreno de juego a hacer exactamente lo mismo una vez pudieron vencer 3-2 a Senegal, que murió con las botas puestas, porque Senegal jugó muy buen partido ayer. La verdad que se salvaron los noruegos, pero hay que decir que Noruega es uno de esos candidatos. Cuando uno tiene goleadores como Erling Haaland, uno cualquier cosa puede esperar de una selección. Así que lo importante de todo esto, señoras y señores, les voy a dar la jornada del día de hoy. Portugal frente a Uzbekistán, partido que nos interesa, será a la 1:00 p.m. Inglaterra se mide a Ghana, Panamá se mide a Croacia del grupo L, y en el grupo K, Colombia se mide a la República del Congo. Esa es la jornada del día de hoy. Más adelante vamos a seguir hablando de nuestra amada Selección Colombia y de cómo también va a quedar conformado no solamente la formación de Colombia, sino la formación del nuevo presidente electo, porque esa va a ser la noticia de todos estos días.
0: Así es.
2: El señor de las Priella. Muchas sorpresas, por ahí de pronto les tengo algunas sorpresas de gente que va a estar vinculada al gobierno del doctor Abelardo de las Priella, porque es un hecho, ahí no hay nada que hacer. Así los demás puedan decir lo que sea, pero creo que lo de Abelardo no tiene reversa. Y tendrá que gobernar también con mucha gente, mi querido Fran Negrita, que tiene que ver con la política, porque son los que tienen experiencia.
0: Bueno.
2: Colombia juega hoy, señoras y señores,
0: frente a
2: República del Congo, y ahí estaremos con nuestras redes sociales transmitiendo el partido de Colombia, para que lo tengan en cuenta, a través del cantante del gol y también informando por Olímpica Estéreo.
0: Así es, así es. ¿Qué decía Frank? ¿Que estrena qué?
3: Y que lo que nos contó la negrita tempranísimo, hoy estrena Dai Dai en español. Shakira desde Guadalajara.
0: Bueno, 7:34 en la mañana. Le tengo pregunta mundialista antes de avanzar con música.
3: Ah, cuente.
0: Ojo, a los oyentes que están en nuestras redes sociales. Estamos en vivo en TikTok. Estamos en vivo en Facebook. También en Instagram y esas tres, ¿cierto? Por todos lados. Búsquenos por todos lados.
1: Ahí en la nevera y aparecemos ahí.
0: Ahí aparece. Entonces, la pregunta mundialista, con esa respuesta a esa pregunta, voy a entregar el combo para cine con estos amigos de Visión a Cine, que trae boletos para el cine, crispetas y gaseosa. ¿Listo?
1: Eso me gusta.
0: A ver, ¿la pregunta cuál es? A ver.
1: Pregunta, Perilla. ¿Contra qué selección debutó Colombia en el Mundial de Estados Unidos 1994?
3: No me lo recuerdo.
1: Alemania. B.
0: B.
1: Alemania.
0: C.
1: Brasil.
0: D.
1: Argentina. Responda y gane ese combo mundialista.
0: Empieza una nota de voz 320-650-1059 para que pueda participar. Por ahora, aquí está el Boya Coma.
4: Oiga, las gomelas son un parche, ¿no? Está dando gomelas en un bar en la 93. Así.
0: Sí, ay,
4: semo gomela. Y dijo la otra, voy a ir al baño. Y dijo la otra, te acompaño. Y dijo, sí, pero tráigase la cámara.

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5: Que como que quería estar en Guadalajara mejor que aquí en la cabina, ¿no?
6: ¿Cómo la ven?
5: Pero pues no le alcanzó la lana para irse para Guadalajara. Pues Perilla, aquí estamos. En México estamos requete felices, requete contentos. Porque pues aquí estamos, ¿no? Así que cuando yo te digo una cosa, digo otra, pues es que hay cosas que ni qué tengo, no tengo razón, Perilla.
6: Ah, sí, señora, sí, señora.
5: Y aquí estamos, muy contentos porque el Mundial se vive y se goza aquí en Ciudad de México y en Guadalajara, en todas las partes, ¿no? ¿Cómo te parece que la gente que le gusta mucho el Mundial se la pasan es jugando y metiendo goles? Y sobre todo los hombres que también meten goles. Porque estaba ahí la señora y le dice, ¡Pancho!
6: ¡Pancha!
5: No, Pancho, Pancho.
6: ¡Ah, era Pancho!
5: ¡Pancho! Y dice Pancho, pues, ¿qué pasó, Pancha? Porque era Pancha y
6: claro,
5: Pancha.
6: Pancho y Pancho.
5: Pues, ¿cómo van a ser diferentes si Pancha y Pancho son los que nada?
6: Pancho, Panchito, no puede ser.
5: ¡Pancho! Pues, ¿qué pasó, Pancha? Dijo, pues como que a ti te gustan mucho los goles en el Mundial, ¿no? Le dijo, ¿y eso por qué, Pancha? Dice, pues porque ahí me llamó la vecina que está embarazada porque le metiste un golazo.
6: Ah.
5: Sí, pues es que tampoco. Es que la gente le gusta mucho. Mira, nada más que el marido mío anda, pues por ahí bien entretenidote, que no me para cuidado ni me pone cuidado de nada. Pues la otra vez estaba ahí sentadote, nada más viendo el partido. Puse al lado y le dije, ¡Pancho!
6: ¡Pancho!
5: ¿Qué pasó, Pancha?
6: Le dije,
5: ¡ay, pues, Pancho, que me haces falta! Y digo, pues, ¿cuál falta? ¿Cuál falta? Si ni siquiera te he tocado. ¡Eh! ¡Obsesionado con el partido! Pues yo también, a mí me gusta raquetear todo el Mundial.
6: ¿Se le nota?
5: ¡Ay, pues, me gusta así de mero, mero corazón, que me encanta! Y pues me fui para donde el doctor y le dije, ¡a ver, doctor! Llevo 5 días soñando con hormigas jugando fútbol.
6: ¿Cómo va a ser?
5: Y me dijo, bueno, mi señora, pues, doñita, tomes esto y hoy podrá dormir muy bien. Le dije, ay, usted está loco, y en la final. Bueno, y ahí nos estamos viendo, ¿no? Los vidrios, Perilla, porque estamos aquí en Guadalajara, Guadalajara.
6: A las 7 de la mañana con 43 y 43 y con este ambiente futbolero. Y con nuestros amigos de Guadalajara, les vamos a invitar a los tenderos que están aquí en Bogotá. 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
5: ¿Qué pasó, Perito?
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6: Olímpica. 7 de la mañana con 45. A esta hora retornamos con nuestros reporteros que nos siguen informando a esta hora cómo anda la capital del país en materia de movilidad. ¿Qué está pasando allá afuera? Hola, ¿quién escucha Olímpica? Buenos días.
2: Muy buenos días, amigos de Olímpica Estéreo. Para reportar bastante, bastante tranconcito. Calle 80 de Occidente a Oriente, por la ruta desde el Portal 80 hasta la Boyacá. Y voy para el trabajo, el día está bastante nublado, lluvioso, y escuchen Olímpica Estéreo, que se metió.
6: Muchas gracias, Adrianito, un fuerte abrazo. 7:46, un reportero más a esta hora. Cambia el clima, como cosa rara en que la capital del país, ya las nubes grises salieron hacia otro lado. Sale el solecito, calienta un poquito. Por supuesto, la mañana bogotana con Olímpica Estéreo. Un reportero más, hola, quien escucha Olímpica, buenos días.
7: Sí, buenos días. Yo escuchando Olímpica Estéreo, Alexander Saavedra, para reportar movilidad por toda la Cali, cogiendo la 13, comenzó a llover. Durito, comenzó a llover durito, ya se siente la lluvia. Yo escuchando Olímpica Estéreo, se metió.
6: Bueno,
7: precaución, sí. Precaución, porque la cartera está totalmente mojada. Marcador del partido. No, hoy con el poder de ellos ganamos. 2-1 ganando Colombia. Yo escuchando Olímpica Estéreo, se metió para participar para la tanqueadita.
6: De una, don Alexander está participando. Muchas gracias. 7 de la mañana con 46, 7:46 en la mañana. Y bueno, llegó el momento de entregar panita. El panita que ustedes están viendo aquí en pantalla, ¿cierto? Se trata de Johan Mojica.
5: Ay, más bello.
6: Johan Mojica.
5: ¿Se lo vamos a entregar?
6: Lo vamos a entregar con combo de invitaciones para Mundo Aventura, pero también con combo de invitaciones para nuestros fans, que a propósito van a estar buenísimos, porque hoy vamos a tener regalos, vamos a entregar camisetas en lo que el previo antes de que arranque el partido, vamos a entregar camisetas autografiadas por los muchachos de nuestra selección Colombia, pero también en los intermedios y al finalizar estaremos entregando, Tilita, un año de cerveza Águila gratis.
5: Oiga, eso sí es una bendición. Para

0: 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Oye, y pasar una tarde noche espectacular apoyando siempre a nuestra tricolor. Vamos a comunicarnos a esta hora rápidamente con Policarpo Martínez, ¿cierto? Vamos a marcarle a Policarpo, ¿le conviene la comunicación?
1: Uy, hace rato no escuchaba yo ese nombre insignia clásico ¿vio? De la literatura.
0: Policarpo, ¿qué estás haciendo? ¡Buenos días!
2: Escuchando Olímpica Estéreo, escuchando Olímpica Estéreo, se metió.
0: Oiga, muy bien, Policarpo, bienvenido. ¿Dónde se metió Olímpica? ¿Dónde anda usted? ¿En qué barrio? ¿En qué localidad?
2: Estoy en el sector de Engativá, en el barrio Bolivia.
0: En el barrio Bolivia. Y bueno, ¿a qué se dedica usted aparte de escuchar Olímpica, don Policarpo?
2: Pero yo en el momento estoy trabajando.
0: ¿Camellando? ¿Y se puede saber en qué, don Policarpo?
2: Sí, claro, agitando las masas.
0: ¿Agitando las masas?
2: Sí, soy panadero.
0: ¡Ah! Yo sí decía, pero me dejó en blanco. Yo dije,
1: no, no, usted viera Policarpo como nos miramos la gente acá todos en cabina y dije, ¿qué?
0: Las masas, yo dije, ¿este muchacho en dónde está metido?
1: Me asustó.
0: Sí, por
1: y un momento. Yo, contrólese. Yo
0: dije, venga, mándale allá el tropa, mirar a ver si es verdad.
3: Yo dije, se incendió.
0: Oiga, Policarpo, ¿y cómo se llama la panadería donde usted trabaja?
2: La Mansión del Pan.
0: ¿La Mansión del Pan?
1: Qué rico.
0: Sí. Bueno, encontramos pan desde qué precio hay. A ver, ¿cuál es el pan más económico? A ver.
2: Pan, tenemos de 500, 800.
1: ¿Y todavía hay pan de 500, Policarpo?
3: Sí, ¿dónde?
4: De 200.
3: Pasemos, Policarpo, por allá.
0: Venga, ¿y el roscón que trae? ¿Y el roscón
1: no
0: con
1: arequipe? ¿Roscón a Policarpo?
0: ¡No! Yo estoy preguntando por el roscón. Venga, ¿y el roscón de bocadillo?
2: De arequipe, y queso.
0: No. Óyeme, Policarpo, pregunta fácil y sencilla. ¿Descargó la aplicación, la nueva aplicación emisora Olímpica Estéreo? ¿Qué encontró en las noticias? A ver.
2: Pues ahorita estuve leyendo lo de, hablaban de James y Mundial.
0: Sí.
2: Así lo principal que vi.
0: Ok. Pues Policarpo Martínez, usted por ser un panadero feliz, oyente Félix de Olímpica Estéreo, usted se lleva su panita y sus boletos para Mundo Aventura y para nuestros fans. ¡Felicitaciones!
2: Gracias,
0: felicitaciones. Eso le pasa por escuchar qué emisora.
2: Olímpica Estéreo, la mejor.
0: ¡Se metió! Ahí están los panaderos también. Bueno, Negrita, un chismecito a esta hora. ¿Qué ha pasado por ahí?
5: Bueno, mi corazón, ¿se acuerda que hace unos días estuvimos comentando que a Luis Miguel le habían practicado una operación a corazón abierto?
0: Ajá, sí, señora.
5: Porque él estaba hospitalizado hacía varios días en un hospital de Nueva York, pero eso estaba en total hermetismo. Pues ahora se ha conocido que después de esta cirugía, la salud de Luis Miguel sigue deteriorada y que pues el parte de los médicos es bastante pesimista. Así es que el sol de México, como lo llaman a él, está bastante delicado de salud. Él tiene 56 años.
0: Y a eso súmele, Negrita y Fran y oyentes, que antes de esto se había sometido a una operación también para bajar de peso, ¿no?
5: Claro, no, él varias veces, porque él es propenso a la obesidad.
3: Así es como está la vaina.
0: Así está la vaina.
5: Entonces, Luis Miguel, pues que es bastante cerrado lo que tiene que ver con su vida personal, jamás pues ha dicho lo que pasa, y él estaba hospitalizado en este sitio en la ciudad de Nueva York hacía más de 20 días, porque no quería que le hicieran con la deficiencia cardíaca, hasta que finalmente pues les tocó a los médicos hacerle la operación a corazón abierto, pero él no quería que le hicieran esa operación.
3: Pero ahí está Paloma Cuevas de enfermera, ¿no?
5: Casi nadie, pues la actual pareja de él.
3: Sí, la actual pareja, que no lo abandona un solo minuto.
5: Exactamente. Ustedes saben que Luis Miguel tuvo una novia colombiana, Sofía Vergara, él la recogía ya en Miami, en su yate, cuando Sofía vivía en Miami. Y también aquí recién, cuando comenzaba su carrera, le echabas a quién, los perros.
0: ¿A quién,
5: a Inés María Sabaraín. Además, se los echaba delante de todo el mundo en las ruedas de prensa y le decía que qué bonitos ojos tiene.
0: Es que es guapa.
5: Y además, todos son muy lindos.
3: Pero es que si alguien ha sido bonito en la vida, es Inés María Sabaraín.
5: Inés María, además, como es muy discreta, muy prudente.

0: calmadita, muy puestica en su, sí, en su sitio, como debe ser.
1: Además ella se ponía colorada, porque imagínate, delante de todos los periodistas y de Luis Miguel, en lugar de contestarnos a nosotros, estaba era pendiente de los ojos de Inés María Sabaraín. Y le echaba piropos y todo. Entonces, y en cambio con Sofía Vergara, pues sí tuvieron una relación larga.
0: Así es, 7 de la mañana con 23. Oiga, a esta hora nos conectamos con nuestros amigos de Pulso.com.
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0: 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Oiga, antes de irnos con las noticias, nos preparamos porque en esta temporada Olímpica Estéreo va a entregar el Supercombo Olímpica, que trae, atención, juego de sala, juego de alcoba y de ñapa, los mejores enseres de decoración para que usted cambie esos muebles viejos de la casa, esa polvera que ya no le funciona, y como diría Karol G hace una temporada atrás, le suena
3: mi cama suena y suena. 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
0: 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A esta hora saludamos a Óscar Ortiz, está con nosotros. Óscar, bienvenido a Olímpica. Y bueno, arrancamos con la primera información, la primera noticia. Colombia tendrá sorpresivo cambio para el duelo contra el Congo en el Mundial. Pero antes de esa noticia deportiva, hablemos del golpe al bolsillo. Estos son los artículos del hogar que serían más caros por aranceles. Cuénteme esa noticia, don Óscar. Bienvenido, buenos días.
4: Muy buenos días a todos los amigos de Olímpica, y bueno, esperemos que no sean tan duros, porque es que el gobierno nacional está hablando de que prepara aplicar un decreto con aranceles inteligentes a más de 120 productos importados. Y pues el cuento es que así hable de que solamente va a ser para algunas cosas, el 10% de gravámenes y demás. El tema es que salió a flote cuáles son esos productos que nos van a tocar el bolsillo. Y se trata, ojo con esto, artículos de higiene personal, colchones, textiles, ropa de cama, utensilios de cocina, cepillos, artículos escolares y de oficina, recipientes de plástico, vidrios, cierres, botones, mantas, carpas y productos para el hogar. Ojo que todo esto pues igual va a depender de la aprobación y de la entrada en vigor del decreto, pero pues claro, ojo, porque pues de nuevo somos todos en Colombia los que agarramos del bolsillo, y pues pendientes de cómo se desarrolla esto, porque de aranceles inteligentes al parecer muy poco, pues con todo respeto, ¿no?
0: Bueno, Óscar Ortiz desde la sala de redacción de Pulso.com nos está contando, por supuesto, el día de hoy las noticias. Oiga, y Colombia tendrá sorpresivo cambio para el duelo clave contra la República del Congo. ¿De qué se trata, Óscar?
4: Sí, señor, y es que añadiendo todo lo que estaba contando el cantante de Gol sobre la alineación, que es casi fija la que dice él, que la tiene clarita, hay una cosa que de la que no se ha hablado tanto, y es el cambio de uniforme, pero no solamente el tema, que es el uniforme tradicional, el amarillo, porque jugamos antes con el azul contra Uzbekistán, ahora contra Congo vuelve el amarillo, pero el cambio clave, que no se ha usado mucho, del que no se habla mucho, es acerca de la pantaloneta, porque tiene que ser blanca, a diferencia de la tradicional, que siempre es nuestro atuendo pues azul, va a ser blanca, porque pues en este momento necesitamos es vestirnos todos de color esperanza, pero ellos van a decir de blanco, y quiero robarles y quiero como tomarme un atrevimiento con ustedes.
0: A ver, señora, adelante.
4: Precisamente, bien atrevido, yo, y es que...
3: No, pero sí, yo
4: precisamente,
3: sé.
4: Precisamente, diga, para el Mundial regresa un sobrino mío.
0: ¿Ah, sí?
4: 9 añitos, y por primera vez va a ver a su selección. Él regresa al país, 9 añitos, y por primera vez va a ver a Colombia en un mundial, así que un saludo a Samuel para que hoy con toda su familia, con todo tu país, pues, vea a Colombia y ojalá con un triunfo, pues.
0: Bueno,
4: y vestido de pantaloneta blanca, ahí tiene.
0: Ahí está, don Oscar Ortiz. Fuerte abrazo para Samuelito que regresa a Colombia. Ay, y no. Para toda la familia del periodista Oscar Ortiz.
3: Claro que sí,
0: está, está con nosotros.
3: Está la parejita. Oye, haga de cuenta, Colombia versus el Congo. Están ahí, Omar Darío, la parejita. Y la señora dice, aquí fue.
0: Aquí fue.
3: La muerte de la coneja y dijo, mi amor.
0: Mi amor.
3: Vamos a hacer uno más en la familia.
0: ¿Qué? ¿Qué?
3: Toca comprar pañales y el señor. ¡No, qué felicidad! ¡Qué alegría! ¡Vamos a tener un bebé! Dijo, no, la abuelita viene a vivir con nosotros.

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1: Alex, ¿cómo va mi hermanazo? ¿Bien o qué?
0: Bien, todo bien, ahora mucho mejor.
2: ¿Usted a qué se dedica, Alexander?
0: Soy tendero.
2: Si usted se llega a ganar estos 2 millones, ¿para qué le sirve?
0: Para pagar una deuda que tengo de las vacaciones.
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3: Dios mío, ¡2 millones!
0: Uy, gracias, gracias, que chévere.
3: ¡Se acaba de ganar 2 millones de pesos!
4: No, una bendición de Dios, una bendición de Dios, porque Dios es muy grande. 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
3: 8 de la mañana, 8. 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

0: la mañana con 22. Oiga, por favor, que me la ayuden ahí a la abuelita Ruga para que siga, por favor, abuelita Ruga. ¿Qué más? Bienvenida, buenos días, abuelita.
1: Ay, con su permiso.
0: Siga por acá, siéntese, si es tan amable.
1: Siéntese, por favor. ¿Cómo está?
0: Bien, bien, bien, mi abuelita, bien.
1: Ay, los veo todos con la camiseta.
0: No, todos con... A usted también la veo con la camiseta. La puso, ¿no? Por fin, ¿no? Y le quedó buena, le quedó bonita la camiseta.
1: Claro, esa me la regalaron para allá en una campaña política. Yo me la fui chantando y eso que regalaba hasta un puño gato.
0: Uy.
1: Ay, no, pero este mundial está muy bueno, básicamente. Yo la otra vez me fui para el mundial, pero del 90, pero ella...
0: ¿Y qué tal? ¿Cómo le fue en esa época?
1: Tiempo, yo brincaba, saltaba, boleaba camiseta, me pelaba las puchecas, eso era una cosa espectacular. Ahora ya nada de eso, si así los tiempos han cambiado, David. Ya ni los jugadores se pueden quitar la camiseta.
0: No, no, eso no se puede.
1: Me encantaba pelarme.
0: ¿A usted?
1: Claro, yo me pelaba cuando metía. Yo estuve en el 5-0.
0: Ay, qué bueno.
1: De Colombia a Argentina, le digo.
0: ¿Y usted se peló ese día?
1: ¡Claro! Yo me pelé ese día y porque tocaba celebrar. Y eso, uy, eso fue unos goles muy berracos. Me encanta el mundial para ella. Y ahorita si no pude ir porque estoy malita.
0: Está malita, claro, los años no llegan solos, claro.
1: Un poquito enfermita, como dice don Fran Solano. Ya estamos a punto, el principio del fin, don Fran Solano.
2: El principio del fin.
0: De pensionarse, ¿no? De pensionarse.
1: Sí, nosotros nos fuimos porque yo dije, ¿para qué nos vamos para allá? ¿Para que nos roben y eso? Así fue en un mundial que le dije al viejo, ay, mi amor. Mi amor, tengo un retraso. Y me dijo, no se preocupe, mamita, yo la quiero así. Ustedes. Y entonces párele bolas que en el mundial estamos los dos ahí sentados, primera fila y de todo. Y entonces me dijo, ay, Ruquita,
0: ay.
1: Yo le digo una cosa, para mí usted es como un libro de matemáticas.
0: ¿Cómo es eso?
1: Y yo le dije, ay, ¿por qué? ¿Por qué lo dice Rodolfo, mijo? Porque usted trae muchos problemas, aquí les dejo este ponquecito que les hice.
0: Ay,
1: la
0: selección
1: Colombia para que lo traiga.
0: Muchas gracias, mi amor.
1: Ese mismo ponque se lo comieron mis tres anteriores maridos que ya fallecieron.
0: Ah, la receta, la receta.
1: Están en la presencia del
0: claro. Señor. Bueno, amén, gracias, abuelita Ruca.
1: Gracias a las que lo adornan.
0: Que le vaya bonito, mi señora.
1: Y rorro.
0: ¿Cuántos goles cree usted que va a hacer la selección el día de hoy, abuelita?
1: Nos vamos 4-1 metiéndole una goleada a la garandola.
0: Bueno.
1: 4-1, apúnteme ahí, hágame el favor, joven. Oiga, pava, 4-1.
0: Los oyentes hoy están enviando su nota de voz cantando el gol. ¿Cuántos cree usted que cuántos goles va a hacer la selección Colombia el día de hoy? Cuéntenos en notica de voz 320-650-1059. Y en instantes ganadores, ojo con el millón de pesos diario. Más pleque pleque, a esta hora, Fran, sería el tercero de la mañana. ¿De qué vamos a hablar,
2: Usted le puedo dar tendencias. Petro, Antioquia, fraude electoral, Bogotá, perdieron, Messi, E14, Nariño, Cali, Ana Cristina, Medellín, ACPM, voto fusil.
3: El voto fusil.
2: Entonces, el voto fusil, resulta que ahora hay una tendencia del voto fusil porque hay municipios donde definitivamente no hubo un solo voto por Abelardo El Espriella. Mesas donde todos los votos eran por la izquierda. Y están diciendo, así como se pide el reconteo, se pide el resultado electoral de Iván Cepeda por el voto fusil, que sí existió en las zonas más violentas de Colombia. Y dice, por ejemplo, Vicky Dávila, la campaña descarada de Petro con todo el aparato del Estado, el erario y la politiquería. Eso es lo que dice Vicky Dávila. Entonces, eso está en un pleque pleque porque el voto fusil está hablándose de departamentos como Chocó, Nariño, Valle, Cauca y Putumayo, que suman más de 3 millones de votos de colombianos que son forzados a votar por un solo candidato. Entonces, se habla otra vez, pero el pleque pleque está montado. Llegó el presidente Petro a Panamá a cuestionar el triunfo del expresidente Abelardo El Espriella y lanzar amenazadas veladas de holocausto y centenares de miles de muertos, porque, bueno, dicen nosotros, uno los va leyendo y los va viendo, uno dice, hombre, pero Hubo voto fusil en algunas poblaciones. Voto fusil, no sé quién lo bautizó, pero muy bien bautizado le quedó. El voto fusil, claro, porque el voto fusil o gana este o aquí va a haber fusil. Y así amenazado, pues, ¿quién no va a votar? De todas maneras, en algunas partes del Pacífico se vio un incremento de la votación bastante considerable. El congresista Andrés Forero lo ha explicado que en la segunda vuelta, y ojo, responsabilidad de Andrés Forero, el congresista, que ha hablado del voto fusil y de cómo operó, porque definitivamente fue gente que votó bajo amenaza. Esa, no sé si es una narrativa nueva, la presencia de grupos armados y de alto riesgo electoral, no sé qué está pasando ahora, pero hoy el tema es el voto fusil. Ya están, ya se están calentando las denuncias, porque eso sí, hay denuncias por una parte de una cantidad de mesas que tienen que ser reescrutadas, pero la fiscalía, pues, que no se debe hacer más la vista gorda con el voto fusil, dice otro congresista, y a la campaña al final le quedó faltando tiempo, porque, eso sí, una semana más y les gana la izquierda, con absoluta seguridad, de eso sí no estoy dudando. Pero hay unas tendencias. ¿Hubo o no hubo voto fusil en Colombia? La tendencia va ganando que sí lo hubo. Ese es el plequepleque de ahora.
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7: Así es, mi querido Perilla. Hay una cosa que queremos resaltar de toda la gente en nuestro país. Que no confundan una cosa con la otra. Una cosa es el furor de la selección nacional a las elecciones nacionales. Dos cosas totalmente diferentes. ¿Por qué les voy a contar esto? Porque no se vaya a prestar hoy el hecho de que se va a reunir una cantidad de gente en diferentes sitios, entre ellos el nuestro, que es el Fanzone, donde va a ir mucha gente a ver la selección Colombia. El partido no es fácil, es un partido muy complicado. Ya vimos a República del Congo con Portugal. Mire lo que acaba de pasar, por ejemplo, en Jordania. Una persona ha muerto y otras 8 han resultado heridas tras una estampida durante una multitudinaria concentración de aficionados en el centro de Amán para ver el partido del Mundial entre Jordania y Argelia. ¿Cierto? Eso sucedió en la madrugada del martes, porque el partido fue tarde. Según ha informado la agencia de noticias de Jordania, que ha citado a la seguridad pública, que ha entregado esta información claramente al mundo entero. El incidente ocurrió en la plaza Hashemita, donde un gran número de aficionados se había reunido en la capital para presenciar la derrota de Jordania por 2-1 ante Argelia, que fue sorpresiva porque fue una remontada, además, según la misma agencia. Los equipos de emergencia trasladaron a 9 personas heridas al hospital después de una fuerte congestión y el movimiento de la multitud en el recinto provocaran la estampida. Una de las personas heridas falleció posteriormente, mientras que las demás sufrieron lesiones leves y moderadas, según la información de la agencia que ha citado esta noticia. Los expertos estaban investigando para determinar la causa exacta de la muerte, ha añadido esta agencia internacional de noticias. Grandes multitudes de espectadores se habían reunido en distintos puntos de la capital para seguir el encuentro en el que Jordania participaba en su primer campeonato del mundo. ¿Por qué leo esta información? Porque quiero hacer un llamado de atención a todas las personas que hoy van a ver el partido en masa, que van a estar reunidos, que no confundan una cosa con la otra, que la selección siempre ha sido motivo de unión en nuestro país. Si algo une al país, en nuestra amada selección Colombia. Eso hoy tiene que ser el común denominador de los que van a estar en estas multitudes, porque va a haber mucha gente reunida el día de hoy en diferentes sitios del país. El llamado de atención a través de Olímpica Estéreo es a eso, a que no sucedan cosas como estas. Bien, oiga, Perilla,
0: Señor,
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0: Bueno, seguimos ahorrando a esta hora, 8 de la mañana con 32 en la mañana del martes. Y hoy juegan

0: Daniel está con nosotros. ¡Daniel! No Juancho, sino Daniel Quiñones Gaona está con nosotros. Danielito, ¿qué estás haciendo? ¡Buenos días!
1: Buenos días, yo ando escuchando Olímpica Estéreo. ¡Se metió!
0: ¿Y en dónde se metió Olímpica, don Daniel?
1: Yo ando por Puente Aranda trabajando juicioso.
0: Bueno, por Puente Aranda camellando. ¿Y en qué camella se puede saber?
1: Yo ando trabajando con aplicaciones en mi carrito.
0: Siempre escuchando Olímpica Estéreo, ¿ah?
1: Todo el tiempo.
0: Óyeme, Daniel, ¿cómo cantaría esos goles o cómo cree usted que va a quedar nuestra Sele? ¿Ah? ¿Cuántos goles va a ser nuestra Sele el día de hoy?
1: Hoy vamos a ganar 2-0, ambos de Lucho.
0: Vamos dos goles de Luchito.
1: Ambos a cantar gol.
0: Eso, Daniel es un reportero olímpica y por supuesto está conectado con nosotros 24/7 informando lo que está pasando en Bogotá. Así que no se diga más, Danielito. Usted se lleva su bono de tanqueo y sus pasaportes de Mundo Aventura.
1: ¡Adiós, Olímpica!
0: A usted por escucharnos. Así que muy bien, ahí están los oyentes ganando. Y hoy, cuéntenos, ¿cómo cree usted que va a quedar ese partido? Cante los goles de nuestra selección Colombia ante el seleccionado del Congo, de la República del Congo. ¿Cómo va a quedar esa vaina? En notica de voz al 320-650-1059 y nárrelo con una de las figuritas que han pasado por Olímpica Estéreo. Ya llevamos 23 figuritas, ¿cierto? Para que usted pueda participar, pueda escoger una de estas figuritas y se pueda llevar, eso sí, todos estos regalos. Entre esos, $1,000,000.
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0: Bueno, Negrita y Fran, Rifirrafe a esta hora, ¿qué ha pasado?
3: Bueno, mis amores, regresa a los escenarios teatrales en la obra que protagoniza Flora Martínez, Frida Libre. Uh-huh. Esta obra de teatro, cuyo actor y director musical es José Reynoso, ya estuvo acá en los escenarios hace unos 10 años. La protagonista es Flora Martínez. Ahí hubo un encontronazo de ella con el autor, porque Flora no estaba de acuerdo con algunas partes de los diálogos de lo que escribió.
4: Y tan raro
3: José Reynoso,
4: que no estuvo de acuerdo con el de la obra ni con el productor de la obra y terminó quedándose con la obra.
3: Y que terminó quedándose con la obra. Pues le quiero contar, mi querido Fran, que estará de nuevo en Bogotá, en Medellín y Bucaramanga. Me llama mucho la atención porque no sé qué está haciendo Harold Trompetero ahí. Seguramente fue el que compró los derechos, ¿o no? Para volver a poner en escena Frida Libre.
4: Y ellos volvieron a estar de amigos.
3: Pues es que esa es la pregunta.
4: Porque le voy a contar una cosa. Harold Trompetero tiene una película bellísima que se llama Mariposa, que hicieron en Nueva York. ¿Mariposa de qué? De acero o algo así.
3: Sí, sí.
4: Protagonizada por Flora Martínez, y después que él hizo toda la inversión, toda la plata, toda la filmación, ella se opuso a que se exhibiera.
0: ¿Y por qué? ¿Por qué no le dieron las regalías que estaba pidiendo?
4: No, ella se opuso. Entonces, esa relación estaba fracturada. No sé desde cuándo vuelvan a ser amigos.
3: Pues ahora le quiero
4: contar. Así es la vida, siquiera. Son ejemplos de reconciliación. Qué maravilla.
3: Querido David, que uno se pelea, pero vuelve y se acerca y se reconcilia con ella, porque uno no puede andar peleando con el mundo.
0: Pero, Negrita, lo que pasa es que uno debe pelear antes de grabar una película y los gastos y todo.
4: Sí, sí, ya uno.
0: Peleese todo lo que quiera antes, no después de la película.
4: No, ya después, porque me vi el desnudo. No,
0: claro.
4: Y ya lo hiciste, querida.
0: Gracias, entonces.
3: Lo que pasa es que Flora hace 10 años era bastante complicada, porque recuerden que ella estaba viviendo en España. Allí también hizo varias obras de teatro, hizo varias grabaciones, una de las cuales fue sumamente criticada por lo escueto de una escena. No sé si Fran se acuerda de esa escena, que fue terrible, con las piernas abiertas y se le veía absolutamente todo.
0: ¿En serio hasta el apellido, negra?
3: Hasta, pues, ¿qué más se le ve a uno cuando uno tiene sin cucos? Estaba hablando usted de la ropa interior.
0: Ay, ¿cómo va a ser? Entonces, ¿y esa película dónde está, negra?
3: Eso era en España, hace 10 años.
0: Más hace 10 años.
3: Allí, entonces, claro, se le vino el mundo encima. Y creo que a raíz de esta experiencia, Flora, pues, como cambió un poco, se casó con el director, que es un dramaturgo uruguayo, músico, su actual esposo. y con él ha seguido, lleva más de 10 años y parece pues que obviamente el paso del tiempo lo madura uno.
5: Claro, ¿sí? Claro.
3: Porque
5: claro,
3: para
5: claro,
3: eso sí, es, claro. Uno no va a seguir pensando a los 40 lo que opinaba a los 20.
6: Total. Es cierto, sí.
3: Entonces ahora pues seguramente sí se acercó o se limaron las asperezas con Harold, trompetero.
0: Y la van a estrenar.
3: Y la van a, no, la van a volver a poner en escena porque eso ya la habían puesto en escena hace 10 años.
0: Ok.
3: Bueno. Entonces vuelve otra vez Frida, además que el personaje de Frida Kahlo es tremendo personaje, ¿no? Ustedes saben quién es.
0: Y lo hace muy bien, ¿no?
3: Pero por favor.
0: Espectacular.
3: Tremenda mujer.
0: Sí, bueno. Señor. 8 de la mañana con 38. Oiga, Fran.
7: ¿Sabe que me acuerdo de eso antes de que mande a Fran?
0: Sí, señora.
7: La versión de Rosario Tijeras de Flora Martínez.
4: Ahí sí fue sensacional.
7: Yo le digo una cosa, yo me he visto como dos versiones más, pero esa.
6: Muy bien.
7: Esa fue la mejor. La mejor.
6: Sí,
7: la Manolo Cardona.
4: Y Manolo Cardona. Y la mejor actuación de ella también es Rosario Tijeras.
0: Oiga, hablando de todo un poco, muchachos, estaba revisando por acá lo que nos llega a cabina, Francito. Según la encuesta Bienal de Cultura Ciudadana, ¿cierto? En el 2025, el 38,4% de los bogotanos y bogotanas ya separan sus residuos y el 91,9% rechazan arrojarlos en horarios no permitidos.
4: A mí me impresiona que definitivamente en Bogotá sea una ciudad donde todavía haya gente que eche basuras en la calle, que va caminando y dejan caer como si nada un papel, un empaque o todo eso. Porque eso lo que hace es convertir la ciudad en un basurero. Usted tiene una caja, mire, ¿sí? Así de ejemplo, una caja y usted le mete una joya, ¿qué es? Un joyero. Si usted tiene una caja y la llena de basura, ¿qué es? Un basurero.
0: Claro.
4: Entonces usted tiene que saber eso. Ahora, Bogotá continúa fortaleciendo sus estrategias de cultura ciudadana para mejorar la gestión de residuos en la ciudad. La basura a tiempo es una iniciativa que está orientada a promover un hábito que es tan sencillo, pero es tan fundamental al tiempo, porque es sacar los residuos en el momento en que inicia la franja de recolección del camión de basura. Usted tiene días y tiene horarios para hacerlo. Mire, diariamente, según la UAESPE,
0: sí,
4: Bogotá genera más de 6.000 toneladas de residuos. Ni una ciudad con 30 millones de personas como Tokio genera esto. Allá no generan la basura. Aquí se generan 6.000 toneladas, imagínese usted, en la ciudad, una ciudad de estos millones de habitantes. Son pequeñas decisiones que hacen una diferencia. La basura a tiempo. Mire, son llenar 3 torres Colpatrias y media de basura.
0: Imagínese usted.
4: Así es lo que producimos la basura. En Cultura Ciudadana se entiende que las transformaciones más sostenibles ocurren cuando las personas hacen unos cambios en su vida cotidiana. Y la basura a tiempo busca eso. Ojo, no saque la basura sino cuando va a salir cuando va a llegar el carro. Usted sabe, usted puede colaborar. Eso es cultura ciudadana.
0: Eso es cultura ciudadana, Francito. Y le ayudo porque es que por acá también habilitaron la nueva inteligencia artificial que la han bautizado Chatico. Oye, usted puede conversar con Chatico y preguntarle a Chatico a través del 316-023-1524 cuáles son los horarios para sacar la basura, ¿cierto? ¿Y en qué horas? Chatee con Chatico al 316-023-1524 o visitando la página www.labasuratiempo.com.
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0: Selección Colombia ante el seleccionado de la República del Congo. Los oyentes están participando enviando sus notas de voz al 320-650-1059. Nos están cantando el gol. Ganen el Cantagol Olímpica por $1,000,000 diario. 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Escoja una de las figuritas olímpica, cierto, de la semana, y va narrando el gol. Lo está enviando también para que pueda participar. Oiga, tengo ganadores antes de irnos con más, con nuestro cantante del gol que está en vivo y en directo contándonos las noticias de lo que pasa en el Mundial 2026 y de lo que se viene para nuestra selección Colombia. Como diría doña Betty, lo que viene pierna arriba. Oiga, jugando ante el seleccionado del Congo, que es otra de las selecciones, eso sí, sorpresa en este Mundial, pero ya nos va a contar el profe un poco más del tema. Por ahora, tengo ganadores. Se van para Skyson, Yaris Patricia Gaviria. Se reportó desde Engativá, recordemos que era por enviar noticias en la conexión con nuestros amigos de Pulso.com. Así que para Yaris Patricia Gaviria, un fuerte abrazo, se lleva sus invitaciones. Pero también se va para cine. Oiga, este combo de cine me encanta, porque usted va en pareja, ¿cierto, Tilita?
1: Sí,
0: escoge la película que usted quiera, la película que esté en tendencia, la película de acción, de suspenso, infantil, familiar, la que usted quiera. Olímpica le invita a los boletos y, por supuesto, la crispeta y la gaseosa.
1: Ay, ¿en serio?
0: Así.
1: Pero ¿para qué más plan? Pero ya es un super plan. Y lo que cuesta eso cuando uno lo paga.
0: Ah, bueno. 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

0: para que disfrute y nos cuente cuál película se va a ver y todo el cuento. Bueno, 8:49. Bueno, profe, usted tiene más información, más noticias. Estamos hablando que hoy el encuentro con la República del Congo es otra de las elecciones sorpresa en este 2026. No pudo con el bicho ni con Portugal.
1: Así es, pero República del Congo sigue siendo de esos equipos grandes, fuertes. Cuando me refiero al grande, me refiero a jugadores fuertes, portachones. Es un equipo difícil.
2: Muy fuerte.
1: Yo diría que los equipos difíciles que tiene este campeonato del mundo es esta de República del Congo. Además, no olviden ustedes que tienen más de 11 jugadores nacionalizados y lo hicieron para poder cumplir una buena misión. Y de los 26 jugadores que están en el campeonato del mundo, hay 20 jugadores de ellos que no han sido nacidos allá, ¿cierto? Entonces, esta fue una selección que se reforzó para esto, para el campeonato del mundo. Entonces, nada mejor que poder clasificarse. Mira, el seleccionador de República del Congo se llama Sebastián Desabre. Sebastián ha dicho que frente a Colombia va a ser la clasificación de ellos. Reconoce que Colombia es uno de los equipos favoritos para quedar primeros en este grupo K, pero también dice que ellos tienen fútbol para ganar y en el peor de los casos para empatar. Textual lo ha dicho, un empate nos pondría en la puerta de la clasificación, porque saben que les falta el partido frente a Uzbekistán y ellos consideran que a Uzbekistán le van a tener que ganar, porque están por debajo de ellos, y eso futbolísticamente hasta el momento es lo que se ha demostrado, ¿cierto? Entonces él ha dicho, Colombia, frente a Colombia buscaremos dar un paso que nos acerque a los 16avos del final del Mundial 2026. Entonces, eso es lo que están pensando ellos. Y a propósito de asistencias y demás, ayer asistieron a los escenarios 288.007 espectadores. Ha sido la más grande en la historia de los mundiales. Esto es paradójico. ¿Paradójico por qué? Porque hablábamos con Fran hace unos días y con la Negrita hablábamos de la asistencia de los aficionados a los estadios, que algunos estadios cuando comenzó el campeonato del mundo, claro, eran partidos bastante irregulares, no era la mejor. Pero fíjense que esta noticia desdice de todo lo que se ha venido manifestando. En la historia de los mundiales ha sido la fecha más llena de gente, más llena de público en los estadios. Repito, 288.007 espectadores, siendo el partido de Noruega y Senegal con 80.993 el partido que más gente ha llevado a los estadios. Esto es un dato no menor, porque resulta que todo mundo ha criticado que los estadios y los precios están supremamente caros. Claro, seguramente para muchos de nosotros, porque y eso que el dólar ha bajado bastante, pero igual sigue siendo muy caro pagar por una entrada 3.000, 6.000, 10.000 dólares incluso que están cobrando para el partido de Colombia-Portugal, pues es una cifra realmente exagerada. Pero algunos, fíjense, llegaron. Oiga, quería preguntarle a Fran y a todos ustedes si vieron la celebración ayer de los noruegos. ¿Vieron la celebración de los noruegos ayer?
3: Sí, con unos haciendo como el remo, el coso del remo, claro. ¿Cierto, Javi?
2: Los vikingos.
1: Los vikingos.
2: Haciendo el remo los vikingos.
1: Sí, es correcto. Y es que eso comenzó porque los congresistas, el día del primer partido que ganaron, ellos en el Congreso comenzaron a hacer ese movimiento, pero siempre al ritmo de un tambor. Un fuerte golpe al tambor, tambor grande que llevan al estadio, y toda la tribuna hace como la similitud de remar. Eso ayer se impuso en el estadio, fue un espectáculo lindísimo, porque vestidos de rojo todos, que es la camiseta tradicional de los noruegos, ¿cierto? Y después de haber ganado, después de los dos goles de Haaland y demás, hicieron las delicias del público y yo creo que de todos los televidentes que estábamos pendientes de ese partido. Después del juego sucedió eso. Entonces, bueno, Fran, ya esto cambió.
3: Pero venga,
1: cambió,
3: Javier, mire. Javier.
1: Sí.
3: Es que imagínate que ayer escuché una entrevista que le hicieron a un argentino y estaba contando que le tocó pagar 9.000, casi 10.000 dólares para el partido de ayer de Argentina.
1: Pasa.
3: Y que se lo compró a un revendedor.
1: Bueno, es que ahí es donde vale, por eso vale eso, porque son revendidas y esas son boletas.

0: que no cuestan más de $800.
1: ¡Ay, 9 mil, casi 10 mil dólares!
0: Claro, imagínense, se están ganando, no sé, el 2000%, no sé cuánto claro. realmente, pero sí lo están haciendo algunos revendedores. Hay gente que ha conseguido las boletas por FIFA con tiempo y cuando llegue la hora del partido comienzan a revenderlas, incluso lo hacen en los alrededores del estadio, aunque hay que decir que los estadios, en su gran mayoría de partidos, tiene 10 anillos de seguridad. Son 10 anillos de seguridad. Es decir, usted no pasa el primer anillo de seguridad si no le demuestra a la persona que está ahí, al de vigilancia o al policía, no le muestra a usted que tiene una entrada para llegar a ese escenario deportivo. Va a ser bastante complicado el partido en el Hard Rock, aquí en Miami, el partido de Colombia frente a Portugal, porque ya están acomodando los alrededores del estadio, incluso cerca a la carretera, a la autopista que pasa cerca al estadio, para que la gente, desde que llegue ahí, tenga que bajarse de su carro si no tiene parqueadero autorizado, para que camine hasta el estadio con su boleta en la mano, es decir, con el QR.
2: Claro, es que así debe ser organizado, profe. Así debe ser siempre organizado. Ojalá tomaran ejemplo aquí en Colombia, ¿no? A la hora de los partidos. Pero bueno, eso será otro tema de conversación más adelante, profe. 8:55.
3: Así fue que dos amigos después de un partido de fútbol estaban por ahí cambiando, ¿no? O sea, que se embolan los manes, ¿no?
2: Sí.
3: Cuando
2: sí.
3: ve que el amigo con una tanga brasilera.
2: ¿Una tanga brasilera?
3: Pues, esta perilla.
2: O sea, ¿en serio?
3: Hacia el aire le dice, oiga,
2: ¿y qué tal?
3: Mano, ¿desde cuándo usted lleva tanga brasileña?
2: Oiga, sí.
3: Y oye, que la mujer mía me descubrió una en la guantera del carro.
2: ¡Ah! Yo, le hizo la miradita, muy bien. 8:55, esta es olímpica.

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5: No, señor. Nosotros somos los paisas de Olímpica Estéreo.
2: ¡Exagerado! ¡Exagerado el del frente!
5: María Perilla, exagerado ese solazo como acaba de salir, hombre, prácticamente. Que llueve y hace sol, pero como decía la abuelita mía que vivía en Bolombolo.
2: Lloviendo y haciendo sol con las cosas del señor.
5: O decía, haga lluvia o haga sol. Bendito sea el señor también, don Francisco, que decirle yo a usted.
6: Vení.
5: Contá, pues.
6: Entrate, Jesucita, que te mojas. ¿Vos en qué parte de Bolombolo naciste? ¿En qué casa si eso es una sola cacha?
5: Bolombolo, no vengas vos acá a echarle agua dulce a mi pueblo, si mi pueblo es lo que es una chimba.
6: ¿Vos sos de qué? ¿De la casita del lado de Telecom?
5: Yo soy la casa número 4 al lado del SAI, donde vos ibas a llamar y sacabas fiado y mandabas los telegramas cuando tenías, mejor dicho, tu pareja para allá en otro lado.
6: Del lado de Telecom, ¿vos te acordás, querida, cómo cogíamos a resumir Abra Caribe y que significaba abrazos, caricias y besos?
5: Que vos sí sabes cómo son las cosas, porque yo aún no te tengo que decir, ¿entendiste o no entendiste o te pego en el tuste para que me entendas?
6: Ahí vale 20.
5: Y allá en Bolombolo, donde yo me crié con don Fran Solano, nosotros puros chiquiticos, puros muchachitos, éramos los dos.
6: Vení, ¿vos te acordás de la Emiliana Uribe, aquella señora de la esquina que tenía como 4 soldados de novio?
5: Ay,
6: ¿vos te acordás?
5: Mira, a mí no me gusta hablar de la gente, David.
6: El paso del armamento por esa casa.
5: No.
6: ¡Ay, María!
5: ¿Y sabes qué? Que lo malo de ella no eran los 4 novios de soldados.
2: ¿No?
5: Lo malo de ella era que fumaba mucho. Ay, María, que no era tan fumadora. Fumaba más que preso nuevo.
6: Y fumaba cositas también.
5: Oh,
6: porque ahí salían unos sahumerios la noche de San Juan.
5: Yo no es por decirte nada ni por venir.
6: Y a nosotros no es que nos guste el chisme.
5: No.
6: Pero cierto que está como gordita.
5: Mira, yo no es pa contarte pues de que yo me esté metiendo en la vida de los demás. Y eso es cierto, porque vos sabes que yo soy una persona demasiado prudentemente, ¿verdad? Que yo no me meto en nada, te digo pues. Pero ella me dijeron que no estaba gordita comer croissants en la panadería.
6: ¡No!
5: Me dijeron
6: de que... ¿De soldado?
5: Del soldado Rodríguez, que llega acá 15 días a hacerle la
6: cosa. Le llenaron la barriga y huesos a la otra. Cosas que uno se entera en Bolombolo.
5: Ella está más preñada que perro al chicha cuando le embarazan crío. Andate.
2: Pero ustedes sí son chismosos.
5: Andate, Perilla.
6: Comunicadores.
5: No, bueno. Cual chismoso. Ve tan atrevido.
6: Okay. Ese está buscando su tirada al Cauca.
5: Ah, está buscando.
2: 9:15. Bueno, muchachos. Hoy juega nuestra selección Colombia. Voy a entregar un delicioso cojín de lechón.
5: Ay,
2: ya que arranca
5: quiero esta
2: semana el Festival de la Lechona. Y para que don Gato no siga bosteceando, ¿cierto? Ahí quedó grabado en cinta.
6: Bosteceando.
2: Por
6: esa
2: favor.
6: Es nueva. Antes era bostezando, pero ahora es bosteceando. Porque él bosteza y hace siesta al mismo tiempo. Bosteceando.
2: Entonces, para que no siga bosteceando, entonces ya saben. ¡Ojo! Voy a entregar un delicioso cojín de lechón entre la gente que se tome la foto, la selfie, Francito. viendo el canal de YouTube. 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Ahí aparece el morning de la mañana. 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

0: amores, en esto de lo que pasó con las elecciones, se ha hablado pues de que los astrólogos no acertaron, están en el ojo del huracán, porque ellos así decían que sería Iván Cepeda el presidente, etcétera y demás. Pero también aquí comentamos que una pitonisa llamada Sofía del Guercio, desde enero le dijo a Daniel Muñoz de la Red Viral que el presidente sería Abelardo de la Espreya. Imagínate, en enero todavía no había ni la menor posibilidad porque la cosa no se había aclarado. Pues resulta que la volvió a entrevistar Daniel a Sofía del Guercio. Aquí estamos mirando justamente la entrevista. Y ella ha hecho, se la hicieron hace dos días. Hoy estamos a martes. Ayer la volvieron a entrevistar y dijeron, bueno, usted acertó con lo de Abelardo de la Espreya cuando nadie había dado sentado por él. Pero ¿cómo ve la cosa? Y ella dice que Sofía del Guercio está diciendo que Abelardo de la Espreya enviará preso a Gustavo Petro a los Estados Unidos. Sí. Esto ya se está volviendo viral, porque déjame terminar, Fran, y ya te cuento el resto. Entonces resulta que se está volviendo viral porque todo el mundo dice, bueno, si la señora en enero acertó con el nombre de la Espreya como presidente, cuando nada que ver, pues entonces seguramente va a acertar.
1: ¿Y le creen?
0: Pues la gente le cree y están como muy alarmados. Pero aparte de eso, ella dice que nos preparemos para cuatro años de oscuridad, de manera que está comenzando el escándalo con todas las afirmaciones de Sofía del Guercio. Aquí la tenemos, estamos reproduciendo la entrevista que le hicieron ayer y lo que ella está afirmando.
2: Ve, negra, yo sé que es el escándalo tuyo y todo, pero ve, mira, que se me quedó el paisa. Se me quedó el paisa de Bolombolo, Ciudad Bolívar y de Amagá.
3: Vení,
2: me parece muy raro que vos le sigas dando, pagándole consultas al...
0: ¿Yo pagándole consultas?
2: Al Daniel Daza, ¿es que se llama?
0: No, yo quiero pagar.
2: Vos dices que le pagás, eso dijo el gato, que te viera como el gato.
0: Yo le pago, querido, que yo le quiero más a usted, le creo más brujo a usted.
2: Una cosa, ese pues, como que le cancelaron todas las citas para que complementes la del Guercio. Sí, al astrólogo, porque dijo y juró y le publicaron que estaba pago. Pues lo que me parece muy raro es que esa predicción se le vaya a cumplir, porque escuché cuando Bernie Moreno aseguró ayer que es bastante probable que el presidente Gustavo Petro sea retirado de la lista Clinton. Si es retirado de la lista Clinton, ¿a qué se lo van a llevar?
0: Pero por eso estoy mostrando aquí, estoy mostrando la entrevista con esta señora que se llama Sofía del Guercio,
1: bueno,
0: que tiene fama de ser una pitonisa y que han escrito dos libros porque es la consultora de los grandes políticos y todo. Y entonces por eso le digo que el escándalo apenas está comenzando con esa afirmación que hace que de la Espreya enviará a Estados Unidos preso a Gustavo Petro.
1: Esperemos a ver qué pasa. 9 de la mañana con 22 por ahora. Noticias y más noticias. Ay, aquí en Olímpica. Don Gato Gómez, adelante usted.
4: Bueno, sí señor, Bogotá, mucha atención, pone a rodar el primer camión de carga 100% eléctrico, financiado por Foncarga para mejorar la calidad del aire de la ciudad. Así lo ha dado a conocer la secretaria de Ambiente, Adriana Soto. Escuchamos esta noticia.
5: Estamos entregando a través de Carga el vehículo de carga 100% eléctrico para que circule con cero emisiones por toda la ciudad. Foncarga es una de las estrategias que tiene la alcaldía Galán para mejorar la calidad del aire, para actuar sobre una de las fuentes reales de contaminación, el transporte de carga antiguo. Este programa permite renovar vehículos de carga de más de 20 años matriculados en Bogotá mediante apoyo técnico, incentivos económicos no reembolsables y acceso a financiación en condiciones muy favorables. No se trata solamente de exigir la transición del transporte de carga hacia tecnologías más limpias, que benefician la calidad del aire de la ciudad, sino de hacerla posible para estos pequeños transportadores. Hoy entregamos este segundo vehículo a través de Foncarga. Y esto es especialmente importante porque es el primero 100% eléctrico financiado por el fondo. Al no tener tubo de escape, elimina las emisiones contaminantes asociadas a la combustión y demuestra que la carga limpia ya empezó a rodar en Bogotá. Soncarga ya tiene 133 transportadores inscritos, de los cuales 32 son mujeres propietarias o transportadoras. En el 2026, la meta es renovar 20 vehículos, una primera fase operativa que permite demostrar que el mecanismo funciona y que puede escalarse con reglas claras.
4: Con reglas claras, dice la secretaria de Ambiente, Adriana Soto, con respecto al primer camión de carga 100% eléctrico en Bogotá. 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

0: días y hoy. A los oyentes que canten el gol, que nos cuenten en nota de voz, también a través de nuestras plataformas digitales, se registren con nosotros, pues van a participar por el millón que estaremos entregando, Dios mediante, mañana en temprano en Más Bacano. Así que pilas, ¿cómo cree usted que va a quedar ese partido ante el seleccionado de la República del Congo? Hoy, en nuestro Fan Zone, invitados todos exclusivos, a partir de las 4 de la tarde, estaremos en el Parque El Tunal, también vamos a estar en el Parque Fontanar del Río, después de las 4 de la tarde, para que usted llegue en familia, con sus amigos, con sus vecinos, y la pasemos genial, porque aparte de ver y estar ahí pendientes de lo que pasa antes del partido, Otilita, porque eso es lo bueno que tienen los fans, son, tienen señal exclusiva de lo que está pasando en Guadalajara.
1: Ay.
0: Así que eso usted no lo va a ver por televisión nacional ni televisión cerrada, no. Esto es un sistema exclusivo de la Federación Colombiana de Fútbol, que tiene en alianza con sus patrocinadores y por supuesto con Olímpica Estéreo como el medio autorizado para estos fanzones aquí en Bogotá, Colombia y el mundo. Así que muchos colombianos, pues obviamente por los boletos que son tan caros, pues hombre, no pueden ir. Pero gracias a la Federación Colombiana de Fútbol, tenemos estos fanzones. Así que usted puede llegar después de las 4 de la tarde, porque vamos a tener música, DJs, artistas invitados y también jugadores de la Selección Colombia que han pasado por la Selección Colombia y que han estado ahí en sus momentos de gloria también acompañándonos. Zona de comida, zona de bebidas. 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Oiga, a esta hora ya voy para allá, profe. Un minuto, ya voy para allá.
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0: 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Regresamos con el profe, que tiene más información, el cantante del gol.
2: Y yo le tengo chisme.
0: Bueno, chisme antes de irme con el profe.
2: Bueno, ¿cómo les parece? Profe, párele bolas porque esto es de alto interés.
1: A ver,
2: ¿cómo les parece que el señor Carlos Vargas un día lo llamó un amiguito de Medellín? Y le dijo que el papá lo había echado de la casa, que no sé qué, que él necesitaba venir a Bogotá, que tal Pascual, que si se podía quedar en su casa. Lo alojó en su casa.
1: Hasta ahí normal.
2: Y le dijo, ¿cuántos días te vas a quedar? Porque a mí la gente comienza a molestarme del tercer día. Y le dijo, no, 5 días. Ah, bueno, 5 días, no sé qué, él se iba a trabajar, lo dejaba ahí. Él sí notó que cuando llegó el último día ya para irse, este tipo le dijo que no tenía plata, que si entonces le colaboraba con el pasaje. Yo no sé si fue por bolivariano o por Avianca, pero total, él metió la tarjeta de crédito, ¿no?
0: Y le ayudó.
2: Y le ayudó, pero pues como que dejó la tarjeta de crédito por ahí. Ay, así, pues como es de despistado Vargas. No, no, no.
0: ¿Y qué pasó?
2: Pues resulta que él dice que notó que estaba, que había un maletín como abultado. Pero que él como en ese despiste dije, ¿ves? ¿Será que lleva esto mal empacado? Así como.
1: Sí, sí, sí.
2: Hay gente.
1: Ha hecho rápido, sí.
2: Cuando comienza a los dos días al día, a llegarle timbre de la tarjeta de crédito y de la tarjeta de crédito y de la tarjeta de crédito y de la tarjeta de crédito.
1: Cállate, Frank.
2: Y como eran de 60, de 80 y de 90 mil pesos, no te piden cédula, sino que le van dando. Cuando, como al décimo timbre, dijo este, no, ¿esto qué fue? En el banco, no, esa sí es, pero si yo la tengo aquí, búsquela. Búsquela, no la encontró. Se le llevaron el iPad, se le llevó. Ay. Le robó un computador, le robó la tarjeta de crédito, todo.
1: ¿Qué gorda?
2: Total, sí, el muchachito es de la liga de taekwondo y de cosas de arte marcial.
0: Por confiado,
2: por andar metiendo a la casa.
0: Y de enamorado, por confiado y enamorado.
1: Por eso es que no los pegan ahora.
2: Por andar buscando. Ajá.
1: Se perdió.
2: Caña verde para trapiche viejo.
0: Afortunadamente eso sí no le pasa al profesor, al cantante del gol, porque él sí está firme
2: con las tarjetas de crédito.
1: Invíteme a Javier a su casa y lo dejo sin nada, papito, que nada lo dejo.
3: Bueno, eso suele pasar, hay que tener mucho cuidado como siempre. Bueno, señoras y señores, antes de repetirles lo que puede ser la formación de Colombia hoy frente a República del Congo, hay otra noticia que tiene que ver con Philipp Lahm. ¿Quién es Philipp Lahm? Un lateral derecho de selección alemana, ex campeón del mundo, que ha salido lanza en ristre contra el presidente de la FIFA, quien ha dicho que su cercanía con el poderoso presidente de Estados Unidos, Donald Trump, han vendido el fútbol. Eso lo ha dicho Philipp Lahm, que han vendido el fútbol y que eso desdice muchísimo de la credibilidad de la FIFA y del fútbol. Además habla, dice, como es jugador de fútbol, puedo certificar que esa cantidad de partidos que se están jugando con 48 equipos puede ir en detrimento del rendimiento físico atlético de los jugadores, que la cantidad de partidos que se han venido jugando son realmente un adefesio, así lo está denominando Philipp Lahm, y critica a Gian Infantino y critica también dice que la amistad con el presidente de los Estados Unidos ha perjudicado notoriamente al fútbol, no solamente en la cantidad de boletas y los precios, sino porque, dice, se le vendió el Mundial a Estados Unidos. Se le vendió, eso dice Philipp Lahm. Bueno, conceptos, cada uno tiene su propio concepto sobre el particular. Vamos a repetir la formación de nuestra amada Selección Colombia esta noche.
0: Por favor.
3: Porque va a estar con Camilo Vargas en la portería, con Daniel Muñoz, con Davinson Sánchez, con John Lucumí, con Johan Mojica en la parte de atrás. Estaría con Lerma en la mitad de terreno, con Gustavo Puerta y con James Rodríguez, con Arias, con Suárez y con Díaz. John Arias, Lucho Suárez y Lucho Díaz. Si hay alguna variante en esta formación, estaría justificando las palabras del técnico Lorenzo ayer en su rueda de prensa. De lo contrario, volverá a quedar Lorenzo como el pastorcito mentiroso, que a veces dice que sí, pero es que no, o dice que no, pero es que sí, porque ha dicho que todos están en vía. Yo no entiendo por qué, si no va a ser variantes, al no ser que las haga el día de hoy. Si a mí me preguntan, diría, va a salir con el mismo equipo, porque él mismo ha pregonado esa premisa en el fútbol que se ha hecho muy famosa, que dice que equipo que gana no se debe cambiar. Así que esperamos que esa sea la formación, esperamos que nuestra amada Selección Colombia hoy obtenga un triunfo y que estemos fijitos ya con 6 puntos rumbo al primer lugar de ese grupo K, a disputarlo el 27 frente a la selección de Portugal. No olviden que a primera hora juega hoy Portugal frente a Uzbekistán y ese resultado puede ser importante para nuestras aspiraciones y la clasificación a la siguiente fase de este campeonato del mundo. 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

0: las 9 de la mañana con 38, 9:38 en la mañana. Bueno, regresamos. Hoy juega nuestra selección Colombia después de las 9 de la noche contra el seleccionado la República del Congo. Nuestros fans son, estarán habilitados a partir de las 4 de la tarde en los dos puntos. Uno será en el Parque El Tunal, el otro será en Fontanar del Río. Si usted no ha reclamado sus invitaciones, aproveche esta jornada de la mañana para que pase de una, que siga por favor, que pase de una y puedan llevarse sus invitaciones para nuestros fanson, que a propósito están buenísimos y ustedes no se lo pueden perder. Después de las 4 de la tarde estaremos precisamente en nuestros fanson con todo el combo de Olímpica Estéreo. Estaremos por supuesto con nuestros patrocinadores y también con toda la alegría de Olímpica Estéreo, la emisora que se metió en Bogotá. Así que aprovechen pues para que puedan participar.
1: Es el fútbol, es el gol.
0: 9:39 y por supuesto en nuestros fanzone, que a propósito, oiga, han sido la locura, nuestros fanzone. Y ahora que tenemos el...

0: ya en instantes estará conversando con nosotros, por supuesto contándonos cómo nace esta historia y cómo nacen precisamente estas famosas barras en nuestros fanzones para alentar a nuestra selección Colombia.
1: Y el hincha número uno.
0: El hincha número uno está hoy con nosotros.
2: Señora, celebra.
0: Carlos Vives, bienvenido a Olímpica Estéreo.
1: Mira la foto que te...
3: Mira, Carlos, la foto de Luchito.
1: Mira la foto que te estoy guardando.
2: Qué belleza.
1: No joda, qué belleza, oye.
2: Qué belleza.
1: Así, no, así, no, no, no, así que... guardaba las tuyas que... cantando en chores.
2: Los guajiros aquí como...
3: ¿Cómo se apoya?
2: Habrán tomado esta vaina, me imagino, ¿no?
0: Óyeme, patrón, bienvenido a Olímpica Estéreo. Nos alegra mucho que esté por acá hoy, antesala lo que será el compromiso de nuestra selección Colombia y sobre todo emocionados por esas barras en homenaje a nuestra selección. Oiga, difícil. Oiga, no,
2: pero yo tengo que echarle la culpa
0: ¿a quién?
2: A la fiebre amarilla.
0: Ah, total.
2: Esos manes están locos. No, por mi madre, por mi madre.
0: ¿Por qué? ¿Por qué lo dice? ¿Por qué lo dice?
2: Esos manes son entregados porque ellos son... yo tuve la suerte de producirlas, de tenerlos allí, de coger parte de mis canciones, esos hooks viejos que la gente recuerda y ponerlos en lenguaje, que además no están muy lejos para ¿no? Mis canciones no están muy lejos de servirle al deporte, ¿no? Entonces, pero no, esa firma de ellos y vienen haciendo música en sus barras, en sus equipos originales, unos del Cúcuta, otros de Millonarios, otros de Santa Fe, pero que cuando juega la selección se unen y hacen un esfuerzo increíble, hacen un esfuerzo increíble para viajar, para tener, para comer, hacen un esfuerzo increíble para tener un hospedaje. Es decir, es una cosa que de verdad es amor puro por la selección y por supuesto saber de ellos y poder tenerlos en el estudio y ponernos a jugar con esto, a cómo sonaría. Si hacemos ya que no sean los 20 a veces que viajan o los 50 o los 150, que sean muchos más, entonces producirlo, ¿no? Utilizando todo lo que nos da hoy las grabaciones, ¿no?
0: Óyeme, Carlos
2: grande. Y también para motivar, perdóname, ya no te
0: tranquilo,
2: motivar
0: tranquilo.
2: También somos tantos los artistas colombianos que tenemos canciones maravillosas,
1: sí,
2: con muy buenos hooks, que podemos que esto sea como un negra, pero no, pero usted me está filmando, ¿verdad?
3: Claro que sí.
2: Yo iba a pasar lista, pero ahorita la paso.
3: Pero primero salúdame, por favor.
2: Pero oye, yo pensé que te me ibas a tirar. Yo dije, mira, no vino la negra a trabajar hoy.
3: Ay, Dios mío.
2: Mira, un besito.
3: Besito.
2: Nada, motivar con Sebastián, con Yatra.
0: ¿Sí?
2: Yatra, vas a ver que Yatra pronto va a tener las de él.
3: Claro.
2: Y también decir que va más allá de la selección, que va más allá, por supuesto, que las chicas ahí las han puesto sus imágenes con estos temas. Y también todos los deportistas de Colombia, al final todas estas barras son para todos.
0: Oiga, maratónico escoger, Carlos Vives, por lo menos estas tres canciones que son muy icónicas en su carrera, porque son muchas más dentro del repertorio musical Carlos Vives.
1: No, pues, imagínate.
0: ¿Ah? Pero sacar esas tres canciones...
2: Para crear esa cultura de canciones para estadio, de canciones para tribuna.
1: Qué bueno.
2: Y ver, es que tú te imaginas una canción, por ejemplo, cualquiera, escogiendo uno así rápido.
3: Así, aleatoria.
2: La vamos a tumbar.
3: ¡Ay!
2: La vamos a tumbar.
3: Esta casa la hice yo con amor y sacrificio.
2: Esos hooks de esos hitos de esos clásicos colombianos. Más de todas las que hay antes de nosotros y después de nosotros. Todas las que han venido. De Carol, de los modernos, de los más tropicales, de los más tropipop. Y entonces nada, empezar a crear esa cultura. Que además que yo digo que es una estrategia maravillosa porque como son canciones que hasta nuestros contrincantes se saben.
0: Y oye, eso es lo bueno. Oiga, ¿cómo ha visto, Carlos Vives, cómo ha visto la participación de Colombia en este Mundial 2026? Porque ha estado ahí, ¿cómo ha visto el Mundial?
2: No, hemos tenido suerte por un lado, hemos logrado mostrar cosas, pero también sabemos que tenemos que ajustar muchas, ¿no? Porque al final, es decir, yo sí creo cuando yo analizo a cada uno de los jugadores. Y lo que yo digo, cada uno es excelente. ¿Cómo podemos coordinar ese equipo? ¿Cómo podemos encontrar ese juego? ¿No? cómo podemos encontrar ese juego que nos lleve lo más adelante posible.
1: Pero yo creo que el momento, ese momento, Carlos, del último gol, ese momento de cuando ese tipo se para, cuando
2: se saca de ahí,
1: le pasó la planadora.
2: Pero no importa. Y ahí no me puedo levantar.
1: Nadie levanta, nadie, pero él se levantó porque le hizo.
2: Y la salva por un lado y la recoge con la rodilla de la raya.
1: Donde hay que ponerla.
2: Óyeme, ustedes sí vieron una vaina, el man no mira.
1: No.
2: Cuando le pega el balón, porque es la gacela esa que va así, ¿sabe? Aquí o nada. Y no mira,
1: así hay
2: que tuvo que haber visto antes.
1: Hay que convertirse en eso. ¿Ah? En ese momentico es lo que hay que hacer.
2: No.
1: Todo Colombia debe hacer eso.
2: Ese cucho.
4: Pero bueno, Carlos.
2: Tremendo.
4: Hablemos que usted toda la vida ha querido ser futbolista, ¿cierto?
2: Perdóname, que el colombiano no ha querido, no ha soñado en su vida ser.
4: Pero el Unión Magdalena, supongo.
2: Pero claro, a mí me tocó nacer en un equipo. Y me jodió la vida porque...
1: El Deportivo Pescadito.
0: ¿Por qué? ¿Por qué le jodió la vida?
2: Uno no puede dejar de ser de ese equipo. Cuando
1: exactamente.
2: Uno que vivió de niño.
1: Sí.
2: Y con la familia que le hacía amar a uno mucho más esa vaina.
1: Ajá.
2: Con las vidas personales de muchos personajes, sí, de ese barrio Pescadito. Pues yo me crié ahí en ese barrio Pescadito. Porque mi papá era, bueno, compadre de Boyé, que era el kinesiólogo de matrimonio, compadre de bautismo.
1: Sí.
2: Los Palacios, sí, para mí era mi familia, Alfredo Arango. Eso era, para mí, una cosa muy familiar. Entonces, claro, yo me volví un loco fanático. Hasta la época que venía la selección Magdalena.
1: Ajá.
2: El título ese del título del 70 y pico de la selección Magdalena, donde jugaba ya el Pibe y el Didi.
1: Sí.
2: Que los vi ganar aquí en Bogotá.
3: Carlos, una pregunta.
2: Vamos, ellos son unos locos.
3: Patrón, ¿qué opinión le merece a usted que estos partidos sean después de las 9 de la noche? Cuando uno a las 7 y media ya está cabeceando, por lo menos. Sí, sí. ¿Saben? Está muy tarde, ¿no?
2: No, es para rico. Es para rico.
0: Oiga, ¿y en qué posición jugaba?
2: Está trabajando y está viendo. ¡Ah!
0: Sí.
3: Y uno ahí aguantado.
0: Óyeme, patrón, Carlos, dime, ¿en qué posición, recordando esa época?
3: A las 9:30.
0: Oiga, de esa época que nos estaba hablando hace rato, ¿en qué posición jugaba?
2: ¿Yo
0: alcanzó a jugar o qué?
2: Yo era como un medio lucho.
0: Medio lucho, ¿qué?
2: Sí, yo no sé si ese puesto exactamente, porque era yo corría punta izquierda.
1: Uh-huh.
2: Era punta izquierda, correr. Centrar, saber ponerla a la pepa.
0: Oiga, lo quiere saludar a esta hora el cantante del gol, que también está con nosotros.
2: No, no acepto más cantantes que yo aquí. Me
0: Bien hecho.
3: Dale la cara.
2: Patrón.
3: La risita.
5: un abrazo, Carlitos, un abrazo grande.
2: ¿Qué leyenda? Hablando de leyendas, ¿qué selección?
1: Se está esperando a la selección en Miami.
5: Claro que sí, Carlos, te agradezco inmensamente. ¿Sabes una cosa? Hay una cosa que dijo el presidente de la federación el día de la rueda de prensa. Tú estabas vía streaming, pero me gustó muchísimo porque el presidente dijo: ya no más sí se puede. Estamos mamados del tema de sí se puede. Es un término más ecuatoriano y que nosotros no criticamos para nuestros hermanos ecuatorianos, pero que no nos corresponde y que nosotros no necesitamos del sí se puede, porque nosotros sí podemos. Sí podemos y hemos tenido selecciones que nos han demostrado eso, como la de 2014, el 90, todas esas selecciones. Pero como todos los colombianos, Carlos, nosotros tenemos un médico por dentro, un abogado por dentro, pero un comentarista por dentro.
1: No,
5: yo sí quiero escucharte hablar de lo que puede ser el partido y cómo debe ser el partido hoy frente a Congo, porque sos una persona que conoce, que sabe analizar el fútbol y lo hemos conversado. Yo recuerdo aquella noche en Paraguay, no sé si te acuerdas, que me invitaste a tu concierto y estuvimos allá jugando con una pelota en el camerino antes de salir al escenario.
1: Sí, claro.
5: Estadio lleno y demás.
1: No ha pagado una
5: invitación,
1: no
5: muy cordial. No, sí he pagado.

0: No, no, no, yo te agradezco esa generosidad, pero no he sido nunca un buen estratega, ¿no? No, y un buen analizador. Me encanta oírlos. El fútbol para mí es una pasión porque tiene que ver con la familia, tiene que ver con nuestra identidad, tiene que ver con lo que somos, porque nos pone de acuerdo cuando tantas cosas no nos ponen de acuerdo. Y entonces nos enseña. Entonces siempre lo traigo desde niño. Pero ¿qué podemos hacer? Es decir, yo voy a dejar que Lorenzo
1: haga su trabajo.
0: No, es que yo sé que tenemos la gente, ¿me entiendes? Yo veo esos pelados. Yo tuve la oportunidad de con el Presi almorzar con ellos y nada, y verlos y decirme, son unos peladitos, son como nuestros hijos. Uh-huh. Son nuestros hijos, yo digo. Y que tienen esas ganas, yo creo que sí logramos, de verdad, ¿cómo se dice? Ensamblar. Tenemos muchas oportunidades. Y ya el Congo nos habita a nosotros, así que los del Congo somos nosotros.
2: Ya nosotros. Aquí lo que más te gusta del Congo es la conga, Carlos.
0: El Congo, yo digo que es parte de nuestra familia.
1: Claro, si de allá venimos.
0: De allá viene gran parte de nuestra cultura. No, sin el Congo no tendríamos Sucun y por lo menos, por supuesto, no tendríamos champeta. Y si no tendríamos champeta, tampoco hubiera existido todo lo que pasó en Panamá, es decir, no hubiese reggaetón.
1: Porque aquí el que no tiene de inga, tiene de mandinga.
0: Pero sí. Bueno, nada, y nada más les digo eso.
2: Siento que no te quieres comprometer, no, Carlos. No, siento que estás.
1: Va a ganar Colombia, Carlos, lo sabe, lo siente en el corazón.
0: Es decir, los que han llegado mejor al mundial, debemos utilizar lo mejor en el mejor momento y poder alinear un buen equipo.
3: Marca y gol para esto,
0: ¿no? Que nos sirva, es decir. Es durísima, ¿no? Es decir,
1: otro que va por Quinterito.
0: Y la defensa también tiene que estar muy pila porque estos pelados tienen hambre.
3: Y juegan harto.
0: Estos pelados vienen de jugar en calle.
3: Sí, señor.
4: Sí, claro.
0: Sí, señor. De jugar en piedra, de jugar en tierra y tienen hambre y aman el fútbol.
3: Así es.
0: Sí.
3: Marca gol para esta noche, patrón. ¿Cómo queda ese partido?
2: Yo pégame a ese.
3: A ver, ¿qué queda? Carlos Vives en Olímpica.
0: Viene.
3: ¿Cómo? ¿Gol de quién?
0: 2-0.
2: 2-0.
0: Sí, yo sé.
2: ¿Cómo lo vio?
0: Oye, la cubusela, esos 2-0. Están conmigo.
3: 2-0. Oye, esa noche.
0: Yo entiendo, y claro, cuando uno no realmente. No es tan. Están como. Ustedes son intensos en la crítica, en la cosa, en el análisis. Uno tiene más fe.
2: Sí, claro.
3: Bueno, ahí está.
0: Porque uno la vive desde el hogar.
3: Ajá.
0: Desde el hogar. Sí, esto para la señora, esto es una vaina. Ver el partido hoy, esto es una vaina social. Sí, es una vaina de juntarse con la familia. Esto es una vaina de que vienen los amigos. Entonces ahora la novia del pelado.
3: Es
0: una cosa. Es una vaina que nos une. Ey, verdad. Trabajemos, lleguemos lo mejor posible. Pero emocionando. Emocionando porque vivimos es de la emoción. Lo que nos dure.
3: Eso, total.
0: Pero que lo entreguen todo, porque es que vamos a estar ahí. Por eso es que somos incondicionales.
3: Bueno, esta noche nos vamos para nuestros fanzone. Vamos a estar en dos puntos, Carlos Vives.
0: Qué bueno han sido esos fanzone.
3: Oiga, fanzone en el Parque El Tunal. La gente está enloquecida cantando las nuevas barras en homenaje a la Selección Colombia. En el Parque El Tunal. Y también vamos a estar en Fontanar del Río después de las 4 de la tarde. Y vamos a estar con nuestros amigos de Cerveza Águila, que a propósito hoy van a entregar un año de cerveza gratis a un fanático de la Selección Colombia, un fan de Olímpica Estéreo.
2: Van a haber problemas en esa casa.
3: De la Federación Colombiana de Fútbol.
0: El man, como buen colombiano, va a montar su negocio.
3: Ojo, camisetas de la selección autografiadas. 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Después de las 4 de la tarde, estaremos en estos.
1: ¡Ay, mi uretra! ¡Un año de cerveza!
3: Y sobre todo que la gente va a aprenderse y va a seguir cantando estas barras en homenaje precisamente a nuestra tricolor. Bueno, maestro Carlos Vives, pues gracias por acompañarnos, motivar, eso sí, a toda Colombia a unirse más por nuestra Selección Colombia y también que nos acompañen a nuestros fanzón, ¿no?

0: por supuesto, no solamente yo, vamos todo el sello. Todo el sello, señor. Todos los artistas de Gaira Música Local, con María Fuel, a la cabeza, la cantante Pastusa, que es de nuestras figuras, de nuestra música,
1: ¿sí?
0: Con Stereo Beat, que es nuestros músicos de Samarios, de ese nuevo sonido, de esos nuevos beats, de La Perla de la América. Bueno, muchos artistas del sello vamos a estar ahí en los fansons, así que los invitamos y esperamos que disfruten así, en felicidad, en familia, en paz, disfrutando de la música y de todo lo que tenemos. Y bueno, gracias por la oportunidad. Hoy he venido, somos un sello humilde, pero...
2: Qué rico que nos
0: gracias por la oportunidad. Pero orgulloso. Sí, aquí está nuestro presidente de la compañía también. Bueno, nada, los esperamos para disfrutar.
2: Gracias por acompañar y que no sea la última, patrón.
0: La fiebre amarilla, bueno.
2: Por favor.
0: Todo el mundo. No,
3: tenemos. Oye, patrón, ¿y tú viniste sin arepa de huevo?
0: ¿Qué?
3: No trajiste arepa de huevo ni suero.
0: Nada, no pude desayunar, patrón.
2: Oye, el humor a esta hora, el humor.
3: Está aquí, patrón.
0: ¿Quién?
3: ¿Tiene un chiste, patrón? ¿Tiene un chiste?
2: Oiga, pero espéreme, que es que me están escribiendo acá, dirían los expertos en
3: por el interno. Me acaban de decir.
2: Oiga, que tenemos nuevo disco. Y es que desde el día que salió el nuevo disco del patrón, nueva canción, aquí empezó a sonar, tuyo y nada más. ¿Cómo va esa canción?
0: Yo no sé, dime tú.
2: ¿A quién
0: olímpica? A veces...
4: A mí ya no me reporta.
2: ¿A quién olímpica está sonando súper bien? Tantos así.
0: El amor llegó sin avisar.
2: Ese mismo.
0: Ahora

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1: Ahí está lo más reciente de Carlos Vives. Un video bien bonito, muy nostálgico, muy al lado de la playa, del mar y con la sabrosura que siempre nos tiene acostumbrado Carlos Vives, ¿ah?
2: ¿Eh? No, ya, oye, esta vaina, bueno, nada, compren esta vaina ya porque este es el último ya. Así que pila, ya estamos aquí en promoción en Olímpica.
1: Ajá.
2: Y bueno, si además pegas el... Si pegas el partido esta noche, si pegas ahí en el... En la cifra, te llevas esta canción gratis.
1: De una.
2: Te la ponemos aquí gratis.
1: De una. 9:58. Pues ahí está, para que estén pendientes, por supuesto, de esta nueva canción. Ahora sí, el humor. Y nos despedimos con la canción de una.
3: Hágale de una.
1: Completica aquí en Olímpica. A ver,
3: el humor. Hasta ahora. 9:57. Hay un 100 pies, gato.
4: ¿Qué pasó?
3: Un 100 pies que tocó a la puerta de otro 100 pies así. Ábrame. Ábrame, por favor, que un pollo quiere comerme. Y el otro le dice, espéreme que me ponga los zapatos y le abro.

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0: Vea cuál reina de belleza yo. Allá va. Cual reina de belleza, me imagino que debe estar escuchando la emisora ahí, ¿no? Allá va la reina de belleza, Citico. Bueno, 10 de la mañana con 38, Bogotá, Bogotá, buenos días. Oigan, los saludos, ¿qué tal? ¿Cómo van todos? ¿Ah? ¿Ya tienen la camiseta puesta o no? ¿Ya la están sudando o no? Desde muy temprano, ¿cierto? Ah, bueno. Es que hoy juega nuestra selección Colombia. Hoy juega nuestra selección Colombia. 9 de la noche ante el seleccionado de la República del Congo. Y por supuesto, Olímpica Estéreo estará presente en los famosos fanzones. Si usted ya tiene las invitaciones, lo esperamos después de las 4 de la tarde. Pero por aquellas cosas que puede pasar. Oiga, Perilla, es que salgo tarde del trabajo, de la oficina. ¿Será que si yo llego allá me dejan entrar? Pues claro que sí. Claro que sí, claro que sí, claro que sí, señor. Después de las 7 de la noche, usted puede llegar al Parque El Tunal, donde vamos a estar también en nuestro Fontanar del Río, Parque Fontanar del Río, con nuestros amigos de la Federación Colombiana de Fútbol. Y por supuesto, con toda la alegría de la tricolor. Oiga, vamos a cantar las barras que hizo Carlos Vives en homenaje a nuestra selección Colombia. Vamos a entregar regalos. Oiga, llegar usted al fanzón con toda la familia, los vecinos, los amigos, a pasarla bueno en nuestro fanzón, así que no te lo puedes perder. Después de las 4 de la tarde, repito, abren las puertas en el Parque El Tunal, en el Parque Fontanar del Río, para que puedan disfrutar artistas invitados, ¿cierto? Animación, DJ, toda la alegría de Olímpica Estéreo y, por supuesto, los regalos que están entregando nuestros patrocinadores, entre esos camisetas de la Selección Colombia autografiadas. 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A eso súmele souvenirs, llaveros, regalos. No, esa vaina va a ser la fiesta. La fiesta del gol. 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Dos puntos aquí en Bogotá. Prográmese desde temprano. Cuadre todo en la oficina, en el trabajo, para que salga tempranito. Y vamos a acompañar a nuestra selección Colombia, porque hoy juega la tricolor. Estaré entregando hoy que juega nuestra selección Colombia. Voy a activar el combo olimpiquista de la selección olímpica. ¿Qué trae? Trae balón, trae un panita y trae pasaportes de Mundo Aventura. Tremendo combazo. Pero adicional a eso, los oyentes nos están enviando notas de voz cantando el gol. Nárreme el gol, cánteme el gol. El gol más chévere, el gol más original. ¿Ah? ¿Puede usar la figurita de Olímpica? Claro que sí, claro que sí. La figurita de la selección olímpica, así que envíe su nota de voz al 320-650-1059. Puede participar por el combazo olímpica que trae, repito, panita de la selección, el balón oficial de la selección olímpica y pasaportes para Mundo Aventura. Tremendo regalazo. Y adicional a eso, pues hombre, van a participar por el millón. Claro. Es con 1 millón de pesos. ¡Es 1 millón de pesos diario!
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0: 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Porque hoy con 47 y antes de la pausa tengo ganadores. Prometimos entregar un delicioso cojín de lechón para un oyente de Bogotá que de muy temprano estuviera conectado con nosotros a través de nuestras plataformas digitales. 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Pues bien, me voy con Nazli Marcela Durán. Le conviene la comunicación a esta hora. Nazli, ¿qué estás haciendo? Buenos días.
1: Escuchando Olímpica en serio. Olímpica en serio.
0: ¡Eso! ¡Muy bien! Óyeme, Nazli, ¿en dónde se metió Olímpica, mi amor? ¿Dónde anda?
1: En el barrio Gran Granada, en localidad de Engativá.
0: En Engativá, está en la casa, en el trabajo, en la tienda de la esquina. ¿Dónde anda? A ver.
1: En la casa, estoy en home office, trabajando desde casa.
0: ¡Ay, qué rico! Muy bien. Y bueno, ¿usted nos sigue a través de qué plataformas? ¿Cómo se conectó con nosotros? ¿Cómo hizo para participar por este delicioso cojín de lechón con nuestros amigos de Le Port Gourmet? ¿Eh?
1: Bueno, como estoy trabajando desde casa, estaba escuchando desde YouTube, entonces pidieron una foto que estamos viendo la transmisión y yo envié la selfie.
0: ¡Ah! Usted nos estaba viendo a través de YouTube.
1: Bueno.
0: Ay, qué chévere. Óyeme, Nazli, recuérdeme, por favor, si es tan amable, dos o tres figuritas de las que han pasado por Olímpica y que hacen parte de la selección olímpica.
1: Claro que sí, el Cacha Olímpica.
0: Ese es uno.
1: Jorge Celedón.
0: Dos.
1: Y Javier Avilán.
0: Sí, señora, sí, señora. No se diga más, Nazli. Usted se lleva el cojín derecho. ¡Felicitaciones, mujer!
1: Muchas gracias.
0: Eso le pasa. Oiga, sí, señora. Apenas para acompañar a la Selección Colombia el día de hoy. Y eso le pasa por escuchar qué emisora.
1: Olímpica Estéreo, ¡se metió!
0: ¡Se metió! El agradecimiento a nuestros amigos de Le Port Gourmet, por supuesto, que se suman a estas actividades. 10:49, voy a una pausa y al regreso estaré entregando más ganadores. Pilas, si usted quiere llevarse el combo olimpiquista, el combo de la selección olímpica que trae palón, trae panita de colegio.

pesos diario. Ojo, ¿qué hay que hacer hoy? Cánteme el gol, nárreme el gol. ¿Cómo cree usted que va a quedar ese partido de la Sele versus la República del Congo? Cánteme el gol, bien chévere. Anima, vea, que se entienda, con alegría. Vea, va a sonar solo de notas de voz bien alegres. Al WhatsApp 320-650-1059 para que puedan participar, ¿vale? La pausa y ya regreso.

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0: ¡No! 10:57 en la mañana. 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

0: Oiga, a veces uno hasta en el amor debe ser un poquito arriesgado o arriesgada, ¿no? Eso depende cómo vayan las cosas. Porque si yo escucho esta canción y recuerdo a Jason Jiménez, de lo que dice la letra de esta canción, podría meter la mano debajo de la mesa. ¡Ay! ¿Con qué sorpresa me iría a encontrar? ¿Ah? Eso depende cómo vaya la relación, ¿no? 11 de la mañana con 25. ¿Qué tal? ¿Cómo van? Los saludo nuevamente. Aquí estoy acompañándolos en esta mañana de martes.
1: ¡Perilla!
0: Ese soy yo, la dirección y programación es de la señorita Alia Bernal. Yo soy Perilla.
1: ¡Perilla!
0: Los saludo, les acompaño en el trabajo, en la oficina, en el trancón, donde ustedes se encuentren, en el baño, de pronto se están bañando a esta hora, se están acicalando, se están poniendo guapos, guapas, ¿ah? Donde usted se encuentre para acompañarme a la Selección Colombia, ¿ah? O simplemente ahí en el parquecito, en su chaza, en su puesto, en el fruber, en la tienda, en la miscelánea, en la farmacia, donde usted se encuentre, escuchando Olímpica, recibe un fuerte abrazo. Gracias por permitirnos acompañarles en su jornada laboral. Mientras tanto, nosotros estamos sonándoles buenas canciones, acompañándoles y, por supuesto, invitándolos a nuestro fanzón. 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Y, por supuesto, una pantalla gigante donde vamos a apoyar a nuestra Selección Colombia. Donde vamos a tener en vivo y en primera fila ese encuentro ante el seleccionado de la República del Congo. Así que toda la energía positiva a nuestra sala.

0: ¿Qué dice?
1: A ver, ¿qué dice Galán? A ver. Nos vamos con un buen clásico del vallenato. Si te gusta el vallenato,

0: notas de voz.
1: Sí, producción.
0: De los oyentes que están cantando el gol. Canta el gol olímpica. Para que puedan participar. Ya en instantes tendré ganadores del combazo que trae balón, panita y pasaportes de Mundo Aventura.

0: ¡Se metió!
1: ¡Eso! Oiga, Alonso, ¿en dónde está?
0: En el barrio Galán de Ibiperilla.
1: En el barrio Galán. ¿Y a qué se dedica, don Alonso?
0: El operario de máquinas circulares, tejedor.
1: ¿Y hace cuánto escucha Olímpica Estéreo, don Alonso?
0: Hace 10 años, David. Mejor dicho, hace rato.
1: La primera pregunta. Vamos por ese millón. Recuérdeme, por favor, dos programas de Olímpica Estéreo.
0: Vallenatos de Oro y Temprano es Más Bacano.
1: Por último, me imagino que usted se sabe la canción del millón, ¿cierto?
0: Claro, sí, señor. 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
1: Don Alonso, ¿usted qué haría con un millón?
0: Ay, bendito sea Dios, pagaría a mi jefe que le dé una cuota por ahí atrasada. Mejor dicho, le doy 700 mil pesos que me prestó para mi moto.
1: Alonso Pico, Olímpica Estéreo, te regala un millón.
0: Dios lo bendiga.
1: 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Ah,
0: gracias, Dios lo bendiga.
1: ¿Qué le dice hoy a sus compañeros y a toda la gente del barrio El Galán?
0: Que escuchen Olímpica Estéreo, que sí paga.
1: ¡Eso!
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1: Esta convocatoria es para los tenderos que estén escuchando Olímpica Estéreo. Oiga, vamos a sufrir

0: surtir la tienda, ¿cierto? 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Y de esa forma ustedes van a ganar, claro, los tenderos a esta hora.
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0: aquí los estoy saludando nuevamente. Sigo con ustedes. ¿Qué creen? Ay, Perilla se fue. No, todavía no. Hasta las 2, ¿oyó? Dan dolor hasta las 2. Y desde aquí hasta el miércoles de ceniza. Así que prepárense, señoras y señores, porque en instantes tendré ganadores. Entre todas las notas de voz que nos están llegando, porque hoy los oyentes están cantando el gol. Están participando por 1,000,000 de pesos, ¿cierto? ¿Cómo va a quedar ese partido, ese encuentro, cierto? El Cantagol Olímpica, ¿cuántos goles cree usted que va a hacer nuestra selección Colombia ante el seleccionado del Congo? De la República del Congo. Oiga, esos manes juegan, ¿no? Yo. Sí. Se para así, venga, a ver, ¿cómo es la vuelta? A ver. ¿Ah? Pero nosotros tenemos equipo. Tenemos selección. ¿Ah? Así que no se lo pueden perder. Hoy, después de las 4 de la tarde, es la oportunidad para que ustedes, señoras y señores, pues hombre, puedan participar y nos puedan acompañar. Colombia juega esta noche frente al República del Congo, ¿cierto? Una victoria dejaría a la tricolor muy cerca de asegurar su clasificación a la siguiente fase. Y eso es lo que queremos. Mientras otros sufren por Portugal, porque aquí hay un poco de portugueses, ¿ah? Sufriendo por el bicho. Bueno, por el jugador, ¿no? Entre otros. Aquí más de uno sufriendo. ¡Ay, que el bicho haga gol! ¿Ya hizo gol el bicho? Todavía no. Ya hizo uno, ¿no? Está jugando esta hora Portugal, Uzbekistán. Vuelve y va a cobrar otra vez el bicho. A ver si mete el bicho, a ver. Se prepara para tirar el bicho. Portugal juega esta hora versus Uzbekistán. Portugal 1, Uzbekistán 0. Se prepara para meter el bicho. Digo, para lanzar el bicho. ¿Ah? Tiene a media ciudad paralizada el bicho. Y lo metió. Lo metió. Metió al bicho. Sí, señor. Metió al bicho. Muy bien. 2-0. Va ganando Portugal. Y es que era de esperarse, porque es que en el anterior partido, ante el Congo, con el que nos toca hoy, oiga, le tocó de para arriba al bicho, yo, y de para abajo también. No la tuvo nada fácil, don Cristiano. Bueno, muy bien. Ahí está. Por fin, ya era hora que el bicho metiera un gol. Bueno, metiera dos. Muy bien, muy bien. Bueno, 12 del mediodía con 17. Más partidos la jornada hoy. Por supuesto, está bien chévere. Está jugando Portugal, Uzbekistán. Más adelante, Inglaterra, Ghana, después de las 3 de la tarde. Hoy también se enfrenta Panamá versus Croacia, después de las 6 de la tarde. Y el partido más esperado, después del partido de Portugal, pues será el de nuestra amada selección Colombia ante la República Democrática del Congo. Eso será a las 9 de la noche. Y para eso vamos a estar en nuestros fanzones. Recuerde que después de las 4 de la tarde, ustedes pueden acompañarnos. Después de las 4 de la tarde, ¿listo? Para que estén ahí en la jugada y puedan participar con nosotros. ¡Hoy martes!
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0: Oiga, más adelante les estaré contando, por supuesto, cómo quedaron ayer la tabla de posiciones, ¿no?
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0: Porque este mundial sí que ha dado vueltas.
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0: Y ha dejado muchas vainas raras, ¿no?
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0: Por ahora un buen vallenato.
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0: que qué ha pasado con el partido hoy. Portugal, Uzbekistán. 2-1.
1: Por el triunfo de
0: Colombia. Le anularon el gol a Uzbekistán. Ay.
1: Colombia.
0: El bicho estaba asustado. Me metieron un gol, decía el bicho. Pero no, afortunado. Va 2-0. 2-0 el partido hasta ahora. Portugal versus Uzbekistán. Bueno, después de las 9 de la noche, la oportunidad y sobre todo el juego será para nuestra selección Colombia el día de hoy. Esa vaina va a estar muy buena. ¡Ay, Dios mío, señor! ¡Va a estar bueno, va a estar bueno! Hoy, entre otras noticias del Mundial, hoy Shakira va a estrenar el video de Die Die, versión español. Recordemos que hace unas semanas atrás lo estrenó en versión anglo, por supuesto para todo el mundo, pero ahora viene la versión, esta versión que estamos escuchando de fondo, en exclusiva Latino Olímpica, que es la versión en español. Por supuesto, la estaremos escuchando hoy. Shakira lanza su Die Die versión en español. 12:30. Bueno, ¿cómo va el Mundial? Pues el Mundial, resultados importantes de ayer. Argentina venció a Austria 2-0, quedó así, ¿no? Precisamente. Francia 3-0 contra Irak. Noruega 3-2 con Senegal. Y Argelia 2-1 contra Jordania. Horario para hoy, pues después de las 9 de la noche, Colombia se enfrenta a la República del Congo. Así que pues estaremos ahí muy pendientes de este partido, de este encuentro, que será obviamente muy decisivo, muy importante para nuestra selección Colombia. Una victoria dejaría a nuestra tricolor muy cerca de asegurar su clasificación a la siguiente fase. Así que pues vamos a encender las velitas, por supuesto. Vamos a apoyar a nuestra selección Colombia. Vamos a estar en nuestros fan zone después de las 4 de la tarde, para que ustedes también estén ahí, puedan ganar, participar y de paso apoyar a nuestra selección. ¿Cómo van con la narración? A ver. Hoy estamos cantando goles en Olímpica. El cantagol Olímpica, ustedes pueden participar enviando sus noticas de voz al 320-650-1059. Es más, escuchemos a esta hora a ver cómo van. Hola. Buenas tardes.
2: Gol, gol, gol, gol, gol olímpico de Colombia, hecho por nuestro campeón Luchito. Gol, gol.
0: Listo, pero no me dice quién envía la nota de voz. Venga, bríndeme una cerveza primero, mi amor, y entonces. ¿Ah? Metiendo la mano por debajo de la mesa y no, pere. Pere. Primero, hola, perilla, ¿cómo está? Tan lindo que se ve hoy, está guapo hoy con la camiseta de la selección. ¿Ah? Buenas tardes, ¿qué tal? ¿Ya almorzó, perillita? Estoy escuchando Vallenato de Oro desde mi casa, desde el trabajo, donde usted se encuentre. Primero lo primero, por favor. ¿Ah? Por favor, a ver más oyentes, hola.
3: Muy buenos días, señores de Olímpica Serio, para la mesa de trabajo de temprano, más bacano. Y a través de los 105.9 de Olímpica Serio, el fútbol ya arrancó. Arranca por la punta izquierda. Matanés Zenit, que toca para Javier Ávila. Ávila que controla el trico, tocando para Delvin Perilla. Perilla que se apoya en el cacho Olímpica. El cacho Olímpica haciendo el pase largo, profundo, para cada par de pecho de jugador. Fallon Solano. Fran que toca para la negrita Olímpica. La negrita Olímpica que toca para Fidelita Dalia Bernal. Saca un potente remate al ángulo izquierdo, gol de la señorita Talia Marroni Belal, gol.

0: Celos.
1: Oiga, pero tienes pulmones, muy bien. Qué chévere, muy bien. Más oyentes, hola. ¿Quién escuchó Olímpica? Buena, buena, buena, buena, buena, buena, buena.
2: La tiene James, James la tiene, James que corre. Eso. James para Lucho, Lucho, entra Lucho. Eso.

0: a esa pelota.
1: ¡Uy! Ahí están los oyentes cantando el gol olímpico. Y bueno, pilas porque entre todas las notas de voz que lleguen, la gente que está participando en nuestras redes sociales, en nuestras plataformas digitales, pues tendrá la oportunidad de embolsillarse. Ojo, entre todos ellos, mañana voy a entregar 1,000,000. Eso depende de los que lleguen, por supuesto, a cantar el gol y cuántos goles va a ser nuestra selección Colombia. Así que ya lo saben, para participar, por supuesto, siempre con Olímpica Estéreo. Uno más, uno más, uno más, uno más, uno más. ¡Oli!
2: Arranca el partido de Colombia, la coge el Cucho Hernández, la tira, el Cucho Hernández, se la pasa a James, se la tira Luis Díaz. Luis Díaz la lleva Luis Suárez. Luis Suárez se la vuelve a tocar a Luis Díaz y ¡gol! ¿Cómo le pegaste a esa pelota, colombiano? ¡Gol de Colombia!
1: Ahí están los oyentes participando, pilas porque voy con una canción y antes de irme a la pausa, están entregando ganadores, así que no se lo pueden perder. 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

Y bueno, tengo ganadores a esta hora, ganadores de oyentes que están cantando el gol. Se trata de Elizabeth Díaz Cardona. Elizabeth envió su nota de voz. Celebre, mi amor, porque se lleva el combo de la selección olímpica que trae balón, panita del día, que es Mojica, ¿no? El panita del día es Mojica. Se lleva su balón de colección de la selección olímpica y boletos para Mundo Aventura. Pilas, porque hoy en Vallenatos de Oro estoy entregando estos combos entre toda la gente que se está reportando, escuchando Vallenatos de Oro, y nos está cantando el gol. El cantagol olímpica. Cuéntenos en dónde están escuchando Vallenatos de Oro, ¿cierto?

También a través de nuestra nueva aplicación emisora Olímpica Estéreo, donde usted se encuentre, ¿no? A través de la plataforma digital donde usted se encuentre, pues hombre, repórtese, ¿vale? Cuéntenos en nota de voz 320-650-1059. Repito, Elizabeth Díaz Cardona, desde Bosa La Libertad, envía su nota de voz con cédula 90852. Los demás números me los reservo. Así que, Elizabeth, felicitaciones. Se lleva su combo, que repito, trae balón oficial de la selección olímpica, el panita del día, que es Mojica, ¿cierto? El jugador, ¿no? Estoy hablando del jugador de la selección Colombia. Sí, el jugador, por favor. El jugador. También boletos para Mundo Aventura. Así que felicitaciones a Elizabeth. Se lleva su regalo y al regreso, después de la pausa, sobre la 1:20 de la tarde, están entregando más ganadores. Así que pilas a participar en Valle.

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2: Oiga, a propósito, les tengo el dato. 12.46 en la tarde. 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
2: 12.48. 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

Están los embajadores vallenatos con los crespos hechos. Oiga, pobre Uzbekistán, lo han dejado con los crespos hechos. Ya el bicho hizo 3 goles. Y los que faltan todavía. Así marcha el mundo.

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2: ¿Fue gol o no fue gol de Uzbekistán? Los dejaron otra vez con los crespos hechos, ¿sí ven? Ah, yo apoyando a Uzbekistán. No. Bueno, ya lo saben, los oyentes hoy, después de las 4 de la tarde, nos vemos en nuestros fanzones. Después de las 4 de la tarde vamos a estar en el Parque El Tunal, pero también vamos a estar en el Fontanar del Río, el Parque Fontanar del Río, para que la gente llegue después de las 4 de la tarde y pueda disfrutar la fiesta del gol, acompañar a nuestra tricolor, tener imágenes, contenido exclusivo antes de que arranque el partido. Oiga, esto usted no lo va a ver en televisión cerrada ni abierta, ni en televisión nacional ni internacional, porque nuestros amigos de la Federación Colombiana de Fútbol tienen señal exclusiva para los oyentes de Olímpica, exclusiva para la gente de Bogotá que asista a estos fanzones en el Parque El Tunal, al igual que en Fontanar del Río. Así que no se lo pueden perder. Vamos a tener camiseta, vamos a regalar camisetas de la selección, autografiadas, vamos a regalar también, ojo, hasta medio millón de pesos para que usted apueste con nuestros amigos de BetPlay. ¿Eh? Y al final del partido, ¿qué tal un año de cerveza gratis con nuestros amigos de Cerveza Águila? No, ¿para qué más? ¿Para qué más? Así que no se lo pueden perder. ¿Eh? Después de las 4 de la tarde, zona de comida, zona de bebidas, zona de experiencia con la Federación Colombiana de Fútbol, zona olímpica, olimpiquistas, DJs, animadores, esa vaina va a estar muy buena. Una pantalla gigante para ver el partido en primera fila. Así que no se lo pueden perder. Por ahora, yo invito a los oyentes para que sigan enviando sus notas de voz al 320-650-1059 y en instantes tendremos más ganadores. Hoy estoy entregando el combo de la selección olímpica. El combo de la selección olímpica apuntó el cuarto. ¿Y quién lo hizo? Cristiano. Otro golazo. ¿Pero fue de Cristiano o no? ¿No fue de Cristiano? Uy, como de chiripa. El cuarto gol de Portugal. Ay, Dios mío, señor. Pobre Uzbekistán. 4-0. 4-0 va, ¿cierto? 4-0. No, esta comentarista que tengo al lado mío. No. Y así es para todo. No. Bueno, ya lo saben, envíen su nota de voz al 320-650-1059 para que puedan participar por el combo que estoy entregando hoy, que trae un panita de la Selección Colombia, trae el balón oficial de la Selección Olímpica y pasaportes para Mundo Aventura. Esto y mucho más en esta tarde de Vallenato, señora. A ver, Junifer en el humo.
3: El señor enemigo, ¿qué es lo que tengo, doctor? Dígame si es grave o no.
2: ¿Es grave o no?
3: Dijo, a ver, la verdad, es una simple gripita, ¿no? Pero como gripa, usted no tiene Sisbén, ni tiene seguro, ni tiene prepagada, no. Y dice que no tiene platica, pues sí, la verdad que sí es muy grave.
2: Ay, no diga eso, Junifer, por Dios.

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1: Segundo tiempo va ganando Portugal. Uy, se salvó Uzbekistán de otro golazo de Cristiano. 4-0 va el marcador. Segundo tiempo, minuto 73 de este segundo tiempo. Juega esta hora Portugal versus Uzbekistán. 4-0 es el marcador. Esta noche juega nuestra selección Colombia después de las 9 ante el seleccionado de la República del Congo. Ojo, llegue temprano, ese partido va a estar interesante, va a estar bueno. Así que lleve su buena cobija, su buena ruana y vamos a acompañar a nuestra selección Colombia esta tarde, esta noche, en nuestros fan zone, en el Parque El Tunal o en Fontanar del Río, donde usted le quede más cerca, ¿no? Donde usted le quede más cerca para que pueda disfrutar con nosotros. Bueno, noticas de voz antes de irme con más ganadores. Voy a entregar otro combo de la selección olímpica que trae balón oficial de la Sele, de la selección olímpica. Balón oficial de la selección olímpica, pasaporte de Segunda Aventura y el panita del día de la selección Colombia. ¿Listo? Así que noticas de voz, a ver, Oli. Buenas.
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2: 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Hola, Olímpica Estéreo, David Perilla para participar por el millón de pesos diarios que tiene ahí en Olímpica Estéreo. La pelota va rodando, el tiempo va pasando. La esférica va rodando hacia la portería de Colombia. Vamos, Colombia, vamos, que tú puedes defender. Vamos, defender nuestra patria colombiana. La pelota nuevamente de remate hacia la mitad de la cancha, acercándose David Perilla por la derecha, jugándosela con Cacha. Pégale, Cacha. Pégale duro a esa pelota para que rebote hacia el otro lado. Y la señorita Dalia también está ahí apoyando en ese lado. Se la juega con Javier Ávila. Omar Martínez aparece de repente. El Cacha acercándose a la portería. Oiga, casi le pega a ese Cacha, pero no pudo.
1: ¡Qué cachazo le pegó! ¡Nana! ¡Más oyentes! ¡Hola! ¿Quién escucha Olímpica? Buenas, buenas tardes. Buenas
3: tardes. Les saluda Consuelo de Noguera, escuchándolos en mi casa en Cedritos. Bueno, Colombia va a quedar 2-1 ese partido.
1: 2-1,
3: bueno. Contra el Congo. Este va a ser el primer gol que se canta.
1: A ver, ¿cómo será?
3: La lleva Lucumí, Lucumí se la pasa al Cucho, el Cucho se la pasa otra vez a Lucumí, la Lucumí tira la bola, pero la perdió. La recupera Arias, Arias la recupera, se la pasa a Lucho Díaz, Lucho Díaz se la pasa a James y ¡gol! ¡De Colombia! ¡Vamos, mi selección! Ay, selección. Colombia, tierra querida, himno de fe y alegría.
1: Muy bien, último oyente, ¡Olis!
4: Olímpica Estéreo se metió en la localidad de Ciudad Bolívar. Vaya. Su amigo Rafael Morales.
1: ¡Vamos, Rafa!
4: Se viene el Cucho Hernández con la bola. Minuto 90 más 3. 1-1 al partido. Señores, el Cucho Hernández se la juega con Daniel Muñoz. Daniel Muñoz se la pasa a Mujica. Mujica se la pasa a James. James hace una jugada magistral y se la pasa a Lucho Díaz. Lucho Díaz se saca uno. Lucho hace una gambeta. ¡Lucho! ¡Lucho! ¡Lucho! ¡Lucho! ¡Qué grande eres! ¡Gol! ¡Gol de Colombia!
1: Oiga, muy bien. Se acaba de salvar la portería de Portugal. Oiga, si le faltó un poquito, calibrar un poco más al jugador de Uzbekistán para anotar el primer gol de Uzbekistán ante Portugal. Segundo tiempo, va ganando Portugal 4-0. Bueno, oportunidad de Uzbekistán tuvo ahí de hacer el gol, ¿no? Bueno, esperemos a ver si le tiene más oportunidad más adelantito de meter por lo menos uno, ¿no? Que se vayan con uno, ¿no? O dos. O que empaten, ¿no? Sería interesante 4-4, ¿no? Eso se pone bueno. Esos son los partidos que vale la pena ver. Imagínense por un momento una final entre Portugal y Argentina. Entre el bicho y Messi. Messi versus el bicho. ¿Cómo sería esa vaina? ¡Uf! ¡Qué locura! ¡Qué locura! Bueno, voy a entregar ganadores a esta hora. Me voy para Puente Aranda, localidad de Puente Aranda, para la zona de Alquería. Se acaba de enviar por acá, acaba de enviar su nota de voz el señor Andrés Eduardo Sarmiento. El profe Andrés me dice que es profesor. Oiga, qué chévere, profe. Es docente de primaria. Así que, Andrés, felicitaciones. Se lleva su combo que trae balón oficial de la selección olímpica. Trae pasaportes de Mundo Aventura. Y también se va a llevar su panita del día. Así que felicitaciones. Andrés Eduardo Sarmiento, cédula 93405. Docente, profesor. Ahí por la zona de Puente Aranda. Así que felicitaciones. Se lleva su regalo hoy martes.
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1: ¡Remedio! Oiga, este sí que es un clásico. ¿Cuántos no lloraron, dedicaron? ¡Ay! Y vivieron una tusa con esta canción, ¿ah? Este lo hace el binomio de oro. Un osito dormilón le regalé. Y un besito al despedirla. Ella me dio y ya, se acabó todo. Bueno, felicidades, ¿no?

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siento, señoras y señores. A todas las esposas, si les tocó que trabajar hoy en la noche, suerte es que les digo. Porque sus maridos se van conmigo a ver el partido de la Selección Colombia en alguna de nuestras fans que vamos a tener. Y lo siento, señores, si les tocó que trabajar.

Olímpica Stereo. Así que bienvenidos oyentes de Olímpica Stereo. Un abrazo para todos.

feliz de la vida, mejor que nunca, mejor que ayer, y mañana estaré mejor que hoy. Qué gusto saludarlos a todos ustedes, señores. Para ustedes un apretón de manos. Para ustedes, mujeres hermosas, muchos picos, mamacitas, todas.

0: Mira, Shakira dijo que iba a sacar Die Die en español. Vamos a verlo. Vamos a tenerlo listo cuando Shakira lo lance, que para hoy en el partido. Vamos a tenerlo listo, pues.
1: Uruguay, Argentina.
0: Por Olímpica 0105.9. Y si ya lo sacó, papi, yo no me he dado cuenta. Yo acabo de llegar de turno. Voy a preguntar qué es lo que ha pasado. Venga, la gente que quiera boletas para ir a nuestro fanzone, les voy a decir lo siguiente. La gente que quiera entradas para ir a nuestro fanzone, donde sea, porque me está preguntando, Romeo, quiero entradas. Los muchachos de Olímpica Stereo están entregando entradas. Están entregando invitaciones a las afueras de allá de... del Tunal. Del Parque El Tunal y también a las afueras de... del Parque Fontanal de Río allá en Suba. Entonces, si ustedes quieren ir, peguen para allá. No van a llegar a la emisora, lleguen directamente allá, hombre, lleguen directamente allá. Ustedes dicen, venga, qué pena, es que todavía no tengo el ingreso, ¿a qué hora me pueden dejar ingresar? O será, muchachos, que ustedes tienen entradas, invitaciones para que me las den, que Romeo me mandó, Romeo dijo que me iban a dejar entrar. Vayan. Si venga Romeo, lo que pasa es que Romeo dijo en Olímpica Stereo que me van a dejar entrar. A llenar esos parques hasta la pecueca, papi, que no le queda, que no, mejor dicho, que no quepa ni un zancudo. Eso zancudo el alguien de allá de los parques, porque diga, no, papi, es que aquí no cabemos, vámonos mejor a picar a otra parte. Un abrazo para todos, bienvenidos, aquí estamos. Soy Romeo, como siempre, feliz de la vida, mejor que nunca, mejor que ayer y mañana estará mejor que hoy. Si no lo había dicho, vuelvo y se lo repito, porque es que tenía mucha emoción, tengo mucha emoción porque juega mi selección Colombia. Señoras y señores, hola, buenas tardes, Olímpica Stereo, hola.
2: Portando sintonía de la querida de la Jaragua, Marisol Miranda Jiménez, les mando un saludo.
0: Un abrazo, gracias por estar ahí. Con Olímpica Stereo 105.9, pero ¿qué fue lo que me dijo antes?
2: Mi marcador para hoy es Colombia 1-2-1 perdiendo Colombia.
0: Oye, ¿sí? Nada, esta, no, no, no, pero ¿qué? ¿Dónde vivís, ve? No, en serio. No, da. No mentiras, cada quien es libre de decir lo que quiera. No, pero todos los colombianos, no, venga, pero es que hay que meterle fe, hay que meterle gana. Hay que meterle entusiasmo porque decimos, no, es que Colombia va a perder. No, entonces, ¿en qué estamos, pues? No, además vamos a tener ese estadio lleno ahí en Guadalajara. Guadalajara, Guadalajara, Guadalajara. Así que bueno, todo listo y preparados con Olímpica Stereo. Bienvenidos, aquí estamos.
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0: Olímpica. Ustedes cuéntenme ahí cuántos goles le van a cantar a la Selección Colombia. Y entre las personas que me canten el gol de la Selección Colombia, o entre las personas que participen en el Cantagol Olímpica, parte de eso, vea, ustedes me cantan el gol. Señoras y señores, la lleva la Selección Colombia saliendo desde el fondo con Arias. Arias que toca para James Rodríguez. James Rodríguez la devuelve un poquitico para Puerta. Puerta maneja la pelota, señoras y señores. Ahí la tiene Richard Ríos. Mete el centro, cabezazo de Romeo. Gol, gol, gol, gol, gol, gol, gol, gol, gol, gol, gol, gol, gol, gol, gol, gol, gol. Algo así. Alguna vaina así. Y después ustedes me van a decir, Romeo, le voy a cantar 3 goles a la Selección Colombia. Bien. Vamos pa' esa, vamos pa' esa. Y obviamente mañana una de esas personas que nos canten el gol, ojo, una de todas las personas que nos canten el gol, estoy siendo claro, ¿no? Una de las personas que nos canten el gol mañana va a ganar $1,000,000. O le vamos a regalar $1,000,000, mejor dicho. Le vamos a regalar, mejor, $1,000,000. Entonces, con Olímpica Estéreo 105.9. O sea, ojo que estoy siendo claro, ¿no? Una. Ay, no, Romeo, es que yo canté el gol ayer y usted dijo que el que cantara gol le daban $1,000,000. No. Una de las personas, de todas las personas que nos van a enviar el cantagol. Estoy siendo claro, ¿no? En serio, que mañana no falta. No, es que yo ayer canté el gol. Dijeron que si cantaba el gol ganaba $1,000,000. Entonces, oyentes de Olímpica Estéreo, me voy con ustedes. Notas de voz a esta hora en Olímpica 320-650-1059. Hola, Olímpica Estéreo. Van a correr de recocha, pues. Hola, Olímpica.
1: La tiene James, James la tiene. James que corre. James para Lucho. Lucho entra, Lucho.

0: señoras y señores, así es. Con el Canta Gol Olímpica 105.9. Aquí voy con más goles. Se llama el Canta Gol Olímpica. Canta Gol Olímpica. Quedan ahí, Canta Gol Olímpica. Canta Gol Olímpica. Listo, oyentes de Olímpica Estéreo, señoras y señores, ¡hola Olímpica!
1: Amigos oyentes, muy buenas tardes. Estamos en el estadio virtual de Olímpica Estéreo con el partido de Colombia. Colombia gana 1-0 a Congo. Bueno, resulta que va a empezar el partido. Atención, lleva la, saca la pelota de Vargas. Bien para Ríos. Ríos para James. James devuelve para Luis Díaz. Luis Díaz se la pone a James Rodríguez. James Rodríguez.
0: ¡Y gol! Se me quedó sin aire, viejo. ¿Qué me le dio? ¿Me le dio un patatujo o qué, llave? Quedó faltando la mitad de la narración, pero bien, panita, bien, bien, bien. Con Olímpica Estéreo, canta gol, Olímpica, hola Olímpica.
2: La tiene Jano Rodríguez, la tiene Lucho Díaz, va para Muñoz, para Richard, gol, gol, gol, gol, gol de Colombia. Gol, ¿cómo le pegaste a esa pelota?
0: ¿Cómo le pegaste a esa pelota, Olímpica? Gol de Colombia. A las 12 de la tarde, 25 minutos. Ya, bueno, oyentes de Olímpica Estéreo, 105.9, conectados ahí. Cánteme en el gol, 12 de la tarde, 26. Soy Romeo, sigo en tu radio.

0: señoras y señores, juega la Selección Colombia. Ya estamos listos, como les dije ahorita. Venga, lleguen de una vez al Parque El Tunal. Ya allá está la people, allá está la gente. Estamos listos, estamos preparados. ¡Ah, Romeo, es que yo quiero entrada! Lleguen allá, si usted vive cerca del Parque El Tunal, lleguen allá. Busquen a alguno de los muchachos de Olímpica Estéreo para que le entregue las invitaciones y usted pueda ingresar. Dígale que va de parte de Romeo. Muchachos, Cristian CJ, papi. Papi, papi, papi, papi. Suéltalo, ráscale, DJ.
1: Buenas tardes, se respira ese delicioso olor de la tricolor, mis queridos chipiricuatrines. Déjeme decirle que ya nos encontramos en el Parque El Tunal. Y es precisamente nuestra zona del Fan Zone. Ya nos encontramos con nuestro stand, esto está increíble. Ya estamos viendo precisamente el partido de Portugal y estamos esperando a todos los oyentes para que vengan a disfrutar de una tarde espectacular. Les recuerdo que el ingreso es a las 6 de la tarde por la puerta 1, mi querida Balvis. Va a ser el ingreso por la puerta 1, pero al ingreso, ya cuando estén adentro, van a poder entrar por cualquiera de las entradas oficiales para el Fan Zone.
2: CJ, te cuento que estamos alistando detalles y ya tenemos el stand de Olímpica Estéreo, estamos preparando tenemos juegos para ustedes, tenemos muchas sorpresas para cada uno de los oyentes que se acerquen acá al stand de la emisora de primer lugar. Tenemos muchos premios para todos, ¿cierto, Duan?
3: Claro que sí. Oiga, y si usted todavía no tiene la boleta, ya sabe que aunque es gratis, hay que ingresar con boleta. Si usted todavía no la tiene, venga, acérquese aquí a los alrededores del Parque El Tunal, porque les estamos entregando las últimas, las poquiticas que todavía nos quedan, para que usted venga y disfrute de esta gran actividad. Por supuesto, con Olímpica Estéreo y la emisora del primer lugar, sí, obviamente.
1: La Federación Colombiana de Fútbol. ¡Eso! Pero algo muy importante, y es precisamente para nuestros oyentes, es que cuando lleguen al Parque El Tunal, no se preocupen, porque ustedes van a decir, pero está cerrado. Obvio, va a estar cerrado el parque, pero va a estar habilitada la puerta número uno para que ustedes ingresen por ahí y puedan disfrutar de ese espectacular partido. Colombia versus
2: República Democrática del Congo. Y también recordarles que estamos entregando boletas para el 27 CJ, para el próximo partido, que es Colombia versus Portugal.
1: Eso significa que sería el sábado, así que vamos a calentar motores porque hoy juega nuestra sede. ¿Qué pasa? Porque la Federación Colombiana de Fútbol Olímpica, ¿serio?
0: Colombia, señoras y señores, y atención porque cambiamos de frente de lado a lado. De sur a norte cambia la pelota y nos vamos de una vez para

0: Señoras y señores, ¿dónde está Mojica? Ahí están todos los muchachos. Suéltalo, Caribe. ¡Eh!
1: Hola, ¿qué tal, amigos de Olímpica Estéreo? Me encuentro ya en el Fan Zone, en el Parque Fontanar del Río, entregando nuestras boletas para que usted venga, amigo, y se acerque. Listo, y reclame las boletas. Recuerde que este evento es totalmente gratis. Va a haber venta de licor, artistas invitados, actividades, mejor dicho, para que usted venga en familia y conozca este espectacular espacio, para que usted venga con su primo, con su novio, con su familia. ¿Cómo se llama, amigo? ¿Cómo se llama?
2: En el Parque Suba Fontanar del Río, Tatiana.
1: ¿Su nombre, amigo?
3: Orlando Villamil.
1: Orlando, ¿usted ya reclamó las boletas para el Fanso?
3: Claro, claro.
1: ¿Su nombre, amigo?
3: Julio Roberto Garzón.
1: ¿Ya reclamó las boletas?
3: Yes, que yes.
1: ¿Con quién va a venir?
3: Con la familia.
1: ¿Cuál es su familia? ¿Su novia, su moza, no, su esposa?
3: Mi hermana, todos.
1: ¿Su nombre, amigo?
4: Juan Sebastián Sánchez Ayala.
1: ¿Emocionado por ver el segundo partido de la Sele?
4: Sí, señora.
1: ¿Cuál es el cantagol de hoy? ¿Cuánto cree que queda Colombia?
4: 3-0, 3-0.
1: Mejor dicho, ¿y usted, su nombre?
5: Rosalba Velázquez.
1: Señora Rosalba, ¿con quién va a venir el día de hoy?
5: Con mi esposo, con mis hijos, con mi yerno, con mi nieto.
1: A ganarse todos los regalos que tiene Olímpica para usted.
5: Olímpica,
1: aquí estamos, entonces, señor oyente que me está escuchando en este momento, para que se acerque a la trupe de Olímpica Estéreo, porque Olímpica Estéreo se metió.

0: notas de voz que dicen los oyentes. Hola, Olímpica Estéreo. Hola.
1: Lucho Díaz va detrás de James, van haciendo una jugada, se adelanta James y hace el gol.

0: pongo uno. Bendiciones, gracias.
1: Chao, un abrazo. ¿Está participando mañana? Entregaremos $1,000,000 entre las personas que nos canten el gol hoy en Colombia. Nos digan cuánto va a quedar el partido. O sea, que nos canten los goles. No, que nos digan cuánto va a quedar. Que nos digan cuántos partidos va a haber Colombia hoy. ¿Listo? Hola, Olímpica Estéreo.
2: Hola, Romeo, para participar en el Olímpica Gol. La lleva Camilo Barca. Camilo Barca se la pone. Ay, Alonso Sánchez, Alonso Sánchez se lleva uno, se la pone puerta, puerta que se lleva uno, se lleva dos, se lleva tres, se la pone el Quintero en el centro, se la lleva Cuenfort, Cuenfort se va por la lateral izquierda, se la pone Luis Díaz se lleva uno, se lleva dos, tira arco, ¡bum!
1: Cero 105.1, una pequeña pausa y ya regresamos porque hoy juega mi selección.

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3: 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Nos pusimos la 10.
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0: yo tengo una pregunta, hermano. Ese cucho de la FIFA, ese presidente de la FIFA, tiene que tener mucha bendita plata o una logística detrás de Gemán, porque Gemán sale de un partido y se mete en otro sin importar en qué ciudad esté. Lo sacan de ahí, desde el helipuerto del estadio, lo llevan a un aeropuerto, sale en su avión privado, llega a otra ciudad o a otro país sin necesidad por pasar por inmigración, absolutamente nada. El hombre tiene como un permiso especial. De ahí sale otra vez en helicóptero que lo lleva hasta el helipuerto del otro estadio, ya sea México, Canadá, Estados Unidos, y ve el partido. Qué cosas que pasan. Y estoy seguro que lo vamos a ver en el partido de Colombia. Bueno, señoras y señores, les tengo una noticia chévere. Venga, lleguen ustedes a nuestra fanzone, oyentes de Olímpica Estéreo. Bueno, de hecho son dos noticias chéveres. Primero, que lleguen a nuestra fanzone. Si ustedes no tienen entradas, no tienen las invitaciones frescas, lleguen allá, que a los muchachos de Olímpica Estéreo le van a entregar invitaciones para que ustedes puedan ver el partido con la Selección Colombia. ¡Listo! ¿Qué, dónde es la fanzone? Es en el Parque Fontanal del Río y en el Parque El Tunal. En el Parque El Tunal, por la entrada número uno, no me voy a ponerle a la puerta al parque porque es un parque muy grande. Por la entrada número uno, por la entrada número uno en el Parque El Tunal. Ahí están los muchachos. Ah, que es que mira, que no tengo invitación. Romeo me dijo que viniera. Hágale, papito, tenga su invitación e ingrese. 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Todo eso con Olímpica Estéreo. Todo eso con Olímpica Estéreo, la emisora que se metió. 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Y por supuesto los muchachos que nos envían informes desde el Parque El Tunal, los oyentes con Fa, con Balvis y con Duván. ¿Qué dicen, muchachos? ¿Qué dicen, muchachos?
1: ¡Bullita! ¿Dónde está la bullita? ¡Aló! ¿Qué tal, mi Rome? Saludo cordial para ti, para todos los oyentes de la emisora del primer lugar en Bogotá. Ya nos encontramos, Duván, dentro del tunal.
2: Oiga, ya estamos aquí a las afueras del parque, así que si ustedes nos ven, aquí tenemos las últimas. Le digo que son las últimas boletas para que hoy no se pierda de esta gran actividad con Fanzone, por supuesto con la emisora del primer lugar y la Federación Colombiana de Fútbol.
1: Estamos compartiendo con los oyentes de la emisora. Por aquí estamos con Ángela Triana. Buenas tardes. Ángela, cuéntame, ¿cómo queda ese cantagol olímpica de hoy? 2-0 ganando Colombia. Eso, para acá, vecino. Muy buenas tardes, cantagol olímpica.
3: 2-0. Ganando Colombia.
1: Ganando Colombia, vecino. Buenas tardes, bueno, por acá. Cantagol olímpica.
3: 3-1 ganando Colombia.
1: Colombia, Colombia. Bueno, Dubán, y cuéntame, ¿qué más oyentes tenemos por acá?
2: Vamos a ver quién,
1: qué
2: dice. Vamos a ver quién está por aquí. Su nombre, por favor.
3: Carlos Molano.
2: Don Carlos, su marcador para el día de hoy.
3: 2-0.
2: Ganando Colombia.
3: Eso sí, señor, por aquí. Tu nombre, por favor.
4: Muy buenas tardes. Ganando Colombia.
2: ¿Cuál es tu nombre?
4: Mi nombre es Orlando Rodríguez.
2: Don Orlando, ¿cuál es tu marcador del día de hoy?
4: Colombia gana 3-1.
2: 3-1. Eso, bien, por aquí tu nombre.
5: Sancero Torres, Colombia gana 2-1.
2: 2-1.
3: ¡Qué serio!
2: ¡Se metió! Bueno, ese es el ambiente que se siente a esta hora a las afueras del Parque El Tunal. Así que si ya usted lo sabe, si está por aquí, véngase de una vez, porque el clima pinta maravilloso el día de hoy. La entusiasmo está maravilloso y pues bueno, qué bueno que estamos por aquí, ¿no? Ya lo sabe, repito nuevamente. Si usted nos ve, todavía tenemos las poquitas últimas boletas.
1: Las últimas boletas, Dubán, y también recordar a los oyentes que al ingreso va a estar el Estadio Olímpico Estéreo y allá pueden reclamar sus boletas para el 27, porque el próximo partido es Colombia-Portugal. Así que gracias a todos los oyentes que vinieron y Olímpica Estéreo.

0: Bueno, cántame el gol en el Cantagol Olímpica. Cántame el gol, primero me canta el gol. Tiene la pelota Zaira. Se la pasa Romeo, Romeo se la devuelve a Zaira. Zaira, Romeo, Romeo al Pirata Morgan. El Pirata Morgan se descacha. Pero recupera la pelota Zaira. Le pega de volea, gol, gol, gol, gol, gol, gol, gol, gol, gol, gol, gol, gol, gol, gol. Algo así, una vaina así. Y después me dice mi Cantagol, 3 goles de Colombia. Listo, papi, así es sencillo. Y demorarnos tanto. 3:33, 3:33 en Olímpica Estéreo, 105.9, la emisora del primer lugar. Me voy de una vez para el Parque Fontanal del Río. 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En Suba o en el Parque El Tunal por la entrada número 1 para que no me va a perder. Entrada number 1. Que no me van a perder, pero ya escuchamos a la gente que está en el Tunal. Ahora me voy para la gente de Fontanar del Río. Ahí está Tati con Mojica.
1: Hola, ¿qué tal, amigos de Olímpica Estéreo? Yo me sigo encontrando acá a los alrededores del Parque Fontanar del Río, repartiendo y regalando las boletas para nuestro Fan Zone, para nuestro segundo partido de la Sele. Así que si usted ve nuestra troupe, nosotros seguimos acá con nuestros compañeros regalando las boletas. Los pasos son muy sencillos. Usted tiene que tener la aplicación de Olímpica Estéreo descargada en su celular y seguirnos en todas nuestras redes sociales. ¿Cuáles son las redes sociales? Instagram, Facebook, TikTok, así de fácil, amigo. Así que usted acérquese y no se pierda de este gran evento que tenemos con Olímpica Estéreo, porque Olímpica Estéreo se metió.
0: Lleguen allá, porque Jay dice, vea, lo que pasa es que yo no tengo las invitaciones, ¿será que me dejan entrar? Romeo dijo que sí. Y ahorita Zaira dice que sí, después de las 4 de la tarde. Zairita ya llegó, Zaira llega desde temprano a preparar el programa. No, qué mujer tan juiciosa ahora. ¿Sí o qué, Zaira?
2: Yo llego desde muy temprano, Romeo, muy juiciosa. Soy la más puntual de esta emisora.
0: Es verdad, llega primero que la señorita Dalia, eso es verdad, sí. Bueno, señoras y señores, 3:33. Y las que ya venimos, porque hoy juega mi selección Colombia, señoras y señores. Y a las 4 de la tarde, ojo que a las 4 de la tarde tenemos la ruta olímpica. La ruta olímpica colombiana, porque hoy juega la selección Colombia. Después de las 4 de la tarde, de una vez empiezan a enviarme ahí reportes de movilidad. ¿Cómo es?

0: 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Hola, Olímpica Estéreo, buenas tardes.
1: Bueno, comienza el partido aquí de la selección. La tira el Cacha, la tira el Cacha, se la tira de Perilla, la coge Javier Ávila, la coge Cachita, sigue con esa pelota y le sigue pegando, se la tira de Perilla y gol. ¿Cómo le pegaste esa pelota, colombiano?
0: 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Hola, Olímpica Estéreo.
2: La pelota la tiene Santiago Arias, se la pasa a Muñoz. Muñoz.

me vio, Zaira. ¿Aguanta o qué? ¿Sí? ¿Aguanta para narrar? Bueno, señoras y señores, hoy juega la Selección Colombia. Así que preparados, ustedes me envían notas de voz cantando el gol de la Selección Colombia y me dicen el cantagol de hoy.

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0: Compañeros, compañeras, señoras y señores, hoy juega la Selección Colombia. Señoras y señores, bienvenidos. Bienvenidos a Olímpica Estéreo, arrancamos la Ruta Olímpica.

0: bienvenidos, aquí estamos en el Big Estéreo 105.9. ¿Cómo le va, mi querido Pirateito Morgation?
1: No, definitivamente, Romeito, un cordialísimo saludo a toda la hermosísima audiencia de la Ruta Olímpica. No, yo estoy más contento que una prepago estrenando Sugar, porque hoy es un partido distinto. Hoy es un partido distinto. Para los que de pronto dicen, pero es que ya le ganamos a Uzbekistán y nos fue muy bien, ¿no? No. Portugal les clavó 4, ese no es cinco, una medida. Cinco.
0: Papi, ¿usted qué, de dónde venía?
1: Lo que pasa es que yo por venir a cumplir acá no vi el último gol. Bueno,
0: ok, 5.
1: Le digo algo, Romy. Esa es una medida clarísima. Y para dejar las cuentas más claras, el desempate del primer lugar, que es muy importante, es para evitar Croacia e Inglaterra. El desempate del primer lugar se va a dar con la fórmula de los olímpicos, que es el duelo directo. En caso de un empate, si Colombia gana, obviamente, en caso de un empate contra Portugal, se definiría por goles a favor. Con los goles que marcó hoy Portugal, un empate no nos serviría. Entonces el partido de hoy es supremamente clave. Lo primero, ganarlo, antes que cualquier cosa. Y de ahí para allá, si se pueden hacer golecitos, no caen nada mal. Entonces, hoy un partido muy interesante. También tenemos nuestro fanzón y, por supuesto, saludando a toda la hermosísima audiencia de la Ruta Olímpica. Me encontré ahorita a Zairita aquí. Justamente veníamos, me la encontré ahí en el Transmilenio. Ay, toda bonita. Y venía un tipo ahí que le estaba echando como los perros.
0: No jodas.
1: Sí, eso, ay, que le iba echándole los
0: perros. No jodas.
1: Claro, y eso le decía a Zaira. Hasta que Zaira le sacó su, le metió su cachetadón.
0: No, baby.
1: Sí, y si no me cree, mire cómo me dejó.
0: Ahora sí, saludemos a Irita, ¿cómo está mi corazón?
2: Bienvenida. Muchachos, contenta, feliz tarde, tarde tricolor, tarde mundialista.
0: ¡Eso!
2: 4:15 de la tarde, les damos la bienvenida a la Ruta Olímpica. De una vez le mando, vea, un piquito bien grandote. Usted que es hincha de la Selección Colombia, porque hoy gana la Sele, muchachos. Estamos contentos. Además, tengo que decirlo que la jornada de fútbol de hoy estuvo muy buena, porque empezamos con los goles que decía ahorita mi piratica. En la noche va a estar jugando Colombia y en este momento se enfrenta a quién.
1: Gana contra Inglaterra y el siguiente partido también, que va a estar la Selección de Panamá, que entrará en juego. Este grupo, pues digamos que ese es un grupo más como...
2: Ya más suave.
1: Sí, más decidido, digámoslo así. Inglaterra obviamente va a pasar por encima de todos. Por eso hay que estar muy pendiente. Este Croacia-Panamá es importante. ¿Por qué?
2: Sí.
1: ¿Por qué este grupo es tan importante?
2: ¿Por qué?
1: Porque de aquí sale el rival del grupo de nosotros, que uno esperaría que Colombia sea primero o segundo.
2: Sí.
1: Entonces, muy probablemente ese sea el rival, o Inglaterra, o de pronto la Selección de Croacia, o quien quita, de pronto gana, aunque yo no creo. Pero hay que estar muy pendiente.
2: Colombia que nos sacara, ¿no?
1: Inglaterra ha enfrentado en los mundiales de fútbol 2 veces a Colombia y las 2 veces nos ha ido muy mal.
0: La primera no fue muy mal, la segunda nos eliminó por penales.
1: Pero también nos fue, ese partido también fue más
2: duro.
1: Es el colmo. Ese fue un golazo ahí de milagro de Jerry Mina, pero muy mal planteado por Pekerman, entre otras cosas. Entonces, no nos ha ido bien. Esperemos que no nos toque por ahí con
2: él. Y como siempre, muchachos, todo está en el equipo de Colombia, ¿no? En este momento tienen que ganar para que pues uno pueda tener como unos buenos resultados y una buena esperanza. Ya saben nuestros olimpireporteros que también estamos en el Marca Gol Olímpica. Usted cante su gol como quiera y también se puede llevar o participar por la millonada de nosotros. Y aquí en esta tarde bien espectacular vamos a hacer dos cosas. Primero, vamos a tener ganador de olimpireporteros. Ya sabe usted, olimpireportero olímpica, cuéntenos cómo está la ciudad, cómo están las vías de Bogotá, dónde está el chicharrón, muchachos, porque hoy la gente sale antecitos del trabajo, se podría decir.
1: Y Zairita, y no se nos olvide que vienen unos buses cargados de indígenas para Bogotá, entonces seguramente va a haber por ahí bloqueos, manifestaciones, protestas.
2: A ver a la
1: serie. Lo dudo mucho.
2: Entonces, cuéntenos cómo está hoy la movilidad en Bogotá. Si usted va a Transmilenio también, cuéntenos cómo está todo el sistema integrado de transporte en Bogotá. Y se puede llevar bono de tanqueo más entradas a Mundo Aventura. Además de eso, mi Rome, piratica y oyentes, vamos a sacar el primer finalista, semifinalista, para nuestro Olímpico Combo Olímpica, que es bien espectacular.
0: Sí.
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0: Vea, sí, vea. 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Ojo, ustedes ya enviaron la palabra super combo. Vamos a tener el primer finalista para regalar este super combo con Olímpica Estéreo 105.9. Fácil poder ganar. 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Un saludo para los muchachos de Soft Plus.
1: Siempre ellos. Es un regalazo porque hermosísimo el
0: bueno.
1: Además, uno no estrena todos los días eso, Romeo.
0: Es verdad, es verdad. Bueno, Zaira, entonces, notas de voz a esta hora, reporteros de Olímpica Estéreo que nos envían reportes. ¿Cómo está el tema de la movilidad? Ustedes nos cuentan en Olímpica Estéreo 105.9.
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0: ¿Qué nos dicen los oyentes a esta hora? Buenas tardes, ¿qué estás haciendo?
4: Hola, buenas tardes, viejo Romeito. Ahí sintonizaditos escuchando la Ruta Olímpica Estéreo se metió. Reportando full sintonía desde el trabajito, gracias a Dios. Y le habla su reportero Luis Fernando Moreno. Encuentro laborando, gloria a Dios, bien, aquí sobre la avenida calle 80 con avenida Boyacá. Por estos laditos la movilidad está 5-5-5-5, fluyendo con normalidad. Vamos con toda mi selección Colombia a ganarle al Congo 2-1. ¿Y qué estoy haciendo yo? Escuchando Olímpica Estéreo. Olímpica se metió.
0: Listo, man.
4: Vamos con toda. Quiero ganar bonitos de tanqueo.
0: Listo, papi, un abrazo. No. Gracias por estar ahí conectado con Olímpica Estéreo. Más oyentes, hola Olímpica.
5: Buenas tardes, Olímpica Estéreo. Para reportar el tráfico desde la calle 167, cogiendo la Boyacá hacia el sur, a la altura de la 134, hay accidente de vehículo con motociclista. Siguiendo por la Boyacá, a la altura de la 127, adelante de Titán Plaza, bastante congestión vehicular. ¿Que quién informa? Oscar Quiroga para Olímpica Estéreo se metió.
2: ¿Y saben qué creo, muchachos? Que hoy, como la gente se reúne a ver los partidos en diferentes lugares de Bogotá, pues se van a congestionar diferentes vías, como por ejemplo las cercanas a nuestros fans son.
0: Sí, señor.
2: Y en el Parque El Tunal
0: o en toda la razón.
1: Y con ese sol que está haciendo, Virgen Santísima, está haciendo un día hermoso en Bogotá.
0: Tiremos de una vez al Cacha. De una vez de cabeza, Cacha.
6: Aquí estamos, señor Romeo. ¿Dónde estás? Que no te veo, pero sí te escucho a través de Olímpica, la emisora que se metió. Bogotá, señorita, ¿su nombre es?
7: Tatiana.
6: Tatiana, ¿dónde estamos?
7: En el Parque Fontanar del Río a sus alrededores, repartiendo las boletas del fanzón, claro, está.
6: Ok, y Miguel, ¿qué esperamos hoy para que Colombia entre República Democrática del Congo pueda ganar?
8: Cacha, le tengo el dato. ¿Usted sabía que la selección colombiana jugó contra Túnez, Costa de Marfil y ahora le va a tocar contra la República Democrática del Congo? De 5 partidos que va a tener en lo largo de su historia de selecciones africanas, 4 los ha ganado. Estamos invictos contra los sudafricanos y los africanos. A ver qué vamos a ver si podemos ganar hoy, si podemos repescar, repuntar. Además que tenemos que ganarle a Portugal. ¿Por qué? La selección portuguesa ganó 5-0 hoy. Colombia, si se ubica en el primer puesto, le tocaría esperar a que el segundo se enfrente con los terceros y de ahí salir la llave de los octavos de final.
6: Ah, bueno, sí, si usted lo dice así, amigo. ¿Su nombre, amigo?
9: William Pérez.
6: Don Willy, ¿con quién va a venir a disfrutar el encuentro, el cotejo, el partido en el día de hoy?
9: No, con mi esposa, mis hijos.
6: Ah, bueno, compadre. ¿Y su cantagol para hoy cuál es?
9: No, gol del Lucho.
6: ¿Cuántos?
9: 8 días, 3.
6: Hijo de madre, le tiene fe. Señor, ¿su nombre?
10: Mario Moreno.
6: Señor Moreno, hermano de Mario Moreno Cantinflas. ¿Cuántos goles le canta usted a Colombia hoy?
10: 2-1.
6: Venga, mi señora, ¿su nombre?
11: María Elena.
6: Doña María. Ay, Elena, quéreme a mí para pa pa pa pa pa pa, pero te quiero a ti. Elena, ¿cuántos goles le cantamos a Colombia hoy?
11: 2-3.
6: Unos tres, bueno, ¿verdad? Yo le tiene fe también a la Cele, gracias. Compadre, ¿su nombre?
12: Yender,
6: ¿de dónde es Yender?
12: De Venezuela.
6: Ah, bueno, ¿y apoya la Cele hoy? Ya. Ah, claro, porque Venezuela es Colombia en el Mundial, papá.
12: No es lo mismo.
6: Bueno, es al contrario, Colombia y Venezuela en el Mundial. Amigo, ¿su nombre?
13: Luis Estupiñán.
6: Señor, ¿cuántos goles le canta usted a Colombia hoy?
13: 2-0.
6: Listo, compadrito, le tiene fe. ¿Su nombre, amigo?
13: Andy.
6: ¿Y de dónde?
13: De Soledad Atlántico.
6: ¡Ay, qué va! La tierra de la butifarra. Eche de Pacho, la butifarra.
13: De Pacho.
6: Gala, no, este man. Póngale a cantar. Mi ex tenía razón. Ay, Carol Gizzi, o una de Mr. Black. Los trapitos al agua. No, este man no me decepcionó, papá.
0: Va a ser de Soledad, no, ese no es de allá, sino compadre. Compadre, ¿su nombre? Pero te voy a decir desde hoy, Daniel Muñoz, casi te pareces.
10: Sí, no.
0: No, de lejos igualito, papá. Y en una moto a unos 120 kilómetros por hora, mejor dicho, los niños, ¿cómo le cantan los goles a Colombia, el papá lindo?
11: De Lucho y de James.
0: ¿Le tiene fe a James, compadre?
11: Sí, claro.
0: ¿Su nombre es?
11: Iago Torres.
0: Iago Torres, tiene un nombre brasilero. ¿El papá de dónde es el niño?
11: De Barranquilla.
0: Ah, juega, ¿y usted?
11: También.
0: Ah, Barranquilla. ¿De qué parte de Barranquilla?
11: De la ciudad de la 20 de julio.
0: Ah, carajo, por las moras, amiga. Bueno, muy bien, perfecto. Pero aquí nos vamos para que vengan a gozar y disfrutar, porque recuerden que Águila está entregando un año de pola gratis, Betplay, muchos bonos en apuesta y camisetas autografiadas por jugadores de la selección olímpica. ¿La emisora qué? ¡Venga para Fontanar del Río!
14: Epa, peguen de una vez para allá para Fontanar del Río. Recuerden que si ustedes llegan a Fontanar del Río antes del humor, le voy a decir algo, mi querido Pirata Morgan. ¿Sabe qué? Se va a poder ganar la, o poder llevar la camiseta autografiada por los jugadores de la selección Colombia ya.
1: ¡Galazo!
14: Se va a ganar bono de medio millón por apuestas en Betplay. Y al final del partido, esto es lo que le gusta a usted, mi querido Pirata Morgan.
1: Sí.
14: Se va a poder ganar un año de cerveza gratis. Un año de cerveza gratis. ¿Vos te imaginas?
1: No.
14: Y regalos a millón que tenemos para nuestros oyentes del Epic Estero. ¡Así el humor!
1: ¡Ay, qué bueno! No, eso es un regalazo. Bueno, y es verdad, hay que ganarle a los africanos, pero no nos olvide que Colombia sí le una vez perdió contra un equipo africano y fue contra Camerún en el año 90. Pero eso no va a pasar hoy. Vamos a ir con toda. Además, porque el África es muy bonito. Imagínese que mi mujer se fue de vacaciones para el África.
2: ¡Ay, tan rico!
1: Sí, pues. Por allá estuvo y entonces eso llegó así con un vestido y toda la cosa. Y yo le dije, uy, mamita, ¿sí cómo llegó de delgada? Dijo, sí, es que el negro me adelgaza. Le dijo, pero está vestida de rojo. Dijo, ay, es que usted no me entiende.
14: Ya venimos con más. Envíen su reporte a través del WhatsApp Olímpica 320-650-1059.

En Olímpica Estéreo a las 4 de la tarde, 25 minutos, 4:25. Les voy a presentar esta canción, señoras y señores, a nuestros oyentes, pero recordándoles que nos dejen ahí sus notas de voz a través del WhatsApp Olímpica 320-650-1059. 320-650-1059. La familia que soñé, Rafa Pérez. En Olímpica Estéreo, 4:25.

0: Omega Stereo 105.9 a esta hora, señoras y señores. Hey, hoy juega la selección Colombia. El humor con el Pirata Morgan.
1: Romé. Ah. Estoy viendo acá en estos momentos qué jugadores tan grandes y tan altos esos del Congo.
0: ¿Cuánto tiene?
1: Uy, qué bárbaro. El más chiquitico mide casi 2 metros.
0: Vamos a meter a Jerry Mina de titular de una vez, papi.
1: Jerry, sabe que a mí no me gusta, a mí me cae mal Jerry Mina y me cae mal Armero. Porque es que me da piedra que esos manes tengan más nalgas que mi mujer.
0: Ah, güey. A las 4 de la tarde, 39 minutos, 4:39 en Olímpica Estéreo 105.9.
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3: Vamos a ver cómo está la movilidad de Bogotá, 4:38 de la tarde. ¿Dónde está el chicharrón en la capital con nuestros olimpireporteros? Hola, ¿qué estás haciendo?
4: Bueno, mi gente, Olímpica Estéreo se metió aquí Fernando González reportando.
0: Pacheco.
4: Avenida Calle 63, costado occidente-oriente. Tenemos una movilidad de un 3 a 5, de 3 a 5. ¿Y cómo gana Colombia hoy con el gol de James Rodríguez? ¿Y qué estoy haciendo? Escuchando Olímpica Estéreo. Se metió.
3: ¿Será que James mete gol hoy? Pues sería muy bueno por nosotros.
1: Zairita, qué importante lo que mencionas, porque casi todas las grandes figuras han marcado, incluyendo al mismo Lucho Díaz. El único que no lo ha hecho es James. Esperemos a ver.
0: Sí, hoy va a marcar James, hoy va a marcar James.
3: Eso.
0: Bueno, señoras y señores, hoy va a marcar a un jugador de...
3: ¡Ay, Romero!
0: Hoy va a marcar gol. Bueno, más. Nota de voz, oyentes, hola, ¿qué estás haciendo?
5: ¿Qué hizo Romeito, mi pana? La hermosísima Zaira y...
3: ¿Cómo estás?
5: Y el piratín Rintintín.
1: Cordial
5: bueno,
1: saludo.
5: ¿Qué se dice? A ver, aquí por la avenida Bastos, viendo a vos a frente al CAI de Roma, está como... como complicadita la cosa, está como... tranconcito jodido para... para ir pavosa, pero bueno, ahí vamos. Deja la ambulancia que fijo no lleva ninguno, pero ellos por evitarse el trancón ponen las luces. ¿Y qué estoy haciendo? Pues escuchando Olímpica se metió.
0: Epa, con el marcador,
5: Colombia 2. Los pingos aquellos 0. Olímpica se metió.
0: Dos pingos, pingo 0. Era Olímpica 0, 105.9, más oyentes a esta hora, hola.
6: Muy, pero muy buenas tardes, amigos de mi piquestadio, buenas tardes. Romeo, Zaira, Pirata, soy Nilson Villa, conductor de una ruta canina a esta hora por la carrera 19, desde la 100 hacia el norte, por la carrera 19 está 5-3, 5-4, la movilidad está muy bien por el momento. Para participar con el bono del tanqueo, Romeo, y el partidito Colombia... contra República del Congo, ya 2-1 ganando Colombia. Colombia 2, República del Congo 1. ¿Y qué estoy haciendo? Escuchando Olímpica Estéreo. ¡Se metió!
0: Yo no sé, yo veo el partido muy difícil, pero ¿sabe qué? Yo siempre he sido un tipo soñador y convencido de algo. Hermano, yo al rival no le pongo absolutamente nada. ¿Sí me entiende?
3: O sea, ni un golecito.
0: No, yo al rival no le...
3: No hay que creer.
0: Ni un gol, no. Vea, bueno. Muchachos, yo le voy a decir algo. Un profesor de mercadeo me enseñó o me dijo lo siguiente.
3: A ver.
0: Al rival o a la competencia no se le desea el mal.
3: Ajá.
0: A la competencia o al rival, en temas de mercadeo, en temas del rival...
3: Sí.
0: No se le desea el mal, se le hace el mal.
3: Uy.
0: ¿Sí me entiendes?
1: Lindos consejos a esta hora.
0: Es que, hermano, pero hablando de
1: las
0: un mal. Hablando de un mal bien, hermano. Hablando de un mal bien.
1: Ah, de un mal bien. Sí,
0: o sea, ¿cómo
1: no, ya la arreglaste,
0: ay,
1: Romeo.
0: Papi, pero venga, ¿cómo le vamos a hacer el mal a equipo? Ganándole 3-0. Ganándole 4-0. Ahí le hacemos el mal.
1: Nuestro coach, Romeo.
0: No, es verdad. Vea, por ejemplo, ahí le van a hacer el mal. Penal, vea.
1: Dios.
0: Penal.
3: Bueno. ¿De qué están hablando? Ay, partido.
0: Ah, no, fuera de lugar. Ahí el árbitro le hizo el mal al
1: hablando de hacer el mal, Rome, y hay que tener mucho cuidado con esto. Yo sé que pues algunos no creerán en esto.
0: Ajá.
1: Hay unas denuncias muy serias, pero muy serias, de Nigeria y de varios equipos que, entre otras cosas, fueron pasados incluso a la FIFA, donde los jugadores del Congo... pues ellos dicen que no ocurrió, pero sí hay pruebas de extraños objetos en el campo y dicen que esos temas de vudú.
3: ¡Ay, Dios mío!
1: Y eso, y eso está comprobado en cámaras y se ha visto que ellos han hecho unos rezos y unas cosas muy raras. Entonces, yo mi recomendación más bien sería para los jugadores de la elección, vean, no les reciba nada.
3: Los del Congo podrán tener lo que...
1: Ah, no, Dios, contra Dios no hay nada.
0: Es verdad. Bueno, señoras y señores, a lo bien, al lugar.
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0: Y gana la posibilidad de ir como finalista, señoras y señores.
3: ¿A dónde?
0: Lo vamos a invitar a un lugar, pero lo vamos... Tiene la posibilidad como finalista para que usted se lleve el Olympicombo. Bueno, señoras y señores, vea, este el super combo olímpica, el super combo olímpica que trae juego de sala, juego de alcoba, de ñapa, los mejores enseres, decoración, todo un super combo para estrenar, hecho de fábrica, en una de las mejores fábricas de Colombia, y yo doy fe de eso, Zaira.
3: Me encanta.
0: Yo puedo dar fe de eso porque yo le voy a decir algo, esto obviamente, porque como ya está, sí lo puedo decir, ¿no?
3: Sí, a ver,
0: cuéntame. Yo tengo una cama queen grandota con un colchón espectacular de Soft Plus. Sí. Y es verdad, en serio, es verdad. O sea, estoy diciendo totalmente, estoy totalmente cierto y se lo recomiendo muchísimo. Vea, por ejemplo, mejor dicho, ahorita, primero con el oyente.
3: A ver,
0: señoras y señores, oyente de Olímpica Stereo, hola, ¿qué estás haciendo?
3: Paola, ¿qué estás haciendo?
7: Escuchando Olímpica Stereo.
3: Actitud tenemos.
0: Sí. Vea, mi corazón, ¿cómo estamos de juego de sala, de alcoba ahí? ¿Cómo estamos?
7: Estoy grave, Romeo. Grave.
0: Vea, mi amor, yo le voy a decir en serio que puedo dormir en uno de los mejores colchones, una de las mejores camas del mundo. En serio. Por ahí tenemos el video, mi querida Zaira.
3: Sí, en redes.
0: En nuestras redes sociales para que usted vea qué es lo que se va a llevar. Bueno, mamazota, es finalista, ¿no? Es finalista. Mamazota, preguntica, Zaira, por favor, arranque.
3: Doña Paola, regálame, por favor. Bueno, cuéntanos primero a qué te dedicas, tienes hijos.
7: Sí, bueno, yo trabajo con Autogermana. Tengo un hijo de 15 años.
3: Ah,
0: ok.
3: Buenísimo, entonces regálame ahora sí tres locutores de Olímpica Stereo, por favor.
7: Sí, señora. Romeo, Bocatomán y Javier Ávila.
3: Mazota,
0: tres programas de Olímpica Stereo.
7: Que latinas, temprano. Bacano, vallenatos de oro.
0: Ok, mi amor, ¡epa, eso es correa! Hijo, ¿usted duerme sola o acompañada?
7: Acompañadita,
0: ¿con quién? ¿Con el marido o con quién? ¿O con los culicagados?
7: Con mi esposo.
0: Ah, con su esposo, sí, porque es que usted puede decir, ah, no, es que yo duermo.
3: Claro,
0: ¿cuántos hijos tiene usted?
7: Tengo un hijo de 15 años.
0: Ahí cabe también. Si llegase a agarrarse a esa cama, ahí cabe también. Así es grande. No, no es cualquier camita, mija. Oiga, mi amor, dígame, por lo menos tres fichitas, pues. Fichitas mundialistas de Olímpica.
7: Bueno, de las últimas semanas, el 21 de junio, Javier Ávila.
0: Sí.
7: El 21 de junio, Jorge Celedón.
0: Ajá.
7: Y el 23 de junio, el Cacho.
0: El cacha, eso es correcto. Ahora eso quiere decir que usted es una finalista para ganarse el Super Combo Olímpica. Vea, mi amor, tiene que estar muy atenta porque nosotros vamos a tener otros finalistas para que usted se pueda ganar el Super Combo Olímpica. Por ahora va a tener la posibilidad de ganárselo. Ya es finalista, ¿yo, mi amor? 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
2: El balón lo tiene Diego Daza. 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
1: ¡Go, go, Colombia!
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1: ¡Se siente que viene la Colombia, Colombia, Colombia! ¡Mi cele, mi cele, mi selección! ¡El humor a esta hora!
3: ¡Mi selección!
1: El humor a esa hora con el Pirata Morgan.
3: Ay, Dios santo. Oiga, yo me pongo...
1: Pirata Morgan, que es inglés y no pudo robarle el tesoro a los de Ghana.
3: No, le cuento que todo el mundo estaba dando ya como ganador a Inglaterra y no
1: otros
3: pudieron.
1: Otros que se fueron, que hicieron la...
3: Empataditos, papá.
1: Otros que hicieron una apuesta y chao, paila.
3: 0-0 terminó el partido.
4: Me gusta, muchachos, que sea un mundial que tenga sorpresas. Todo predecible tampoco es...
3: Pero, Zairita, eso nos da un ejemplo para que esta noche estemos serios. Los africanos son muy difíciles. No la comamos así como tan de chévere, sino estemos serios, porque los africanos, pues, africanos son muy duros. Además, porque con todo esto y la inteligencia artificial, a veces la misma inteligencia, la IA, está sacando cálculos y toda esa cosa.
4: ¿Ah, sí?
3: Hasta en el terminal, Zairita.
4: ¿Cómo así?
1: No jodas.
3: Me fui para el terminal.
1: ¿A qué?
3: Y decía, revise esta máquina de inteligencia artificial.
1: Ajá.
3: Adivina lo que usted quiera.
1: Ajá.
3: Y entonces yo cogí y le eché una moneda.
4: Sí.
3: Esa máquina, creo que, yo no sé, era una cosa así, una máquina como gringa, como...
1: Sí, ok. Okay,
3: entonces,
1: y como era, de Tesla.
3: De Tesla. Metí la moneda y salió un aviso que decía, usted se llama Morgan Jaramillo, le dicen el Pirata Morgan, tiene 32 años y va a coger un bus para la ciudad de Medellín.
1: Ay, no.
3: Oiga, increíble, impresionante, me dijo todo. Y yo cogí y dije, no, espere un momentico, yo a ver si... Fui y me puse un sombrero, Romeo.
1: Sí.
3: Y me puse una peluca y unas gafas y me fui y volví a echar una moneda y me dijo... Ah.
5: Usted se llama Morgan Jaramillo. Le dicen el Pirata Morgan. Tiene 32 años y está aquí en el terminal para coger un bus a la ciudad de Medellín.
3: Y yo no lo puedo creer. Oiga, ni Edwin Ocampo se atrevió a tanto. Ah. Dije, yo, es una cosa impresionante. Sí. Adivinó todo.
1: Todo.
3: Yo dije, no, pero esta vez no... Me puse un vestido de mujer.
1: Sí.
3: Lo voy a engañar a esta máquina. Sí. Me puse un vestido de mujer, me puse una peluca, me fui para él, eché otra moneda.
1: Ajá.
3: Y...
1: O sea, nomás de puro curioso.
3: De puro
1: curioso. No más,
3: y otra vez
1: volvió. Porque el bus salía como en 2 horas después.
3: Claro,
5: usted se llama Morgan Jaramillo. Tiene 32 años.
1: Ajá.
5: Le dicen el Pirata Morgan.
1: Ajá.
5: Y está acá en el terminal para coger un bus a la ciudad de Medellín.
3: Y yo dije, no puedo creer.
4: No.
3: No lo puedo creer. Yo dije, no, esto ya es definitivamente increíble.
1: Sí.
3: Yo dije, no, ya voy a hacer la última, voy a intentar lo último.
1: Sí.
3: Me pinté la cara así de amarillo, me puse gafas, me puse peluca, me puse todo, me cambié, yo me disfracé de puro cucho.
1: Ajá, sí.
3: De cucho, pero como así, como con hepatitis, eché una moneda.
1: Un ayercito.
3: Y otra, así, eso. Y metí la moneda otra vez.
1: Ajá.
3: Y otra vez la máquina salió y dijo, usted se llama Morgan Jaramillo. Tiene 32 años.
5: Le dicen el Pirata Morgan. Y por estar jodiendo, lo dejó el bus que iba para Medellín.
1: Uy, bueno.
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1: En Olímpica Estéreo 105.9, nuestro reportero, hola, ¿qué estás haciendo?
6: Escuchando Olímpica Estéreo, se metió Romeito, Zairita, Pirata, Calle.
1: No,
6: 72 con NQS, hay una estrella de norte a sur.
1: No,
6: y aquí llegando a la Nacional, a la entrada de la Nacional, una tractomula con un camión, un carro particular. Están estrellados también, entonces está trancadito este pedazo de la NQS hacia el sur.
1: Ok.
4: Mejor dicho, 5:19 de la tarde, ¿qué más anda por aquí en la Ruta Olímpica? Hola, ¿qué estás haciendo?
7: Muy buenas tardes, aquí reportando la movilidad desde la NQS Norte-Sur, sobre la calle 72, 5555, ahí va rodando despacio, reporta Arnold, en el carrito de placas, Bogotá, Faro Mamá 075. Que escucho, Olímpica se metió.
1: Hey Arnold, 5 de la tarde, 21 minutos en Olímpica.
8: ¡Arriba la selección!
0: señoras y señores, a esta hora, la Ruta Olímpica. En la Ruta Olímpica le damos la bienvenida a nuestro gran amigo Edwin Ocampo.
4: Parapsicólogo.
0: Parapsicólogo. Edwin, ¿cómo vas? Un abrazo.
8: Hola, hola, muy buenas tardes. ¿Cómo están? ¿Cómo van? Yo aquí listo y preparado. Y preparado también para la selección, porque juega nuestra selección Colombia.
0: Sí, señor.
8: Señores, con un equipo bastante complicado, pero bueno, vamos a dar todo. Vamos a, no, no a decir nada, pues no añadir.
3: Ay, no. Edwin, no. Cállate, Edwin, que la última vez dijiste, ay, no, Lucho no llega a la final y preciso. Entonces mejor no.
0: Bueno, listo, no.
8: Voy a hablar de una cosa importante también. Ajá. Porque es que el mundial también necesita tener dinero, ¿no? Necesitamos sí. tener dinero para comprar cualquier cosita, sí. para pasarla rico, para los partidos y demás. Pues hoy ustedes pidieron tanto la parte numerológica. Vamos a ver el número cabalístico que les pertenece a cada persona. Ese número que usted puede jugar en chance, en rifas, en lo que usted quiera, para que se gane ese número, para que usted también tenga ese dinero extra que tanto merece y que tanto necesita. Entonces, les voy a dar un número cabalístico. Simplemente me dejan su nombre completo y fecha de nacimiento.
4: Listo, perfecto. Entonces ya saben, nombre completo y fecha de nacimiento. Además, mi Edwin, hoy dicen que es la noche de San Juan, ¿no?
8: Sí, señor, la noche de San Juan, donde el portal energético se abre para todas las peticiones, todo lo que le pidamos al universo empieza a conectarse. En San Juan siempre se acostumbra
0: a comer tamal. No. Yeah, comer tamal, como un marrano.
3: Eso es en San Pedro, hombre.
0: Eso es en San Juan. No, en Ibagué. Hoy el día de San Juan es puro tamal.
3: San Juan y San Pedro.
0: Hoy es el día del tamal en Ibagué.
4: Me confunda la
8: gente. San Juan y San Pedro también tienen algo que ver con el tema, porque es de la apertura de la energía para entrar en conexión con el tema de prosperidad, con abundancia. Podemos armar nuestra mesa hoy, invitar amigos, hacer una cena para nuestros amigos, para las personas que queremos, para que se abra ese portal económico, esa situación bonita que queremos.
3: Edwin, ya que estamos hablando de eso rápidamente, hay denuncias de algunos equipos africanos que jugaron la eliminatoria antes de llegar el Congo al Mundial, que supuestamente ellos les hacían vudú.
4: Ay, no.
3: ¿Qué posibilidad hay de verdad que eso pueda ocurrir, de que le haga a los equipos? Porque yo vi a Cristiano Ronaldo en el partido anterior, sí. y yo, oiga, jugó tan mal que no se la metía ni a Georgina. Entonces, o sea, ¿le podemos tener alguna cosa ahí como una contra o algo?
8: Bueno, realmente el tema de una contra, no. Pero sin embargo, la parte energética, ellos tienen una cultura, normalmente la cultura de ellos es el vudú, ¿no? Es el tema energético. Para ellos es una religión donde también los santos y los sacrificios también tienen mucho que ver, ¿no? Entonces, pues dentro de la parte espiritual puede ser algo pesado, y la energía de ellos puede ser pesada contra las de Colombia.
3: Ay, cuidadito con el Congo entonces.
0: Y, bueno,
3: no le reciban nada, chicos.
0: Venga, muchachos, entonces, ¿qué necesitamos de nuestros oyentes?
8: Fácil, hoy vamos a estar hablando de la predicción frente al tema numérico y de su chance para que usted juegue, y el número cabalístico, solo fecha de nacimiento, nombre completo.
0: Fecha de nacimiento y nombre completo, ahí está. Entonces ya venimos con los oyentes en Olímpica Estéreo 105.9. Uno cortico, por favor, mi querido Piratecho.
3: Ya le gustan corticos, ¿no?
0: No, pues obviamente
3: que está... Romeo, no le dicen el precoz de la radio.
8: No
3: le dicen
8: puede más.
0: Sin vergüenzas. Yo aquí todo serio hoy, hermano, y usted ahí. A ver.
3: Llegó el tipo a la peluquería.
0: Ajá.
3: Y sí, llegó el tipo a la peluquería y llegó y dijo, señora, hágame un favor. Y yo, sí. Dijo, ¿será que usted me puede hacer un favor y me deja bien trasquilado acá en las patillas? Y acá me deja un hueco acá en toda la frente. Y aquí por la 100 me corta, pero que quede bien, bien así, bien
0: disparejo.
3: Y aquí en la partecita de atrás, coge y me hace como una L, pero así como raspado con una cuchilla. Y le dijo el barbero, señor, pero yo no le puedo hacer eso. Dijo, ah, no, y entonces, ¿por qué me lo hizo la vez pasada, desgraciado?
0: La Olímpica Estéreo, que me coma el tigre, que me coma el 5-24.

0: En Olímpica Estéreo 105.9 hasta ahora. En Olímpica les contamos a los oyentes que están conectados con nosotros. Oiga, Zaira, ¿se ha visto que cuando hay partido siempre existen dos tipos de personas?
1: Claro, mi Rome, vea, los que están pegados viendo el marcador y los que aparecen escribiendo, oiga, ¿cómo va eso?
0: Definitivamente no vaya a ser usted de las del segundo grupo, ¿yo?
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0: 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El humor que era el Pirata Morgan.
2: Qué bueno. Ve, Romeo, ¿vos de dónde sos?
0: Papi, yo soy del Valle del Cauca,
2: Del Valle, oye. Vamos con humor del Valle, oye.
0: Dale, pues.
2: Pues para que están los dos amigos del Valle, están los dos. Mira, a ver, los dos amigos vayunos hablando.
0: Échame un pan de bonazo, pues.
2: Échame un pan de bonazo, le dio un amigo al otro. Y yo, mira, a ver, imagínate que el viernes me invitaron a una fiesta, ¿oís? Y yo al otro, ¿y vas a ir? Dijo, no, Jair no va.
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0: Sí, señor, nuestros oyentes nos siguen reportando movilidad a esta hora de la tarde. Hola, buenas tardes, ¿qué estás haciendo?
4: Olímpica Estéreo se metió reportando movilidad la autopista Medellín-Bogotá. Desde el peaje Siberia hacia el puente Guaduas, trancón monumental.
1: No puede
4: desde
1: ser.
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1: Dios mío, que sea el trancón, muchachos. ¿Será que la gente ya está saliendo para el puente festivo? ¿Será? Porque muchos colegios ya los niños salieron a vacaciones.
0: Sí.
1: Entonces puede ser una opción. ¿Quién más anda por aquí? 5:35 de la tarde en la ruta olímpica. Hola, ¿qué estás haciendo?
5: Yo escucho Olímpica Estéreo, se metió la emisora que se metió como los 4 goles que va a hacer la Selección Colombia. Lleva la pelota Daniel Muñoz, se la pasa a Lerma se la pasa a James, se la devuelve a Daniel Muñoz entra para Luis Díaz, pivota, se la pasa a Luis Suárez, remata la

0: señoras y señores, qué locura, cántelo, cantante, cantante del gol de mi selección. Este es el cuarto. Luis Suárez saca un remate con la derecha y la mete al fondo de la red. Qué locura, Colombia se ubica primera del grupo. Vamos, mi selección, vamos, Colombia querida, mi patria amada. Qué golazo, llórelo, papá. Y tú, tranquilo.
1: Bueno, más oyentes.
0: Un saludito para la familia olímpica 105.9, la emisora que se metió en América Latina y en el Mundial. Ajá. 2026. Un saludito, Zaira. Un saludito, Romeo, y para toda la familia olímpica. Bendiciones para participar por el millonazo. La verdad sí lo necesito bastante, familia. Muchas gracias.
1: Un abrazo.
0: Definitivamente movilidad desde las Américas hacia la Boyacá. Hay un tranconcito, ya se está formando trancón en esta zona. Igualmente de la 13 a entrar por los Aules de las Américas. Igual, un tranconcito de 8 minutos ahí para salir ese pedacito de los Aules.
1: Muchas gracias a nuestros oyentes de Olímpica Estéreo. Venga, Zaira, nos vamos de una vez. Nos vamos con nuestros oyentes que están listos, preparados para ingresar a nuestras fans.
2: En este momento nos vamos para el Tunal, mi Rome.
1: Ajá. El Tunal. A ver, ¿quién está allá?
2: ¡Colombia! ¡Colombia! ¡Colombia! Bueno, mi Rome, ya la emisora del primer lugar se prepara. Para pocos minutos ya vamos a abrir las puertas para este Fan Zone acá en el Tunal. Estamos compartiendo con los oyentes de la emisora del primer lugar. Hola, buenas tardes, vecino. ¿Cuál es su nombre?
3: Nelson.
2: Nelson, ¿cómo queda el cantagol olímpica de hoy? ¿Cuántos goles le canta a Colombia?
3: 3-1, confiando en Dios. 3-1, 3-1.
2: Eso, ¿y quién hace ese golazo?
3: James.
2: Bueno, muy bien, por acá, vecino. Buenas tardes, ¿cuál es su nombre?
4: Juan David.
2: Juan David, ¿quién hace ese golazo?
4: Muñoz.
2: Muñoz, ¿y cuánto cree que queda este campeonato?
4: 2-0.
2: 2-0, por acá, vecina, buenas tardes.
5: Buenas tardes.
2: ¿Cuál es el cantagol olímpica de hoy?
5: 2-0.
2: 2-0 ganando Colombia, ¿cierto?
5: Lógico, sí.
2: Bueno, ¿y quién hace ese golazo?
5: Lucho.
2: Luchito Díaz. Bueno, Dubán, cuéntame por allá qué más dicen los oyentes.
6: Bueno, vamos a estar por aquí. ¿Con quién estoy? ¿Cómo es tu nombre?
7: Andreina.
6: Andreina, ¿quién mete los goles el día de hoy?
7: Lucho y James.
6: ¿Y cuánto queda?
7: 2-3.
6: 2-3. ¿Por aquí tu nombre?
7: Andrea.
6: Andrea, ¿cuánto queda el marcador de hoy?
7: 3-0.
6: ¿Quién los mete?
7: Lucho.
6: Lucho, ok. Bueno, y esta es a esta hora, este es el ambiente que se vive aquí. ¡Eso, eso, eso!
1: Epa.
6: Así que Romeo y Zaira, ustedes sigan allá en cabina y ya saben que acá los estamos esperando desde las afueras del Parque El Tunal en compañía de la Federación de Fútbol. Oiga, se me estoy trabando, ¿sí?
2: Bueno, es la emoción, la Federación Colombiana de Fútbol. Hoy Colombia versus República Democrática del Congo y Olímpica Estéreo.
1: Señores, y hoy, señoras y señores, juega la Selección Colombia. Mi querido Edwin Ocampo, ¿estamos listos? ¿Estamos preparados? ¿Estamos ready go?
8: Estamos siempre listos. Y para que llamen, dejen su fecha de nacimiento, nombre completo, y les voy a dar ese número cabalístico que le va a servir a usted. Ajá. Para que económicamente tenga un dinero extra, lo juegue y se lo gane.
1: Así es fácil. De una vez. Oyentes, fecha de nacimiento y nombre completo. Ok.
9: Buenas tardes. Quiero saber un número de suerte. Mi número de fecha de nacimiento es 23 de diciembre de 1976. Mi nombre es Carolina Niño.
2: 23 de diciembre de 1900.
10: ¿Ella habla así rápido o era 3X?
2: Sí,
10: para que tuvieran 5X.
8: Bueno, miremos el número cabalístico de ella. Ella tiene que jugar el 11-54. Es un 11-54. Número que sale a ella. Lo puede hacer el día viernes y sábado en horas de la noche y hay una ganancia para ella.
1: Vea, pues qué bueno. Más oyentes, hola. Olímpica Estéreo.
11: Muy buenas tardes, amigos de Olímpica. Por favor, para el número cabalístico, Fabián Vuelvas, 2 de diciembre del 1994.
8: Bueno, Fabián, preparado porque tu número es 8821. Este número lo puedes hacer sin ningún inconveniente. Te vas a dar cuenta que lo puedes hacer el día jueves o el día viernes en las horas de la mañana. Y es un número que definitivamente te va a caer y va a ganar el señor.
1: Vea, pues, más oyente en Olímpica Estéreo. Hola, buenas tardes. ¿Qué estás haciendo?
12: Hola, ¿qué estoy haciendo yo? Escuchando Olímpica Estéreo. Se metió mi nombre en el Corral de Lastes del 24 de octubre de 1965.
8: Vamos a ver. 0124, exactamente 0124, día miércoles y día jueves para que lo hagas en horas de la noche. Número cabalístico para que te ganes, porque definitivamente se ve la ganancia ocasional.
1: Más oyentes en Olímpica Estéreo 105.9. Hola, buenas tardes, ¿qué está haciendo?
5: Buenas tardes, Emi. Quiero saber el número ganador del chance. Mi fecha de nacimiento es el 9 de agosto de 1977. ¿Qué estoy haciendo? Escuchando Olímpica Estéreo, se metió.
8: Número cabalístico 444. O sea, el 444, este número cabalístico es un número, pues bueno, ¿y sabe qué dice el número 44?
2: ¿Qué dice?
1: ¿Qué dice?
8: Debe estar buscando dinero para poder mejorar económicamente, pues ese dinero se le va a dar.
10: Claro, arranca.
8: Puede hacer lunes y martes.
10: Arranca en 4 y termina en 4, vea qué bueno.
1: Muy bien, muy bien. Qué buena percepción tiene este man, ¿no?
2: Muchachos,
10: cabalísticos.
2: Recordemos que también estamos en nuestro TikTok en vivo, arroba.
1: Señor.
2: Se metió, saludemos. Usted ahí también puede dejarnos su fecha de nacimiento para, ajá, que Edwin pueda contar su número cabalístico.
1: Más oyentes en Olímpica Estéreo. Hola, buenas tardes, ¿qué estás haciendo?
13: Edwin, buenas tardes. Mi nombre es Gloria Adriana Méndez y nací el 29 de febrero de 1976.
1: Ajá.
13: Un pica estéreo se metió.
8: Número cabalístico para ti, 9321. Número que lo puedes hacer 9321 el día jueves exactamente, horas de la mañana.
1: Listo, oyentes de Olímpica Estéreo. Más adelante volvemos con Edwin.
8: Listo, de una vez estamos preparados.
1: Por ahora, para que nuestro oyente lo van contactando, ¿cómo lo contactamos?
8: Fácil, arroba para psicólogo 1 en Instagram, en TikTok. 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
1: El humor antes de Lara Pirata Morgan en Olímpica.
10: Bueno, yo sí les voy a pedir que si hoy uno quiere irse a tomar un traguito, pues, ajá, no lo molesten cuando uno llegue a la casa un poquito tomado, porque va a celebrar el partido.
1: Sí, sí, es verdad.
10: Va a pasar como ahorita que le ganamos a Uzbekistán y yo llegué a la casa un poquito
1: borracho,
10: tarde.
1: Borracho.
10: Sí, la verdad es que estaba borrachito.
1: Ajá.
10: Llegué y mi mujer toda brava cogíme, miré y me dijo, desgraciado, infeliz.
1: Ah, ¿sí le dijo?
10: Llegó, así me dijo, estaba en berraca. Digo, infeliz, desgraciado, llegó todo borracho. Y me imagino que ni siquiera trajo el remedio para los ratones. Y le dije, mamita, yo ni siquiera sabía que estaban enfermos.
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1: 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Son las 6. 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
1: ¡Olímpica! ¿Usted conoce la historia de Caín y Abel? Caín no empezó mal, él terminó mal. Él también le ofrecía a Dios, él también creía, también estaba cerca, pero su corazón se llenó de comparación y celos. Y se llenó de celos y comparación cuando vio que Dios miró con agrado a Abel. La historia de Caín nos enseña que el problema nunca fue la ofrenda, sino el corazón. Dios miró con agrado a Abel, pero Caín permitió que los celos echaran raíces en su interior. Mi amigo, mi amiga, cuando nos gobierna lo que sientes, lo que sentimos, terminamos haciendo lo que nunca imaginamos. Terminas haciendo lo que nunca imaginaste. Hoy mucha gente no sufre por lo que le falta, sino por lo que a otros les sobra. Se comparan, se frustran y se envenenan. ¿Cuántas veces a nosotros nos pasa igual? Sabemos que algo no está bien dentro de nosotros. Enojo, envidia, orgullo, pero no lo detenemos a tiempo. Escucha, y quiero que te guardes esto en tu corazón. La bendición del prójimo no disminuye la tuya. Por eso hoy celebra el proceso ajeno mientras Dios trabaja en el tuyo. Protege tu corazón. No dejes que lo que pasa afuera destruya lo que Dios está construyendo por dentro. Ya sabes, la bendición del prójimo no disminuye la tuya. No dejes que la envidia te destruya.
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0: En Olímpica 105.9, señoras y señores, hoy juega mi selección Colombia. Edwin, ahora sí, díganos cuánto va a quedar el partido de la selección. No, mentira, no.
1: A Edwin no le gusta...
0: No, mejor que no.
1: Política ni deporte.
2: No, pero sin embargo sí soy muy bueno para decir pronósticos, pero no les quiero dañar la ilusión. Ay, perdón.
0: No.
3: Edwin, coja seriedad.
0: Coja seriedad.
3: Por favor, saquen a Edwin. Si no fuera porque nos trajiste mi loja, te sacaba.
0: Dice que no les quiero dañar la
2: ilusión.
0: No. Pero cuidado, usted no es colombiano. ¿Dónde es? No, güey. No, gringo. Se cree más gringo que colombiano.
2: Español.
0: ¿Ah?
2: Soy español.
0: Bueno, a las 6 de la tarde, 15 minutos, el humor de... Ya, con el humor de...
3: Vive en el barrio La Española.
0: Sí, es verdad. El humor de... Pirata Ocampo.
3: Oiga, como me parece que se estaba hundiendo un barco.
0: Ajá.
3: Se estaba hundiendo un barco. Cuando de pronto se para el cura y dijo, queridos hermanos, este barco está a punto de hundirse. Pero por favor que levante la mano el que crea que Dios lo va a salvar. Y por allá alguien levantó la mano y dijo, yo, padre. Y dijo, ay, qué bueno, porque no nos alcanzan los chalecos salvavidas.
0: Está muy bueno.
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0: Y a esta hora saludamos a Óscar Ortiz, invitado de pulso.com. Óscar, ¿cómo estás? Bienvenido a Olímpica Estéreo, mi hermano. Un abrazo. ¿Está por ahí, Oscar? Bueno, vamos a volver a... Por ahora, la invitación para que nos sigan dejando notas de voz, Edwin. Nombre completo y fecha de nacimiento.
2: Sí, señor, para poder decirles cuál es su número cabalístico, que lo puedan hacer y se lo ganen.
0: Ok, listo, con Olímpica 105.9 a las 6 de la tarde, 18 minutos. Ah, bueno, mientras se conecta Oscar con nosotros, la invitación... Para que ustedes, oyentes de Olímpica Estéreo, mi querido Pirata Morgan y Edwin, para que peguen para el tunal. Ahorita terminamos la
3: cita. Uy, eso está buenísimo.
0: Para el tunal o para el Fontanar del Río.
3: Ahí. Se puede usted tomar, sí, también su cervecita.
0: Sí.
3: Y además, conocen a nuestros panitas gigantes, ¿no?
0: Sí, es verdad.
3: Espectacular.
0: Venga, y aparte de eso, se van a poder ganar la camiseta de la Selección Colombia autografiada. Y no solamente eso. 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Imagínate un año de cerveza gratis.
2: Delicioso.
0: ¿Sí o qué? Llega, hey, doña Marta, el favor, y me pasa un petaco de los que tenemos ahí de la cerveza gratis del año, el favor.
2: No, eso es una dicha.
0: Una dicha, ¿sí o qué?
2: Cervecita todo el año.
0: Ok. 6 de la tarde con 18 minutos, a las 6:18, ahora sí. Nos ponemos en contacto con los muchachos de pulso.com. Oscar, ¿cómo estás? Un abrazo, bienvenido.
5: Hola, muy buenas noches, que parecía que nos habíamos cortado, estamos sí. Con el tránsito en Bogotá.
0: Ajá. Bueno, Oscar, ¿cómo va todo? ¿Cómo va la información? ¿Qué noticias tenemos para hoy, ve?
5: Pues vamos bien, ahí vamos andando, porque en Bogotá está afectada por tres protestas al mismo tiempo y en plena hora pico.
0: ¡Ay, qué belleza! ¿En dónde ve?
5: Bueno, le cuento que la primera tiene que ver en la ida hacia la Agencia Nacional de Tierras por la llegada de movilizaciones de indígenas Misak.
0: ¿Y qué vienen a hacer acá a Bogotá? ¿Quién lo invitó? ¿Qué? ¿Para qué o qué?
5: No, reclamando, se desplazaron con chivas y camionetas. Pues mientras que la alcaldía de Bogotá informó que el grupo está conformado por aproximadamente 500 personas que viajan en cerca de 23 vehículos desde Piéndamo, Cauca, con el propósito de exigir la apertura de un diálogo directo con el gobierno nacional.
0: Bueno, ya que dialoguen con el próximo gobierno, ya.
5: Sí, hombre, ahí está, pero están en el Centro Administrativo Nacional, sobre la calle 26, y esa es una de las protestas, o que recuerdo que son tres.
0: Ok, ¿la otra cuál es?
5: La otra está en la localidad de Santa Fe, calle 28, número 13A15.
0: ¿Y por qué está?
5: Donde los funcionarios del Ministerio de la Igualdad siguen protestando para exigir soluciones frente al pago de sus liquidaciones.
0: Se quedaron sin camello.
5: Claro, y ahí están pidiendo su platita, cosa que pues es entendible, pero pues la gente es la que sufre, hombre.
0: Me imagino, sí. Que... Pero embarrada, que llegaron a trabajar ayer y les dijeron, no, qué pena, pero esto ya no se vuelve a abrir más.
5: No, pues que usted lo saquen es parte de la vida, pero que usted no le pague, sí, si no gusta tanto.
0: Exactamente.
5: Pues la tercera movilización, porque es que no a falta de una son tres.
0: A ver, la tercera.
5: Entonces, la tercera es en la carrera séptima con calle 45 en sentido sur-norte, y es una protesta que es obligado a las autoridades a desplegar un acompañamiento para garantizar la seguridad. Y pues todos estos temas estamos bien pendientes en el desarrollo, porque pues al final del día es la gente la que se va a afectar. Entonces, carrera séptima con calle 45. Ajá. Es una, para que lo repitamos a la gente. La segunda, por la localidad de Santa Fe, calle 28 con 13A. Sí. Y la tercera, sobre la calle 26, cerca al centro administrativo, al CAN, al Centro Administrativo Nacional. Okay. Para que la gente pues esté pendiente, porque pues, hermano, así nos toca.
0: Otra noticia, por favor.
5: Una que la verdad sorprendió a más de uno, porque China, sí, tomó una decisión contundente después del triunfo de la estrella en las elecciones. Y es que, a diferencia de otros países, sí, Romeo, que México dijo, yo no reconozco, y en medio de que el presidente pues sigue, sí, como gambeteándole el asunto,
0: sí, sí, sí,
5: China dijo, felicitaciones, mi hermano, felicitaciones por esa
0: bueno,
5: celebración de la segunda vuelta. La verdad es un alivio, porque pues es bueno tener amigos de peso pesado.
0: Sí, es verdad.
5: Uno que... Y uno que pues uno con China como que a veces dice es más de izquierda, más de derecha, entonces no, señor. Pero China dijo,
0: imagínate que hay muy buenas relaciones con China por el tema del metro de Bogotá, ¿no?
5: Exactamente, y es que ellos mismos lo dijeron, tenemos una relación a largo plazo y con perspectiva estratégica, y está dispuesta a trabajar con el nuevo gobierno para promover continuamente el desarrollo de las relaciones bilaterales. Ay. Aseguró el portavoz de la oficina de Cancillería. A ver si me repite este nombre. Bo Jiakun.
0: Bo Jiakun.
5: Exactamente.
0: Bo Jiakun. Bo Jiakun. Bo Jiakun.
3: Romeito, Dios mío, yo ojalá las relaciones con China no se vayan a dañar.
0: No, ¿y por qué?
3: Porque no me ha llegado mi pedido de Temu.
0: Bueno, la otra noticia, ¿cuál es?
5: Ay, hombre, una que nos pone a parir un poquito más, y es la cara de James. Porque hizo un gesto, una preocupación que tiene preocupada a la selección ahorita. Ahora es el partido con Congo.
0: Sí, ¿qué expresión hizo? ¿Qué o qué?
5: Hombre, no, mire, estaba entrenando, lo vieron ahí con las cámaras y los medios de comunicación se pillan todo en este momento.
0: ¿Pero eso cuándo fue? ¿Ayer?
5: Sí, pero obviamente el video se está moviendo porque hubo, o sea, signos de molestia. El hombre durante el calentamiento lo vieron y se tocó el glúteo, y pues uno dice, bueno, ¿qué está pasando ahí? Porque cuando calienta por la derecha como por la izquierda, pues este tipo de situaciones no pasan desapercibidas, y pues toca estar pendientes si lo ponen hoy de titular. Así que hasta ahora, ojo, que está jugando Croacia contra Panamá, entonces, ajá, pues vamos a ver qué decide el técnico, porque el partido contra Congo, después de la goleada que le metió Portugal a Uzbekistán, nos pone en alerta.
0: Uy,
5: ¿no?
0: Papi, sí, claro, obviamente que lo necesitamos. Listo, mi hermano, un abrazo.
5: Un abrazo gigante y pendiente, ¿sabes? Porque hay habido algunas fallas en WhatsApp, Facebook e Instagram, no es su celular, son fallas, pero tranquilos que todo se lo pueden ver en pulso.com para que vean el restablecimiento y más noticias.
0: Venga, ¿y cuándo se va a manifestar la Comisión Electoral? ¿Cómo se llama?
3: Comisión Escrutadora.
5: La CNE, sí, la Comisión Nacional Electoral.
0: La Comisión Nacional Electoral.
5: Entre hoy y mañana, okay, precisamente le cuento que hemos hablado con varios expertos y nos explican, ya ahorita el 100% de las municipales quedaron,
0: sí,
5: ¿cierto? Ahora vienen las departamentales, y la última es la de los jueces en la Comisión Nacional Electoral, y entre hoy y mañana deberían estar dando más respuestas. Seguimos bien pendientes, porque este es un tema que le están trabajando con pinzas para evitar cualquier confusión y para dar respuestas que el país está esperando. Pero seguramente mañana tenemos un como algún punto ya de equilibrio para respirar tranquilo.
0: Ok, un abrazo, Oscar, muchas gracias. ¿Dónde encontramos toda la información?
5: Por favor, pendientes en pulso.com para esta y más noticias. Abrazo gigante.
0: Ok, un abrazo, gracias. Después de esta canción venimos con Edwin Ocampo y Basumur con el Pirata Morgan.

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1: Bueno, mi sensei, mi Dalai Lama, mi maestro Rochi, mi maestro Chifu, a esta hora en Olímpica Estéreo 105.9, mi querido Edwin Ocampo, que sabe absolutamente de todos estos temas de parapsicología. ¿Cuántos años de experiencia lleva ya?
2: Llevo 30 años.
3: 30 casi
2: años.
3: Nada,
2: 30 años, desde los 14 años, y ya llevo en medios de comunicación 22.
1: Venga, yo quiero hacer aquí un pequeño paréntesis, hombre, antes de que nuestros oyentes, ¿cómo fue ese inicio de Edwin a los 14 años, papi? O sea, ¿cómo arrancas? ¿Cómo dijiste, papi, esto es lo mío?
2: No, pues realmente empecé a los 5 años, yo hago contacto con personas fallecidas y más temas de paranormal, digámoslo así.
3: A los 5 años.
2: Y fue durísimo porque al final tú no estás preparado pues para ver, sentir y mirar pues espíritus y cosas negativas, pues cosas que no tienes control, digámoslo así. Entonces fue bastante duro, bastante difícil, pero ya después del tiempo me di cuenta que era lo que yo tenía. Empecé como a hacer premoniciones hacia las personas. Yo veía una persona y decía, a esta persona le va a pasar tal cosa, y bueno, le pasaba, esta persona tenía tal cosa y tenía. Entonces yo decía, bueno, esto no era normal. Y ya después, cuando empecé a entender cuál era el don, empecé a desarrollarlo, y yo fui muy empírico, yo fui solito, yo me caminé solito frente a mi proceso, pero realmente pues lo hice con todo el amor. Estudié y después ya decidí por lo mío, o sea, o era ser profesional y estar en el tema de lo que yo estudié, o lo que amaba, y realmente elegí por lo que amaba.
4: Edwin, pero entonces tienes esos poderes desde chiquito. O sea, tú ya, imagínate, desde los 5 años, cuando la mamá le decía a Edwin, le decía, venga, mijo, que no le va a pasar nada. Él ya sabía que le iban a cascar.
1: ¿En la universidad qué?
2: ¿Sabía que? Universidad, en el colegio, a mí pasaron de 10 a 11 por nivel académico. Yo me gradué a los 13 años y de universidad a los 18, a los casi 17 años.
1: Pero sí. No, es que él ya sabía que...
4: ¿Hizo trampa? No, ya sabía la respuesta.
1: Él ya sabía la respuesta, él ya sabía qué pregunta iba a hacer la profesora.
4: En el ICFES ya sabía qué responder. No, ya no.
1: Bueno, nuestro oyente, notas de voz, hola, ¿qué está haciendo?
5: Olímpica, buenas tardes. Mi nombre es María Beltrán. Soy nacida el 5 de diciembre de 1970. Quisiera que me regalaran un numerito personal. Muchísimas gracias. Olímpica Estéreo. Se metió.
1: A ver, vamos a ver.
2: Número cabalístico para que juegues el chance. El número es el 1122. 1122 lo puedes hacer el día viernes, sábado y domingo, horas de la noche. Te vas a poder, lo juegas y te vas a dar cuenta que pueden haber ganancias ocasionales.
1: Más oyentes en Olímpica Estéreo.
6: Olímpica, José Luna, sintonizado con la mejor, José Luna, ahí para participar por el numerito. Fecha de nacimiento, 5 de marzo de 1987. Gracias.
2: Número cabalístico, 8821, día viernes o día sábado, en la mañana.
1: Ok, listo, vea, pues.
7: Buenas tardes.
1: Hola.
7: Buenas tardes, reportando sintonía. Estamos acá en Tierra Buena ya de turno. ¿Qué estoy haciendo? Escuchando Olímpica Estéreo. Se metió para saber mi número cabalístico. Mi nombre es Jorge Iván Echeverri Torres. Fecha de nacimiento 17 de noviembre de 1982.
2: 6324 es tu número cabalístico. Día lunes y miércoles para que lo hagas en horas de la mañana.
3: Muy bien, ¿quién más anda por aquí? 6:31 de la tarde en la Ruta Olímpica.
8: Hola, buenas tardes, aquí Víctor López de Olímpica Amarillo, para saber sobre mi número, 13 de diciembre de 1991, ¿qué escucho yo? Olímpica Estéreo se metió.
2: Bueno, número cabalístico 4327, 4327 lo puedes hacer el día martes o el día jueves en las horas de la noche.
3: ¿Quién más anda por aquí en la ruta? Edwin Ocampo, hasta ahora dándonos el número cabalístico.
9: Hola Romeo, ¿dónde estás? Que veo mi fecha de nacimiento es 21 de mayo de 1970.
2: Bueno, número cabalístico para ti, 3333.
1: ¡Opa!
2: Eso es un código sagrado.
1: Es un código sagrado
2: y habla del tema de la atracción. Haz este número.
1: De la abundancia, ¿no?
2: De la abundancia, sí. Todo lo que le pidas al universo se te va a dar sin ningún inconveniente. Eso es lo que habla el 333. Y lo puedes hacer día miércoles y día sábado.
3: Vea.
1: 6:33, precisamente a esta hora en Olímpica Estéreo.
4: Ahí son las 6:33.
1: Sí, allá en el día allá. Y en sus celulares también. En Olímpica Estéreo, hola.
10: Reportando sintonía desde Voz de Villa Clemencia, hoy Olímpica Estéreo se metió. 29 de junio de 1986, Fernández.
2: Bueno, número cabalístico 9327, día lunes o día jueves.
3: Vea, ¿quién más anda por aquí en la ruta olímpica? Hola, ¿qué estás haciendo?
11: ¿Qué ando haciendo y escuchando Olímpica Estéreo? Sergio.
12: Claro.
11: Para participar en el número cabalístico, la fecha de nacimiento es 10 de noviembre de 1969. Mi nombre es Luis Fernando.
2: Número cabalístico 0115, día viernes y día sábado.
3: Muy bien, ¿quién más anda por aquí? Dejen, ya sabes, su nombre y fecha de nacimiento, a ver.
13: Romeo, buenas tardes. Mi nombre es Rafael Carmona. Nací el 28 de enero de 1966. Gracias.
2: Número cabalístico 4321. Este número lo puedes hacer día martes y día miércoles, en la noche.
1: 4321 en Olímpica Estéreo. Hola, ¿qué estás haciendo?
14: Buenas tardes. Yo escucho Olímpica Estéreo. ¡Se metió! Hoy ganamos 3-1.
1: Señor.
14: Ganamos 3-1. Mi nombre es Arnaldo Fabra. Quisiera saber mi número. 15 de febrero de 1984. Yo escucho Olímpica Estéreo. ¡Me metió!
1: ¡Contratado! ¡Contratado!
2: 18-11 y lo puedes hacer día martes y día jueves.
1: Más oyentes de Olímpica Estéreo 105.9.
15: ¿Qué te estoy haciendo escuchando Olímpica Estéreo? Para saber mi número para la lotería. Soy del 23 de noviembre del 78, mi nombre es Joana Cruz.
2: Joana, 11-13 por el número cabalístico para ti y lo puedes hacer día jueves en la mañana.
1: Bueno, más oyentes.
16: Buenas tardes, mi nombre es Juan Manuel Castellanos, fecha de nacimiento 14 de noviembre
2: de 1982. Número cabalístico 0113 es el número cabalístico tuyo, día sábado.
1: Más oyentes, hola, buenas tardes, ¿qué estás haciendo?
17: Muy buenas tardes, Olímpica Estéreo se metió de nuevo. Mi nombre es Pablo Gutiérrez, nací el 12 de septiembre de 1971.
2: Número cabalístico para ella, 7753, día viernes exactamente, noche.
1: Ok, Edwin, muchas gracias por estar con nosotros. ¿Dónde lo encontramos? Ya mismo.
2: Fácil, arroba para psicólogo 1 en Instagram, en TikTok, para que me sigan así. 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
1: Señoras y señores, Olímpica Estéreo, antes del humor les quiero contar algo, oyentes de Olímpica Estéreo, mi querida Zaira. Oiga, usted sí ha visto, Zaira, que cuando hay partidos siempre existen dos tipos de personas, ¿no?
3: Claro, mi Rome, vea, primero los que están pegados viendo el marcador y los que aparecen escribiendo, oiga, ¿cómo va eso?
1: Espero que usted no vaya a ser de los del segundo grupo, ¿no?
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1: Ja, mejor dicho, chicha, no tienen excusa para que sean los primeros en gritar ¡gol! Compren en su tienda más cercana, lo que no se puede comprar es el humor del Pirata Morgan.
4: Me parece que llegó el cuchito al consultorio médico.
1: Ajá.
4: Y digo,
3: ¡ay!
4: Buenas, doctor.
1: Ah.
4: De don Parmenio, bienvenido. Dígame, ¿qué le puedo ayudar? Yo, doctor, es que, ¿cómo le parece que es que me salió un grano aquí en la frente?
1: Ajá.
4: Ah, no se preocupe, señor. Mire, con esta crema le mando ese grano para el chorizo. Digo, no, mejor déjemelo en la frente.
1: ¿Cuál es la pasión del fútbol, ve? ¿Cuál es la pasión del fútbol?
4: El gol.
1: ¿Cuál es la pasión del fútbol?
2: El gol. No, y también los jugadores, el gol.
1: ¿Cuál es la pasión del fútbol?
3: El gol.
1: Ok, señoras y señores, tienen toda

0: muchachos. Zaira, la invitación para que nos vamos para la Fanson. Venga, si usted no logró ingresar, puede ingresar, o sea, allá lo van a dejar ingresar. Sí, o sea, si usted... No, perdón. Si usted no logró la invitación, la boleta, Zaira, está bien que se burle de mí, me lo merezco de verdad. Menos mal que el Pirata Morgan no escucha, porque donde escucha el Pirata Morgan me coge de recocha.
1: Sí, sí, sí.
0: Menos mal que
1: no... Ya está cansado.
0: Sí, ya está cansadito el Pirata Morgan.
2: No, es que estaba mirando acá en ese momento, Romeito, para darle también información importante, porque este grupo hay que estar muy pendientes. Empata Panamá y Croacia. En estos momentos, por números, ojo que todavía falta que juegue Colombia, esperemos a ver cómo le va, pero por números nuestro rival podría estar siendo Croacia en caso de que obviamente Portugal gane el grupo.
0: Ay, hombre, no meta, a mí hace rato estás diciendo lo mismo. Ay, ya, Pirata Morgan, ya. Ay, ya, hoy vamos a ganar y ya.
2: Romeo, hay que ganar y sobre todo, primero que todo ganar. Y segundo, y se pueden meter algunos golecitos porque
0: el empate
2: con Portugal no nos serviría tampoco.
0: Hoy ganamos y empatamos con Portugal y chao.
2: Bueno, esa es.
1: Vamos. Pues muchachos, usted que también tiene la fiebre del fútbol, la fiebre de la Cele, pues hoy nos vamos a ver en los Fanzone Olímpica. 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
0: Sí.
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0: Pero yo creo que es que van a dejar ingresar a muchas personas, porque la entrada es gratis.
1: Es que las...
0: No, van a dejar ingresar muchas personas, así no tengan, yo creería que ya después de esta hora, porque estamos a dos horas del partido.
1: Ajá.
0: Yo creería que mucha gente va a poder ingresar, sí.
1: Bueno,
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0: Bueno, cerramos, señoras y señores, con el humor del Pirata.
2: Oiga, un abrazo muy especial a toda la gente que nos está escribiendo.
0: El Pirata Rubio.
2: Que nos escucha desde Nariño. Un abrazo muy especial. Y pues, para hacerle homenaje, rematamos con humor. ¿Cómo le parece que el paisanito se fue para una ferretería?
0: Sí.
2: Se fue el paisanito para una ferretería y dijo, buena señor. Si me hace favor y me vende 5 metros de alambre. Ajá. Para cerca. No, para lejos, yo vivo en Nariño.
0: Muy bueno. El Olímpica Estéreo, nos vemos ahorita. Yo voy a continuar con Zaira otro ratico más. Zaira me va a estar acompañando, porque se viene la previa del partido de la Selección Colombia. Y tenemos especial, Zaira. Después de las 9 de la noche tendremos especial en el estadio virtual de Olímpica Estéreo. Así que tienen que estar muy preparados con Olímpica Estéreo 105.9, la emisora del primer lugar. 6:52 en Olímpica. Antes de que el tiempo se vaya.

0: Ser 105.9, señoras y señores, nos vamos de una vez para el Parque El Turel, que está pasando allá con los muchachos de la Fanson, que está pasando el partido. Papi,
1: nosotros nos encontramos en el ingreso del Fanson en el Parque El Tunal. Déjame decirle que esto realmente está la locura. A ver, una bullita. Definitivamente se siente ese sabor de la tricolor. Y por aquí estamos con
2: Camilo,
1: Miguel,
3: Elena,
1: Carlos, Juan. Hey, ellos están acá dispuestos y vamos a preguntarles el cantagol para hoy, martes 23 de junio, Colombia versus República Democrática del Congo. Vamos a arrancar por este lado. A ver, ¿cuántos goles vamos a cantar hoy a Colombia?
2: 2 goles.
1: 2-1 ganando Colombia.
2: Sí, señor.
1: Perfecto, por acá. 3-1 ganando Colombia.
3: 2-1 ganando Colombia.
4: 3-0 ganando Colombia. 2-0 ganando Colombia.
1: ¡Linda! Estos dos últimos como que oiga, no creen en Congo. Congo es bueno.
4: No, para banquear es bueno.
1: Bueno, señores, esto es lo que se vive al ingreso de nuestra Fanzón. Le recordamos a los oyentes que por favor no vayan a comprar invitaciones, no van a comprar boletas. Las boletas son totalmente gratis. Nosotros las estamos entregando, así que si usted de pronto no alcanzó a ir a la emisora por sus boletas, no se preocupe, que aquí está el equipo olímpica entregando las invitaciones. Así que nada, acá nos esperamos a vivir un espectacular partido. Ya se acerca el momento y eso pasa porque Olímpica Estéreo se encendió.
0: 105.9, listo, ya regresamos. Venga, buena recomendación, mi querida Zaira, que nos compren la boleta.
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0: Bueno, señoras y señores, llegó a triunfar en sala.
5: Suéltalo, gorila. Oiga, vamos a hacer una cosa, ahí juega la Selección Colombia.
0: Sí, vamos a ver.
5: Pongan el tema que quiera, Pirata Morgan, Romeo, sí. Y Niña Zaira.
0: A ver,
5: rápido.
0: A ver.
6: Arrancamos con los africanos, el Congo.